fundamentales desde cuatro ejes: hidrocarburos, transición energética, gestión del agua y sostenibilidad. Pausa, silencio y esperanza para enfrentar la incertidumbre. Durante la presentación de Anatomía de la Esperanza, el filósofo español Francesc Torralba compartió las claves de este concepto y destacó que la esperanza no es ingenuidad ni espera pasiva, sino confianza acompañada de inteligencia, esfuerzo y acción colectiva.

0: Jalapa, Teapa y Tacotalpa. Se estima una ocupación superior a 2.000 cuartos noche y una importante movilización turística en la entidad. 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
1: Q, con toda la energía.
2: Exacto.
1: Buena onda,
2: buenas vibras. Uy.
1: Vámonos.
2: Ombliguito de semana, miércoles 2 de septiembre del 2026. ¿Qué tal? ¿Cómo van sus vidas? Qué alegría y qué placer saludarlos en este espacio informativo de Ahora Tabasco Noticias. ¿Cómo van sus vidas? Espero que cierren con nosotros esta jornada de actividades, pero bien informados a través de estos espacios abiertos para todos ustedes, de nuestras plataformas digitales de Ahora Tabasco Noticias, pero también a través de la 101.5 FM. A todos aquellos que nos están escuchando en esa frecuencia modulada, les mandamos un besote y un saludote enorme.
1: ¿En serio les mandas un besote?
2: Yo sí les mando un besote. Así es, esa alegría, ese entusiasmo y un fuerte abrazo, porque también necesitamos ese abrazo, esa dopamina y oxitocina para poder continuar con nuestras actividades, sobre todo para cerrar nuestras actividades. Así que, ¿cómo van? Espero se estén comunicando con nosotros al 9931-460101, 9931-460101, su punto de vista para nosotros es de suma importancia. Bueno, a mi lado se encuentra conmigo, se encuentra con nosotros Gabriel Aiza, la voz de la información. ¿Qué tal?
1: Pensé que ya no ibas a saludar. Yo dije, ya se olvidó de mí. Ya para irse, yo no represento nada. Me sacó de eso. Como ahorita está así como que...
2: Ay, con ese arranque de mírame, pero no me toques.
1: Estamos, dijo el otro.
2: Sí, ¿verdad?
1: No, por ahí vamos. En la misma...
2: Para que vean.
1: Misma sintonía.
2: Así es.
1: Pero
2: Pues somos humanos,
1: nada.
2: Mira, no hay altas, ¿no? Hay bajas, es normal, es parte de... Ayer leía precisamente en redes sociales que dice que los pensamientos son sentimientos y los sentimientos se vuelven emociones. Y que Santa Teresita...
1: Espérate, acuérdate que... Despacio, explícamelo.
2: Ok, bien. Que los pensamientos son sentimientos, que los sentimientos se vuelven emociones y que Santa Teresita de Jesús le llama la loca de la casa, es decir, a la mente. Ajá, entonces, a veces tenemos esos pensamientos en la cabeza, a veces negativos.
1: Ajá.
2: Muchas veces es negativos. ¿Por qué? Porque es más fácil pensar en lo negativo que tener ese chip en lo positivo.
1: Claro.
2: Por eso es que siempre, todo el tiempo, hay que levantarse con buenos pensamientos, contrarrestar lo negativo y ser agradecido con lo que tenemos y con lo que no tenemos.
1: Hombre, me has llegado.
2: Ah, ya ves. Aquí.
1: Los ojos. Has dicho mi nombre.
2: Oigan, quiero comunicarles, porque ya está con nosotros, también la alegría de esta programación. Me da mucho gusto presentarla y más adelante vamos a tener la oportunidad de platicar con ella. Está con nosotros la subsecretaria de Turismo, Araceli Aranguren, y también la subsecretaria de Transporte, Amalia Trujillo, porque viene un eventazo del año.
1: La verdad es que nunca, desde, bueno, de lo que yo recuerde, nunca en Tabasco he visto un evento de esta magnitud, un evento de ciclismo que reúna a más de 500 o 800 mil personas.
2: Uh-huh.
1: Imagínese usted esta locura. No
2: yo
1: sé,
2: creo.
1: Si usted tiene memoria de un evento ciclista en Tabasco, que me diga, hubieron 500 competidores, 600. En
2: de esa magnitud.
1: 98,
2: no.
1: Lo puede decir, me puede mandar un WhatsApp al 9931-460101. Uh-huh. Lo atiendo personalmente.
2: Uh-huh.
1: 9931-460101. O en el Facebook también lo estoy atendiendo. Bueno, lo estamos, dijo el otro, en la cuenta de Ahora Tabasco Noticias.
2: Perfecto.
1: Y estamos en ambas cuentas, en Ahora Tabasco y en Ahora Noticias.
2: Ajá.
1: Pero en Ahora Tabasco nos pueden hacer llegar.
2: Sí.
1: No, Gabriel, estás mal. Hubo un evento que reunió a 7,000 competidores.
2: Ay, que yo recuerde, ¿no? Pero a ver qué dicen ustedes. Si no mal recuerdo, mi querida Cheri, creo que es el segundo evento, pero nacional. Ahorita no, internacional.
1: De esta índole.
2: Ok.
1: En Tabasco, una ruta ciclista que además, imagínese usted, con ese número de participantes que vienen de varias partes del mundo.
2: ¡Ay, qué emoción!
1: Que nos va a catapultar.
2: ¡No, hombre! ¡Magnífico!
1: Eso vamos a platicar.
2: Exacto, adelante, ¿vale? así es.
1: Mientras tanto...
2: Dígame. Arrancamos con la información. Efectivamente, en este miércoles, el gobernador Javier May Rodríguez puso en marcha el programa Movilidad Estudiantil con la entrega de autobuses en beneficio de estudiantes de la Universidad Politécnica del Golfo de México y del Instituto Tecnológico Superior de Comalcalco. Durante visitas por

0: preparado a cada una de dichas instituciones, acompañado de la secretaria de Educación, Patricia Iparrea Sánchez, resaltó que su administración reconoce la importancia de estos centros educativos para impulsar el desarrollo, porque en ellos se forman jóvenes con una preparación vinculada directamente con los cambios que viven Tabasco y México, y con las capacidades que necesitamos para seguir avanzando y creciendo.
1: Qué gusto estar nuevamente aquí en Paraíso. Con la entrega de esta unidad de transporte, reafirmamos nuestro compromiso de seguir generando mejores condiciones para que ustedes, jóvenes estudiantes de Tabasco y de Paraíso, estudien y concluyan su carrera. Sabemos que la educación superior requiere instituciones capaces de acompañar a sus estudiantes dentro y fuera de sus instalaciones. Muchas actividades de formación implican traslados para realizar prácticas y complementar lo aprendido durante la clase. Por eso, esta unidad es una herramienta que estará al servicio de la comunidad universitaria y que ayudará a que ustedes, los estudiantes, puedan desarrollar mejor una parte importante de su preparación. En el gobierno que presidimos, el gobierno del pueblo, confiamos en la educación politécnica, porque tiene una relación directa con las capacidades que necesita nuestro Estado.
2: Así es, son las 6:08 p.m. Quedamos que vamos a correr a Jenny Colorado una vez.
0: Sí, de una vez.
2: Pues vamos al resumen de noticias, las 5 de ahora con Jenny Colorado.

0: Ha llegado el momento de informarnos de todo lo que aconteció hoy a nivel nacional e internacional con las 5 de ahora. El gobierno federal pedirá estadísticas e información a la Universidad Nacional Autónoma de México para así saber en dónde abrirá más espacios universitarios. La presidenta Claudia Sheinbaum informó que el gobierno federal solicitará a la UNAM datos estadísticos sobre la procedencia de los aspirantes que no fueron admitidos en el reciente proceso de ingreso, respetando la privacidad de los jóvenes al no solicitar datos personales. Durante la conferencia matutina en Palacio Nacional, la mandataria explicó que el Estado de México concentra una de las mayores necesidades de nuevos planteles universitarios, por lo que ya se construyen campus de la Universidad Nacional Rosario Castellanos y de las Universidades para el Bienestar Benito Juárez en distintos municipios de la zona metropolitana. Sheinbaum también destacó que el gobierno mantiene acuerdos con el IPN, el Tecnológico Nacional de México y universidades públicas para ofrecer alrededor de 300,000 espacios a quienes no ingresaron a la UNAM.
1: Les estamos pidiendo es que nos compartan de dónde eran los estudiantes que solicitaron entrar o hacer el examen de admisión. No queremos la información personal porque esa le pertenece a los estudiantes, es información privada, pero sí se puede compartir de dónde venían los estudiantes que querían presentar el examen de admisión para saber dónde es la mayor demanda y dónde poner nuevas universidades o hablar con las universidades actuales. Entonces, el objetivo es que para el próximo año pues podamos tener todavía más espacios para la educación superior. En total, a nivel nacional, en estos dos años, se han abierto 245,000 nuevos espacios en la educación superior en todas las universidades e instituciones públicas, sin considerar las privadas.
0: Claudia Sheinbaum destacó a Veracruz como una pieza clave para el desarrollo energético del país durante su segundo informe de gobierno. En Palacio Nacional, anunció que el plan de gasoductos para México ya contempla obras en Escolín, Cosoleacaque, Morelos y Cangrejera, además de nuevas centrales eléctricas para fortalecer el suministro de energía en el sureste. La mandataria explicó que la refinería Olmeca, ubicada en Dos Bocas, ya contribuye a reforzar el Sistema Nacional de Refinación y a garantizar el abasto de combustibles. En infraestructura, Sheinbaum anunció la modernización del corredor del Golfo de México, nuevos puentes en Veracruz y Coatzacoalcos, así como el avance del tren interoceánico. Confirmó que el servicio de pasajeros volverá a operar en febrero de 2027. La Coordinación Nacional de Protección Civil alertó este miércoles sobre un escenario de contrastes climáticos en gran parte del país. De acuerdo con el Servicio Meteorológico Nacional, el monzón mexicano, la tormenta tropical Marie y las ondas tropicales 35 y 36 provocarán lluvias intensas, tormentas eléctricas y oleaje elevado en diversas entidades durante los próximos días. Las autoridades informaron que Marie podría convertirse en huracán frente al Pacífico, mientras que las lluvias se extenderán al centro, sur, sureste y la península de Yucatán. Al mismo tiempo, una circulación anticiclónica mantendrá una intensa onda de calor en Tamaulipas, Nuevo León, Coahuila y Sinaloa. Nepal cumple 8 días enfrentando una de las peores catástrofes naturales de su historia. Las autoridades informaron que el saldo aumentó a más de 1,127 personas fallecidas, 4,850 desaparecidas y más de 6,500 rescatadas, luego de las inundaciones y deslaves que devastaron poblaciones del norte y centro del país. La tragedia también ha generado apoyo internacional. Japón envió ayuda humanitaria y solicitó reforzar la búsqueda de sus ciudadanos desaparecidos, mientras el gobierno de Nepal pidió a los turistas no cancelar sus viajes, al asegurar que la mayoría de los destinos turísticos continúan operando con normalidad. Las autoridades confían en que la recuperación del turismo ayude a impulsar la economía de las comunidades afectadas. Después de 286 días consecutivos en alta mar, el portaaviones estadounidense USS Abraham Lincoln llegó este miércoles al puerto de Laem Chabang, en Tailandia, donde sus cerca de 5,000 tripulantes podrán descansar por primera vez desde que inició su despliegue en noviembre de 2025. El USS Abraham Lincoln será sustituido en la región por el USS George Washington, mientras autoridades estadounidenses mantienen investigaciones sobre las condiciones del despliegue, considerado uno de los más largos en la historia reciente de la Marina de Estados Unidos. Estos fueron los 5 titulares más relevantes. 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Yo soy Jenny Colorado, nos vemos mañana.
2: Bien, vamos a seguir con la información y felicidades a la comunidad estudiantil del plantel del Colegio de Bachilleres de Tabasco número 27, porque hoy el alcalde, nuestro buen amigo Roberto Caña Leiva, el arquitecto alcalde de Nacajuca, inauguró el puente peatonal, la rotonda vehicular y los nuevos andadores de este Covatab. Y ahí estuvo con Anabel Suárez Anabel Suárez Jenner, que es subsecretaria de Educación Media y Superior, del maestro Fernando Iris Hernández, director general del Covatab, Rodrigo Caña Leiva, director del plantel 27, y varias autoridades. Y por supuesto la comunidad estudiantil se puso muy contenta, porque este tipo de accesos, este tipo de obras, obviamente eleva el rango en el que se desplazan los chavos con
3: claridad,
2: funcionalidad y seguridad.
3: Sobre todo
2: seguridad. Se ordena la circulación vehicular, los chavos están mucho más tranquilos, tanto al interior como al exterior, y en todos los accesos del plantel, para fortalecer las condiciones de seguridad.
4: A través del órgano superior de... y que vino el fiscal y toda la comitiva de los diputados para dar fe de cómo esa inversión de cerca de 1,300,000 se estira al máximo para aprovechar todos los recursos que se tengan que aprovechar al máximo. Y nos dimos cuenta de esa mega obra, que además yo quiero hacer aquí patente también el reconocimiento a la Sociedad de Padres de Familia, a su presidenta, la psicóloga de Yanira Sánchez, que además es, junto con todos los padres de familia, han abonado para que ese plantel, yo se los digo, en un tiempo corto, vemos acciones de gran trascendencia, no tan solo el domo, se están haciendo en el rescate de los espacios internos de aquí del plantel, áreas, vestíbulos, con diseños, con sombras, con galerías que puedan interactuar los jóvenes, estudiantes, los maestros, y eso se percibe desde que entra de ese lado del plantel.
3: Mañana, fíjense, mañana será el punto de encuentro de especialistas y representantes del sector energético y ambiental con el inicio de la Convención Internacional SOS 26, un foro que busca colocar a Tabasco en la discusión global sobre desarrollo sostenible y transición energética.
0: No hay plazo que no se cumpla. Mañana, Villahermosa abre sus puertas al encuentro energético y ambiental más trascendental del año, la Convención Internacional SOS 26. Dará inicio para marcar un antes y un después en la Agenda Global de Desarrollo, un hito histórico que reafirma que el crecimiento económico y la preservación ecológica caminan juntos de la mano desde Tabasco hacia el mundo. Organizado por el Gobierno del Estado, a través de la Secretaría de Medio Ambiente y Desarrollo Sostenible, el Centro de Convenciones Tabasco 2000 se transformará los días 3 y 4 de septiembre en el epicentro donde convergen las misiones, visiones e innovaciones de más de 100 líderes expositores, delegaciones internacionales, la academia y el sector industrial. Articulada en 4 ejes estratégicos: hidrocarburos, transición energética, gestión del agua y sostenibilidad. La SOS 26 dejará una huella imborrable a través de conferencias magistrales, paneles especializados y talleres de alto nivel diseñados para construir soluciones reales y alianzas de impacto duradero. Este es el llamado final para profesionistas, empresarios, investigadores, estudiantes y público en general a ser testigos y protagonistas de una nueva era de desarrollo sostenible.
2: Bien, pues ya están con nosotros las subsecretarias de Transporte y de Turismo, Amalia Trujillo y Araceli Aranguren, para hablar del ETAP Tabasco, que es un eventazo que viene para este fin de semana. El 6 de septiembre, o sea, ya. Regresamos con los detalles después del corte.
5: Este domingo 6 de septiembre, desde el Malecón Carlos Amadrazo en Villahermosa, saldrán los participantes de las tres rutas del ETAP Tabasco 2026. La ruta Sprint, de 37.9 kilómetros, la ruta corta, de 53.9 kilómetros y la ruta larga, de 132.6 kilómetros. Las tres compartirán el mismo trayecto inicial desde Villahermosa, pasando por Parrilla hasta llegar a la T de Playas del Rosario. Y es justo en este punto donde las rutas comienzan a separarse. Los ciclistas de la ruta Sprint llegarán hasta la T de Playas del Rosario, donde realizarán su retorno para regresar hacia Villahermosa y dirigirse nuevamente al malecón. Los participantes de la ruta corta doblarán rumbo a Jalapa y avanzarán hasta Francisco Cota Santa María, donde realizarán su retorno. Después regresarán por el mismo tramo hasta incorporarse nuevamente a la carretera Villahermosa-Teapa rumbo al malecón. Mientras tanto, los ciclistas de la ruta larga continuarán Playas del Rosario rumbo a Teapa, pasarán por Tacotalpa y emprenderán el regreso por Jalapa, hasta incorporarse nuevamente a la carretera Villahermosa-Teapa para volver a Villahermosa. Por eso, durante la mañana habrá ciclistas circulando en distintos momentos, por diferentes tramos y en algunas zonas, tanto de ida como de regreso. Si vas a transitar cerca de la ruta, toma precauciones. Respeta las indicaciones viales y ten paciencia durante el paso de los participantes. Este domingo, Tabasco recibe una competencia de talla internacional. Si la ETAP pasa por tu comunidad, sal con tu familia, apoya a los ciclistas y hazte sentir la calidez de nuestra gente. Sí, vivamos la emoción, disfrutemos el recorrido y hagamos de cada punto de la ruta una gran fiesta. Este 6 de septiembre salgamos a vivir la ETAP Tabasco en familia.
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10: Las 6 con 21 minutos.
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6: Muy bien, ya estamos de regreso, son las 6:24 y ahora sí, vamos a platicar de este evento próximo, que ustedes están muy interesados también, yo sé que sí, es más, vayan ustedes sacando lápiz y papel porque aquí va a haber lluvia de información. Para eso está con nosotros Araceli Aranguren, subsecretaria de Turismo, y también Amalia Trujillo, subsecretaria de Transporte. Le Tope de Tabasco. ¿Cómo está?
7: Le Tope.
6: Le Tope.
8: Le Tope. Le Tope.
6: Ok, ahí va, ahí va.
8: A ver,
6: ¿cómo están? Bienvenidas.
8: Bienvenidas, Araceli, Amalia, buenas tardes.
7: No, gracias a ustedes, Gabriel, Ilse, por recibirnos.
8: Así que es un poquito más sus micrófonos, no sean malitas.
7: Buena noticia aquí, de las buenas noticias que llegan aquí a Tabasco.
6: Me encanta.
7: Súper contentas de estar aquí con ustedes.
8: Gracias, es su casa.
7: Gracias.
8: Y y verdaderamente estamos, pues, congratulados de ver la capacidad de organización de un evento internacional en el estado. Cuéntenos y denos los detalles, presúmanos.
6: Ándale.
7: Pues la verdad es que ya estamos a vísperas, ya estamos a unos días de tener ya un evento deportivo de talla nacional e internacional, lo que es la Étape by Tour de France. La verdad es que creo que es importante y es como un punto que aborda el gobernador para impulsar lo que es el turismo deportivo. Y quiero compartirles para que la gente conozca, es un evento donde hoy en día tenemos alrededor de 800 inscritos, personas inscritas.
6: Wow.
7: Es una competencia que va a constar de tres rutas, la ruta sprint, la ruta corta y la ruta larga. La ruta larga pasa por nuestro pueblo mágico de Teapa, que es lo más bonito, el ver y disfrutar lo que son esos tonos de color verde, pasar por esos hermosos paisajes, lo que es en la sierra de Tabasco, va a llegar cerca también, va a pasar por nuestro pueblo mágico de Tapijulapa, va a pasar por Tacotalpa, pasa por Jalapa y retorna aquí, todo comienza en el malecón de Tabasco. Y la verdad es que estamos muy contentos porque este tipo de eventos pues nos ayudan a derramar, nos ayudan a generar una derrama económica, que es lo importante. Se está esperando alrededor de 4,000 o 5,000 visitantes. La mayoría, y compartirles que de estos más de 800 atletas que van a competir ese día, 700 son con nacionales y son internacionales.
6: Wow.
7: Nada más hay 100 personas que son locales, de las cuales estamos aprovechando la oportunidad para invitarlos, para darles promoción, difusión, porque todavía se pueden inscribir.
6: Okay. Y hay lugares.
7: Todavía hay lugares. Hasta el sábado se van a poder estar inscribiendo. De hecho, hoy tuvimos una rueda de prensa también ahí en la secretaría. Y se tuvo la oportunidad de contar con la presencia de los presidentes de clubes de ciclismo y se les rifaron también unos espacios VIP para que ellos lo puedan dar a sus agremiados y pues bueno, puedan participar y se sigan sumando a esta actividad que, como bien comentan, pues tenía muchos años, o yo creo que es la primera vez de talla internacional que se realiza
8: que
7: aquí.
8: Recuerdo, te lo prometo, sí, que yo no recuerdo.
9: Al menos deportivo, yo creo que sí.
7: Creo que se habían realizado en tema de ciclismo, pero no eran tanto
8: no tan
7: de
8: grandes,
7: talla internacional.
8: Talla internacional.
7: No había
8: porque
7: talla internacional.
8: Porque este está, digamos, ligado a la Tour de France.
7: Así es.
8: Que es el evento de ciclismo más,
7: así es,
8: de
7: hoy
8: los
7: en
8: más
7: día,
8: importantes a nivel mundial.
7: Hoy en día tenemos un mexicano, sí, que nos representa y que, pues, que ha logrado y tanto tiempo y tanta lucha que ha hecho y tantas veces que ha participado y hoy en día nos representa a los mexicanos.
8: Amalia, la logística para un evento de esta envergadura. ¿Por qué? Porque quienes vengan, obviamente se van a llevar una, yo estoy seguro, porque aquí en Tabasco nos vestimos y nos ponemos de gala para recibir este tipo de eventos, y con mucho cariño además, que se van a llevar una grata experiencia.
9: Totalmente.
8: Pero tiene que ser en todos los sentidos.
9: En todos los sentidos, lo tenemos flanqueado, tenemos trabajos interinstitucionales con la SICT federal, por el tramo federal, con la Secretaría de Ordenamiento Territorial, con Seguridad Pública, la Policía Estatal de Caminos, Finanzas, los ayuntamientos, movilidad, están flanqueados todos los temas. En cuanto a infraestructura, justamente hemos tenido reuniones con SICT, quienes nos dan el compromiso, ya empezaron las labores, no solo de adecuación de la carretera, bacheo, sino también limpieza de maleza, pintado de los topes, de todo. La verdad se va a ver muy bonito. En la parte de centro también, Sotobe está al pie de cañón. En cuanto a la logística, ese día operativamente va a estar presente la Policía Estatal de Caminos, Movilidad, Guardia Nacional, flanqueando que todo esté bien. Protección Civil también nos apoyará en temas de seguridad, vaya, de cualquier imprevisto que pueda suscitarse, habrá ambulancias listas, espacios para la mecánica de las bicicletas.
6: Claro.
9: Todo está flanqueado.
6: Todo eso
9: los
6: está.
9: Transportistas están avisados, hemos estado boletinando en las diferentes terminales y paradas, tenemos reuniones directas con los transportistas para que se corra la voz, avisen y tomen sus precauciones en sus corridas.
6: Claro, la seguridad ante todo, ¿no?
9: Lo que buscamos es una movilidad segura.
6: Exacto.
8: Y mucha comunicación constante, porque pues también a lo largo de esta ruta habrá muchas personas que van a disfrutar del evento, de que van a salir, apoyar, ya sabes, echar porras. Yo voy a intentar vender agua de coco, pero si no va muy rápido, a lo mejor no los alcanzo.
6: Pero los visitantes, la gente.
7: Pero los que van de espectadores.
8: Claro,
6: lleva.
8: Y es que viene el ciclista y no viene solo.
7: No viene solo. Que creo que es una de las.
6: Es un equipo.
7: Es lo importante, ¿no? Que siempre el turismo deportivo, la gente siempre va acompañada de sus porras, de sus familiares, de sus parejas, y pues eso es lo que se busca. Por eso queremos hacer una invitación a toda la ciudadanía que está viendo, que vayan a las páginas de turismo, a las páginas de las dependencias de gobierno, donde se está mostrando las rutas para que vayan y vean por qué lugares van a pasar estos 800 atletas, y pues invitarlos, porque por ejemplo en los parques centrales por donde van a pasar los ciclistas de Teapa, Tacotalpa, Jalapa, van a ver activaciones, van a ver, la idea es que la gente se anime, que vayan, que los atletas se queden con un gran sabor de boca, que seamos unos excelentes anfitriones y que les echemos porras, porque el día de mañana que ellos pareciera, como dices tú, van muy rápido, pero la verdad es que el hecho de escuchar un grito, vamos adelante, les deseamos lo mejor.
6: Sí.
8: Bienvenidos
7: a Tabasco.
6: Sí.
7: O sea, Tabasco es de ustedes, eso es lo que queremos, porque el día de mañana ellos se queden con ese gran sabor y digan, ¿saben qué? Quiero regresar a Tabasco. Quiero ir a ver esos paisajes, esa sierra, esa gran cantidad de tonos verdes que Tabasco tiene por ofrecer.
8: Claro.
7: Entonces es lo que buscamos, invitar a los ciudadanos para que vayan a ver este tipo de evento. Tenemos también presencia de los países de Francia, Colombia, Costa Rica, Estados Unidos, y creo que es importante porque el día de mañana queremos tener turistas, y de parte de la Secretaría de Turismo, pues nos hemos preocupado y hemos enfocado también el hecho de fortalecer a los prestadores de servicio, darles capacitaciones para que tengan esta gran atención al turista, para que el día de mañana, te digo, puedan venir de otros países y puedes venir a disfrutar de una rica gastronomía, de la gran conocer de la gran cultura que tenemos.
6: Oye, presumir lo bonito que tenemos.
7: Claro,
6: ¿no? Cheri, ¿qué representa tanto para el sector turístico como para el sector empresarial y también para los hoteleros este evento del año, este evento para Tabasco, este evento nacional?
7: Pues que representa generarle una proyección al estado. y generar una derrama económica que hoy en día se espera la derrama económica de 36 millones de pesos, buscar alrededor de tener dos noches de los hoteles, y pues claro que todo el sector que pertenece a esta cadena de valor del turismo, los restaurantes, las tiendas locales, el transporte, pues cada uno de ellos pues son parte de esta gran derrama económica, que es lo que buscamos.
8: Los artesanos
7: en el malecón, compartirles también que el día sábado se va a hacer la entrega de kits de 10 de la mañana a 5 de la tarde. ¿Qué? Van a estar ya todos estos atletas, y el domingo la salida es a las 6:30 de la mañana, sale el primer ciclista, y van a haber activaciones donde van a estar los artesanos, van a haber cocineras tradicionales, van a haber puntos de atención al turista para que ellos puedan entregarles un mapa y que ellos conozcan todos estos lugares que tenemos turísticos.
6: A las 6 de la mañana, ¿de dónde van a partir?
7: Del malecón.
8: ¿Qué nacionalidades tienes ya confirmadas? Porque ya busqué, ya vi.
7: Francia, obviamente. Colombia. Estados Unidos. Costa Rica.
6: Sí. ¿Y de México?
8: Macuspana.
7: De México tenemos alrededor de 14 estados que van a estar presentes. Sí. También comentarles que el gobernador tiene este gran compromiso, que por ejemplo hoy tenemos un vuelo de conectividad con Tampico, con Puebla, que es uno de nuestros nuevos vuelos.
6: Así es.
7: Y creo que, como bien comentaba, también el tema de la infraestructura, de las carreteras, que tengan las condiciones para que los atletas puedan competir de una manera segura, ¿no?
8: Va. Déjenme hacer una pausa. O sea, nos regalan unos minutitos más porque todavía tenemos algunas preguntas y por supuesto para invitar al público para que todos podamos participar. Digo, es un evento organizado por turismo, por el gobierno del estado, por Secretaría de Movilidad. Son muchos organismos que se involucran también en materia de seguridad, materia de salud, prevención, protección civil, ya sabe. Pero lo más importante es la participación ciudadana, porque aquí tenemos que demostrar que somos unidos, que podemos aportar, que vamos a poder. Es que no, me cerraron tantito por salir de mi fracción. No se vale. O sea, hay que poner de nuestra parte y ayudar para que esto se pueda institucionalizar. O sea, o nada más va a ser una vez, o puede regresar a Tabasco el evento.
7: Es un grupo que se organiza, que es el mismo que organiza la Tour de France.
8: Ok.
7: Y elige es diferentes sedes. Es la décima edición que hacen en todo México. Corre por Sonora, va por Puebla. Lo va recorriendo en todos los estados de la República.
8: Pues igual, y si les gusta la experiencia, en alguna de esas regresan.
7: Si llega a tener mucho éxito, pues año con año a lo mejor podemos ir teniendo esta ruta, este evento deportivo, así como lo es el motonáutica, que el gobernador tuvo el compromiso de recuperar también esa riqueza de nuestros ríos. Pues bueno, creo que es un área de oportunidad que también tenemos para impulsar lo que es el turismo.
8: Y lo local. Bueno, hacemos una pausa y regresamos. Gracias. ¿Va?
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3: Las 6:37 minutos.
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6: Lapa, la otra va del malecón hasta.
7: Hasta el malecón, literal, Teapa, Tacotal
6: y se regresa. A ver, Amalia.
7: A ver, platícanos.
6: ¿Por qué menciono esto? Sí. Porque es muy importante que todos los que viven en el corredor Villahermosa, Teapa, Villahermosa, sí. El Encanto, Policía y Tránsito, Parrilla 2, Las Mercedes, Playas del Rosario, ¿no? Villa el Cielo. No, a Villa el Cielo no llega, porque llegan hasta la T nada más y doblan a la izquierda. Okay. Cacao, Francisco J. Santa María, todos los poblados de Jalapa, Tacotalpa, Teapa, pongamos de nuestra parte para que todas estas personas corran con seguridad y con tranquilidad.
7: Totalmente.
6: Y disfruten Tabasco.
7: Sí, que sean expectantes de este gran evento.
8: Exacto, porque
7: ¿no?
8: si les queda cerca, bueno, puedo salir un rato, aprovecharlo, disfrutarlo y también darle su la porra a la gente, ¿no?
7: ¿Qué va a pasar por donde ellos viven? Iniciamos en la salida de Malecón Carlos Amadrazo a las 6:00 a.m. Salen todos los tres grupos y hasta la T que te lleva a Jalapa. En esa T, el primer grupo, que es el más chiquito, que son 32 kilómetros, ellos se retornan ahí mismo, se dan vuelta en U. Otro grupo dobla en L, digamos así, hasta entrar a Cacao, entra a Cacao y se retorna de nuevo para salir de nuevo al malecón. No sé si tenemos la imagen. Y tenemos
6: Eso salen del malecón, dale más para abajo, para abajo. Síguele. Ese llega hasta Playas del Rosario.
7: Sí, y ahí se da vuelta en U.
6: Y ahí se da vuelta en U y regresan al malecón.
7: Así es. Y otro grupo se va a ir en L hasta Cacao y después.
6: La otra imagen, Pochito, por favor.
7: Hasta el malecón de nuevo. Y
6: ponla desde arriba. Y dale hasta abajo. Pasa La Lima, pasa Parrilla 2, pasa Playa. Villa el Cielo. Sí. La Huasteca, Vuelta y Rayón, llega hasta Teapa, luego retorna dobla a Tacotalpa y luego retorna hacia Jalapa. Regresar por Francisco J. Santa María. Otra vez agarran de Cacaos hacia la Villahermosa Teapa, Teapa Villahermosa, hasta el malecón.
7: Entran a Cacao y vuelven a salir hasta el malecón.
6: Hasta el malecón.
7: Y los ya donde entra la mayoría de los ciclistas, la ruta más larga de 132 kilómetros. E inician igual juntos en Malecón a Madrazo, pero van hasta, bueno, se van hasta Playas del Rosario.
6: No, esa es la segunda, Teapa, esa no es la más larga.
7: De
6: ¿no?
7: Teapa, no, esa es el último tramo.
9: La ruta corta.
6: Es la ruta corta.
8: Ah, ok.
6: La última, la anterior que pusiste es la más larga de todas.
7: Así es, la que va hacia de Teapa a Tacotalpa.
9: 132 kilómetros. Casi 133.
6: 133 kilómetros.
7: Así es, se regresa y te esperamos terminar hasta la 1:00 p.m. Va a pasar esa por todos los cuatro municipios, centro Teapa, Tacotalpa y Jalapa.
8: Dices que empiezan a las 6:00.
7: A las 6:00 a.m.
9: A las 6:30, al parecer, a las 6:30 estará saliendo el primer ciclista, estará saliendo de la pista, de la línea de salida.
8: Wow.
7: No obstante, le pedimos a la ciudadanía que tome sus precauciones. Claro. Sin embargo, habrá un método como de goteo para el flujo vehicular. Entonces, no es que esté completamente cerrado toda la ruta desde las 6:00 a.m. hasta la 1:00, sino que se va a ir abriendo por tramos conforme vayan terminando estos tres grupos.
8: Amalia, hay que ser conscientes, ¿no? Hay que ser conscientes. Es una actividad que se está realizando por primera vez en Tabasco, que hay que aprovecharlo, como bien decía nuestra querida Cheri, aprovecharlo, disfrutarlo y darle nuestro apoyo y porras a los ciclistas, a toda la gente que va, obviamente, a participar. Pero ser conscientes de que, bueno, o sea, es solamente momentáneo. No es todos los días.
7: Así es.
8: ¿No?
7: Hay que disfrutarlo.
8: Hay que disfrutarlo.
6: Fíjate que ahora, ¿eh? El café. ¿Ves que
9: ya
6: te
9: voy
6: copié?
9: A agarrar el micrófono.
6: Te copié los reflejos de ayer.
8: Se emocionó.
6: Es que nada más soy 136 kilómetros. Y luego lo. ¿Eh?
9: 132.
6: Bueno, de aquí a Zapata son 146 kilómetros. Por un ¿sí? poquitito más. Casi como si te fueras aquí a Mineo Zapata.
9: Sí. Así
6: en línea recta.
9: En línea recta.
6: Allá te haces una hora 40, sí. una hora.
9: Pero pues acá la ventaja es que vas a pasar por nuestro pueblo mágico.
6: Ah, sí,
9: vas
6: no, pero digo yo.
9: Todas esas plataneras.
6: La preparación de estas personas que corren esa cantidad de kilómetros.
8: Van a tener esas paradas, o sea, sí van a tener como que un momento de.
9: Sí, ahí hubo coordinación con los presidentes municipales, con tránsito, con seguridad pública. Como bien comentaba mi compañera, va a haber hasta un área mecánica para pues, si sucede algún incidente con su bicicleta, pues ellos puedan repararlo de manera inmediata. Van a haber activaciones donde van a estar las porras.
8: Claro.
9: Van a haber puntos de hidratación, que creo que es muy importante.
8: Sí, sí, sí.
9: Van a haber puntos también de expresión, que ellos que son atletas o vienen compitiendo con este calor que nos reconoce tanto a los tabasqueños, pues bueno, esto les va a poder refrescar y que puedan continuar claro. ellos con su carrera. Y cabe recalcar, ahorita que me permiten, sumado a esto, va a ser una ruta donde va minuto a minuto y los participantes tienen una velocidad mínima. En caso de que ellos bajen de esta velocidad, va a ir parte de la logística y si no, los van a levantar. Porque la idea es que ellos tienen un tiempo determinado para la competencia.
6: Claro.
9: Entonces, en caso de que alguien se atrase, pues bueno, ya vendrá el equipo y lo levantará y ya lo llevará.
6: La asistencia, sí, porque sí. además quiero
8: ambulancias,
6: entender.
8: Ambulancias, socorristas.
6: Que sí, como sí. ese evento se celebra en varias sedes,
9: sí.
6: es así como el de la FIFA, el mundial. Tienes que cumplir con tales
9: tienes
6: y tales
9: que
6: y tales.
9: Claro.
6: Te pasan el know-how sí. y te dicen, Araceli, necesitamos que tengas todo sí. esto listo.
9: Y si no los van a levantar, porque pues la idea es eso, generarle la menos molestia uh-huh. a los ciudadanos y decirles, ¿sabes qué? El evento va a durar 4 horas, pues cumplir con esas 4 horas. Por eso claro. es que se le hace la invitación. Hay una logística muy grande detrás de todo este evento, donde hay alrededor de o más de 500 personas trabajando en esta logística, sí. donde entran dependencias federales con la Marina, Guardia Nacional.
6: Lo dijiste de los choferes, ¿no? En el 50.
9: Entonces, eso es lo que se ve, ese trabajo, uh-huh. que no se ve. Pues creo que es lo que nosotros, por eso le invitamos a la ciudadanía de que salgan a disfrutarlo, porque ese trabajo, ese esfuerzo que se realiza es para todos ustedes.
6: Son 500 en la logística, pero se suman más funcionarios.
9: Poco más, sí, ¿no? O sea, 500 es lo mínimo diciendo porque sí, entra
7: claro,
9: protección
7: porque
9: es civil, seguridad, movilidad,
8: Cruz Roja,
9: o sea, hay un trabajo, claro que sí,
6: sí claro,
9: o sea, van a
6: haber
9: ambulancias, asistencia, tanto de los ayuntamientos, uh-huh. que son pues, 4 ayuntamientos uh-huh. que están uh-huh. trabajando dentro uh-huh. de EMA, las dependencias federales, las dependencias estatales, hombre, la verdad es que.
6: Y la seguridad al
9: perímetro. Y la seguridad, la idea es salvaguardar la integridad de las personas.
6: Todavía me puedo inscribir, todavía puedo participar, todavía hay lugar.
8: ¿Dónde?
6: ¿Cuándo? Porque ya hice ¿quiénes? Yo terminando
8: sí.
6: aquí nos vamos a ir.
8: Sí.
6: Por lo menos del malecón, oye, por lo menos del malecón a Guayabal.
8: Sí, ya, sí,
9: sí, se pueden ir a inscribir y si no pueden ir a disfrutar de nuestras cocineras tradicionales.
8: Va.
9: A echarle las porras a nuestros competidores.
8: Un gran mole.
9: Todavía se pueden inscribir. El día sábado será la entrega de kits. Inclusive ahí mismo se pueden ir a inscribir. La página oficial es hazdeporte.com. Uh-huh. Ahí pueden ver todos los detalles de los eventos deportivos que realiza esta dependencia.
6: Hazdeporte.com.
9: Hazdeporte.com. Ahí uh-huh. le ponen la etapa by the Tour de France en Tabasco. Uh-huh. Ahí le viene la fecha, los horarios. Inclusive viene un guía, que es un PDF, uh-huh. donde vienen todas las recomendaciones, vienen okay. las rutas, que tomen sus precauciones. No va a salir ningún ciclista que no tenga uh-huh. el jersey, por ejemplo, va a hacer la entrega. No va a poder salir alguien en la línea uh-huh. si no lleva su jersey. Les van a dar un chip. Hay una aplicación que descargan donde ahí les va a dar también el uh-huh. tiempo que ellos van a recorrer. No, hombre, es que existe una gran logística detrás de todo este evento, que es donde por eso
8: qué
9: les invitamos que se metan.
8: Claro.
9: Ya estamos hoy renovando, uh-huh. actualizándolos, innovando. Y pues te digo, hoy en día que también es como un reto personal que tú como competidor, pues te digan, claro, oye, a lo mejor este año te hiciste una hora, a lo mejor el próximo año te haces 40 minutos. Y creo que es como una competencia personal, creo que eso es lo importante. Así es. El ser deportista o empezar a ser deportista nunca no importa la
6: nunca
9: edad.
6: Es tarde para
9: la
6: empezar.
9: Idea es tener las ganas y sobre todo sentir el apoyo de la gente. Creo que es de las cosas más bonitas.
8: El seguimos calor de Tabasco.
9: Y es. También a nuestros ciclistas, que a todos nos ha tocado ver o ir un domingo en
6: hay
9: la carretera.
6: Hay un montón de clubes de ciclistas.
9: Que por mi casa pasan nuestras carreteras. Sí. Entonces, invitarlos a nuestros momento. Locales. 50% de descuento a nuestros locales.
8: Wow.
6: Que saquen la casta a esos ciclistas. Que salgan.
9: A lo mejor tenemos algún talento que el día de mañana va a estar participando en Francia. ¿Por qué no?
8: Ya hay un mexicano.
6: No, mira, tengo varios cuates que son muy rudos y órale, aquí es el momento. No voy a decir nombres. Ustedes ya saben a quiénes me refiero.
9: Así es, porque
8: ¿y han venido?
6: Salgan del closet ciclista.
9: Porque si va a salir, si vamos a tener a competidores que se dedican a eso y que recorren en partes del mundo, que van a venir aquí a Tabasco, dices, oye, ¿cómo sabes que uno de nosotros tabasqueños capaz se puede medir con uno de ellos, con un francés, con un español,
8: nunca
9: con un
8: hay que minimizarnos,
9: Y ahí es donde ellos se animan y dices, oye, si él pudo y le llegué atrás, ¿por qué yo no?
8: Eso es.
6: Pues a disfrutar entonces, la carretera se va a convertir en pista por unas horas, vamos a apoyar todos, hay que echarle porras a los competidores, ponernos en zona segura, no invadir la carretera, aquella señora, ya sabes que va bien, ahí viene. Señora, por favor, en la orilla de la carretera.
8: Habrá elementos.
6: Con los niños, por supuesto, también hay que tener mucho cuidado, hidratación constante y a vivirlo al máximo, porque esto va a ser un espectáculo. Felicidades.
8: Gracias. Y éxito.
9: Gracias, les esperamos.
6: Bueno, ustedes son deportistas, ¿van a competir o no?
9: Ella es deportista, pero en otro
6: deporte. Ciclista.
9: Ahí voy poco a poco, pero no, créanme que dudas, ganas no me faltan.
6: Se te da mejor la espeleología.
9: Aquí hacemos de todo. Tenemos que probar todo el tipo de turismo deportivo para que la gente.
6: ¿Ya hiciste tirolesa?
9: Ya hice tirolesa, ya hice rapel.
6: ¿Ya hiciste rafting? Ya. ¿Rápidos?
9: Ya también. ¿Sí? No, los rápidos no me ha tocado, pero
6: ahí sé que Ranch.
8: Te vi por una cueva por ahí cruzando
9: la cueva de las canicas.
6: La
9: verdad es que mi mensaje para todos ustedes es invitarlos, porque va a estar Tiapa, nuestro pueblo mágico, con las cueva de las canicas, con la tiendita,
6: Fernando,
9: parte del equipo también disfruta, por aquí hay otra del equipo
8: te los
9: que
8: lleva
9: también,
8: eso también
9: creo que es importante sumar y la verdad es que invito a todos los ciudadanos, aprovechen a ir a Tiapa, a Tacotalpa, a las cascadas de Villaluz, a probar un dulce en Jalapa, vayan y disfruten. Tabasco tiene muchas cosas que pueden disfrutar y creo que es importante también impulsar lo que es el turismo local, que nosotros mismos generemos esa identidad de lo que realmente tenemos.
8: Así es.
9: y que lo divulguemos. Hoy tenemos las redes sociales, que presumamos todas estas riquezas que tiene Tabasco, que no nos pelea ningún estado.
6: Gracias, Araceli Amalia, qué gustazo. Gracias. Ya saben el camino. Bueno, ya estamos aquí a la vez y éxito. Vamos a hacer una pausa
8: y regresamos.
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4: Las 6 con 54 minutos.
5: Están de regreso.
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1: ¿Qué? 6:57 minutos.
2: Es que...
1: A ver si me explican eso. Ven, acércate tu micrófono.
2: No estoy segura porque no lo he investigado, ajá, pero por ahí leí,
1: ajá,
2: que una mujer sí tiene esa posibilidad de amar a dos personas.
1: Ajá.
2: El hombre solamente una. Bueno, yo digo que sí, porque te imaginas una mujer que es mamá, pues, ama y quiere a sus hijos, ¿no? Pero pues así está la parte, ¿no? Todavía no he investigado, no sé si eso es verídico. Si
1: ¿Nada
2: es,
1: más dos o más?
2: Dos.
1: Porque, por ejemplo, ¿cómo hay mamás que les gusta darle un papá a cada uno de sus hijos? Pero te estoy hablando de casos así de 4 o 5.
2: Ok,
1: ¿no?
2: Ok.
1: Cada quien con su... No, no, no, no.
3: Yo solo diré, el corazón tiene 4 cavidades.
1: El corazón tiene 4 cavidades. Y en una... Y cada una puede albergar un amor.
2: Oh.
1: Ok. Bueno, había una canción, ¿no? Hotel de corazón.
2: ¿Sí?
1: Sí, o corazón de hotel, algo así. Puedes albergar varias.
2: Ajá. Varios, he escuchado algo así.
1: Entonces ya ve usted que a los que nos culpan son a los hombres. Y no.
2: Ya
1: no, resulta que
2: bien.
1: Las que aman mucho son ustedes, que les que caben muchos en los 4 lugares del corazón. Oye, la otra, que a ver si te haces un reportaje de eso.
2: A ver,
1: si
2: qué
1: te gusta.
2: ¿Cuál?
1: Que la información de tus parejas con las que tuviste.
2: Ajá. Ajá.
1: Intimidad,
2: ajá,
1: ya sean 2, 3, 4, 5, las que sean, queda información genética, uh-huh, para tus hijos.
2: Uh-huh.
1: Sí, es decir, a lo mejor tuviste un novio de pelo chino, uh-huh, pero tuviste un hijo con alguien rubio.
2: Oye,
1: y de repente puede salir al medio chino el pelo y dices, ¿de dónde? Y te recuerdas, ¿cuál? Claro, si este fue... ¿No?
2: Aunque no sea, aunque el hijo no sea de él.
1: Aunque el hijo no sea de él.
2: Aunque el hijo no sea de él.
1: Sí. Ajá.
2: Ay, padre.
1: Interesante. Bueno,
2: no sabía.
1: Ya vamos a despedir, pero antes vamos a escuchar a Jorge Orlando Bracamonte Hernández hablar del caso Paraíso. Dice que ellos, como poder legislativo, intervendrían en el municipio si se presenta un escenario de ingobernabilidad.
4: El Congreso va a seguir observando qué está sucediendo en Paraíso. Hoy hay una presidenta municipal interina, el cabildo así lo determinó, y la que está en funciones como tal, pues es ella. Inclusive por propios medios, a través de ustedes, me he enterado de algunos movimientos que ella ha estado haciendo ya al interior de la administración. Nosotros seguimos observando. Vuelvo a insistir, cuando el Congreso puede o debe de entrar alguna situación que se presente, es cuando hay alguna... no se logren poner de acuerdo, que hay alguna situación de demandas, alguna situación de diferente índole, que no avance el cabildo, que no haya quórum, que haya ingobernabilidad, entonces el Congreso ya tendría que entrar en este asunto.
2: Bueno, así las cosas. Son las 7:00 p.m. Gracias totales por haber...
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6: Las 7 en punto.
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1: En lo que va de la presidencia de Claudia Sheinbaum, se han aprobado 27 reformas constitucionales y 76 reformas legales. La consejera jurídica del Ejecutivo Federal, Luisa María Alcalde, detalló que, entre otras acciones, los programas de bienestar son hoy derechos constitucionales, se aprobó reducir la jornada laboral de 40 horas y se redujo la brecha salarial.
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1: La jefa de gobierno de la Ciudad de México, Clara Brugada, destacó que por ser una prioridad, su administración fortalece la infraestructura hídrica con una inversión histórica de 19 mil millones de pesos para la Secretaría de Gestión Integral del Agua, es decir, 45% más recursos que en años anteriores. La mandataria local indicó además que se destinaron 3.360 millones de pesos para más de 300 obras y acciones de drenaje en toda la capital del país.
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1: En asuntos internacionales, las nuevas monedas conmemorativas de un dólar con la imagen del presidente Donald Trump se agotaron horas después de que la Casa de Moneda de los Estados Unidos las pusiera a la venta este mediodía. Una cara de la moneda dorada muestra el retrato presidencial de Trump con las inscripciones "En Dios confiamos y libertad". En la otra cara figuran el sello presidencial y la inscripción 250 en honor al 250 aniversario de la Unión Americana.
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3: Las 7 con 14 minutos.
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2: Hola, habitantes. Gracias por estar en mi casa. Así es, hemos llegado a los posicionamientos. Bueno. ¿Sí, quién habla?
3: El buen Charlie Brown, reportándose.
2: Mi querido Charlie Brown, ayer tuvimos buenos momentos con el Charlie.
4: Sí, se rifa el Charlie.
2: Mi Charlie Brown, ¿cómo estás?
3: Muy bien, hermano, muy bien. Todo en orden.
2: ¿Qué te crees, hermano?
3: ¿Pero qué te crees, hermano?
2: El invitador oficial. Cuéntanos, mi querido Charlie Brown, tu posicionamiento. ¿Contra quién, habitante, te quieres posicionar? Y dame tus razones.
3: Mira, Diablito, yo, como tú lo sabes, soy conductor de aplicación. Uh-huh. Desconozco si alguien ya ha hecho este posicionamiento antes, pero la verdad es que hoy yo me vengo a posicionar contra aquellos que nosotros llamamos los dedos de fuego. Cuando a nosotros los conductores nos cae una solicitud, nosotros revisamos el costo y vemos si nos conviene. Realmente a veces las tarifas son muy bajas. Entonces, si la mayoría de conductores aceptan tarifas bajas, pues la aplicación sigue mandando tarifas bajas. Todo lo contrario a cuando se rechazan. Si tú como usuario pides un viaje que te sale barato y nadie te lo acepta, pues la aplicación te sugiere aumentar el precio para que pues alguien te lleve. Entonces hay muchos a los que llamamos dedos de fuego que agarran cualquier basura.
2: Dedos de fuego.
3: Entonces, sí, okay. Eso nos parte en todo el queso.
2: Porque
3: como usuario puedes tener la suerte de que un viaje que normalmente te salga, no sé, en 100 pesos, un dedos de fuego te puede llevar por, no lo sé, 40. Entonces, es una diferencia abismal.
2: A mí es que me choca que luego pido acá el premium, voy a decir, no voy a decir de cuál, pero así como el cabrón, pues esperas que llegue algo acá, ¿no? Una camioneta, un cartón negro y tal, como es. Te mando un chino que también lo puedes encontrar luego en el Comfort o en hasta en el X.
3: Exacto.
2: Dices, me hubiera llegado el mismo coche y estoy pagando 300 pesos más, 400 pesos.
3: Sí, bueno, digo, yo también he sido usuario en algún momento, pero digo, uno como usuario también llega a ser consciente, porque digo, me han llevado distancias largas y al final del viaje, pues me dice, oye, son 40, 50 pesos, y digo, ay, no mames, me traes desde dónde, y aparte el tráfico, el calor, o sea, se entiende, y pues no estaría mal una propinita, ¿no?
2: ¿Qué te crees,
3: hermano?
2: Hace muy cañón, güey. Hace muy cañón. A ver, échate una
3: saludos
2: invitación.
3: Saludos, okay, y espero que no te vaya a molestar, ¿no?
2: ¿Qué te crees, hermano, que yo? Gracias por este posicionamiento.
4: Habitante Charlie, gracias por...

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2: Las 7:31.
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3: Bueno.
4: Bueno.
3: ¿Quién habla?
4: Aquí de Xochimilco, el Jole.
3: Jole, ¿cómo estás, mi los 40 Xochimilco,
4: abro mis cuatro gargantotas al frente.
3: Haces los chistes que hace con él.
5: Con el
3: Frankie Monstruo.
6: Sí. ¡Hola, cómo estás! Este coche, amigo. Ese es el problema de este coche. Que realmente las sucursales no lo están vendiendo.
4: Si le haces bien, Diablito, nada más que menos ahorcado. El tema del León es que yo me quiero anteposicionar ante la Titina Pardo porque, pues...
3: La Titina Mendoza.
4: Sí, no, la Titina Pardo.
3: ¿Quién es la Titina Pardo, mi querido?
4: Lo dejo a su consideración.
6: Dame tus razones por las cuales te posicionas, ahorita.
4: Que no se tarden con los depósitos de discapacidad porque ahorita tenemos muchas necesidades de comprar tanto medicamento, sillas de ruedas, bastones para guías visuales y pues que nos apoyen, por favor, porque este como estamos por el suelo, no tenemos ni de dónde agarrar, como se dice. Estaba yo pidiendo el apoyo, pero porque entre que sí que no había presupuesto y todo el rollo, y ahorita pues sí queremos pedir un aumentito más, porque si no, ya ves que todo está subiendo. Entonces, tanto como medicamentos, ni para adquirir unas muletas, mucho menos. Entonces, para que nos apoyen, porque sí hay mucha gente que carecemos de estos aditamentos que pues lo requerimos, así que urgentemente, pues tanto pues a personas de la tercera edad también, porque se les dificulta pues salirse aunque compañía de familiares, pero
3: adelante. Pues,
6: gracias, habitante.
3: Ah, no, todavía no se va a dar.
4: Pues ahora sí que me hinco ante ti, Diablito, pues, o sea, ante el padre aguacate.
3: Ya de una vez.
4: Y pues decirle de favor que pues no se tarden con esta ayuda, porque sí la requerimos. Entonces, con la mano al centro del corazón, y pues pedirle de favor que nos apoyen con todos estos aditamentos que carecemos, porque sí nos hace falta demasiado.
6: Gracias, habitante, por haber estado en mi casa. Veamos tus recuerdos, no los vemos por nuestra poca vista.
3: Te queremos, mi Holly.
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1: Las 7:54.
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3: En Tabasco, solo 28% del parque vehicular cuenta con un seguro de daños, de acuerdo con la Asociación Mexicana de Agentes de Seguros y Fianzas. Y es que 72% de los vehículos circula sin una póliza que respalde a sus propietarios ante un accidente. La cifra coloca al estado incluso por debajo del promedio nacional, estimado en 30% de los vehículos particulares asegurados. El problema no es solo económico, también es un asunto de responsabilidad y seguridad. Cuando ocurre un percance, detrás de los daños materiales pueden aparecer gastos médicos, daños a terceros y responsabilidades legales que muchas familias difícilmente pueden enfrentar desde su propio bolsillo. Y si 7 de cada 10 vehículos no tienen cobertura, el riesgo no recae únicamente en quien conduce. También alcanza a peatones, motociclistas y otros automovilistas que pueden convertirse en víctimas de un percance. Ante esto se requiere de una política permanente de prevención, información y cumplimiento, pero también opciones de aseguramiento accesibles para la población, porque un accidente puede ocurrir en segundos, pero sus consecuencias económicas pueden durar años. Hasta el siguiente comentario.
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1: Las 8 con un minuto.
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0: listo para las mejores dos horas para terminar tu día? ¡Comenzamos! Nuestro operador, productor y director artístico, y siempre con una puntada, él es Chema Segura. Y para arrancar, se queda con ustedes Rafa Ricardes.
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0: Muy buenas noches. ¿Cómo estás? Qué gusto saludarte. Bienvenido al brinquitirijillo de la noche.
1: Dale, dale, dale, dale.
2: No tenía más.

0: nada, nada, la producción en el momento, y agradezco eso, ¿eh? ¿Así le dices?
1: ¿Cómo?
0: Rico, rico, rico, rico. Así le dices. Rico, rico, rico.

0: todos, son nuestros 5 minutos de joteo. De hecho, hoy musicalmente hablando, les pido a todos los que nos están escuchando que pidan sus canciones de joteo. ¿Te parece, Chemita?
1: ¡Viva México! ¡Claro que sí! ¡Ay, sí, son muchas! ¡Esa está buena!

Porque aparte, hoy es un tema, aunque puede ser muy masculino, también puede ser muy femenino. Muy femenino, ¿no? Pero, ¡súbele, compadre! ¡Joteame con esta!

0: Muy buenas noches. Buenas noches a todos los que ya nos están escuchando a través de los 40 Villahermosa en el 101.5 de su FM. Ya, se acabó.
1: ¡Auch!
0: Ya. Regresamos a la habitación. A la habitación, pues. Ay, me traicionó el subconsciente.
1: ¿Qué estás pensando?
0: Regresamos a la programación habitual. Bienvenidos al brinquito de la noche. Hoy, miércoles 2 de septiembre del 2026. Ya van 2 de septiembre y le hemos sentido.
1: Ay, 2 de septiembre. Apenas son 2 días,
0: güey. Por eso, ya 2 días.
1: Apenas son 2 días.
0: Ya, a esta hora Miguel Hidalgo ya había puesto la primera coreografía. Ya
1: Jotesca.
0: Sí. Ya había formado los pelotones 1, 2, 3 y 4. Y ya estaban poniendo apenas de acuerdo para ver qué uniforme, pero la primera coreografía ya estaba puesta.
1: No.
0: Sí.
1: Sí.
0: Sí.
1: No.
0: Sí. Oye, ¿tú conoces la casa donde nació Miguel Hidalgo y Costilla en Dolores Hidalgo?
1: No, amigo, no, nunca.
0: No,
1: nunca,
0: ni yo tampoco, nunca. Pero como es de tu época, yo pensé que fueron a jugar o
1: canicas,
0: algo así.
1: Fuimos a jugar canicas, sí, claro. Así, ¿no? No, pero nunca me invitó a su casa.
0: Ah, es que traes el mismo peinado que Miguel Hidalgo, así.
1: No preguntes esas cosas.
0: Esta pregunta es. Se hacen, no se preguntan, ¿verdad?
1: Estás mal.
0: Esta no era como para.
1: Oigan, rolas jotas, güey, neta, rolas jotas. Pídanos su mensaje, digo, pídanos a través de mensaje. Rolas así súper jotas. 99-32-59-51-19. 99-32-59-51-19. Pídanos canciones así jotescas el día de hoy. Vamos a hacer nuestros 5 minutos de joteo, pero jotearemos durante todo el programa.
0: Pero solo 5 minutos. Brinquito.
1: Pero solo 5 minutos.
0: Mientras.
1: Pero
0: Rafa
1: todo
0: está.
1: El programa. Mándenos un mensaje. 99-32-59-51-19. Mm-hmm. Ve preparando tu primer rola, güey.
0: Oh, sí.
1: La que tú quieras. Sí, te doy chance.
0: Mm-hmm. Es que me la pones difícil.
1: Te doy chance. ¿Hola? Oigan, tenemos súper tema, güey. Pero espérame. Primero agradecer a nuestros patrocinadores. 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Oigan, señores, señores, entonces tenemos Pluma Gay, los Morancos. Pluma Gay.
0: ¿Cómo es buena? Pluma fiesta, gay. Fiesta. No. Pluma Gay. Pluma.
1: Tengo que saludar al choquísimo, güey.
0: ¡Ay!
1: Es el que la pidió, güey.
0: Sabe.
1: Es mana. Es manísimo. Oh, nunca pensé que el choquísimo fuera la choquísima, güey.
0: Es le choquísime,
1: ¿verdad? Le choquísime. Yo creo que este güey sí, con unas frías sí le sale lo mayate, güey.
0: Sí. 200, papi. 200 traigo. Me quedaron 200 de la quincena. ¿Eh?
1: 200.
0: Hay un audio.
1: Otra cosa, 200, me quedaron 200 de los tacos, güey.
0: Y él debe saber. Y como hay un audio choco que anda circulando por ahí que dice: ya te voy a dar dinero fuerte. 700 pesos te voy a dar ahorita
1: 700.
0: Si vienes. Y luego me van a dar para mi ropa 3,000. Y de ahí te va a dar 1,500.
1: Ay.
0: Sí, va fuerte. Yo traigo 200, choco. Yo traigo 200.
1: Con eso, si quieres.
0: Si quieres.
1: Si quieres, se puede. Ahí está. La primera complacencia, ¿eh? Oye, 99-30. Manden su mensaje. Neta, les pido que les manden su mensaje de canciones jotescas. La que sea canción jotesca. Yo dije que la primera iba tuya, ¿no?
0: No, pero por favor. Primero las damas.
1: Bueno, primero presentamos el tema y vamos con la primero las damas, güey. Ay, choquísimo, te están atacando, gacha. Ay. Está bien, échate el redoble. ¡Vámonos con el tema de esta noche! ¿Por qué la pareja llega a odiar a los amigos de su pareja? O sea, sé por qué tu pareja llega a odiar a tus amigos o amigas o amigues. ¿Por qué?
0: ¿Por qué los hacen jotear?
1: ¿Por qué? O sea, ¿qué sucede que tu mujer de repente empieza a odiar a tus amigos, güey? Yo me considero odiado por las mujeres de muchos de mis amigos, güey.
0: Es que tienes la sangre pesada, Rafa.
1: Güey, pero nunca los he llevado a la frutería, güey.
0: No directamente.
1: O sea, el choquísimo no me va a dejar mentir. Jamás lo llevé a la frutería, güey.
0: No directamente.
1: No.
0: Pero contribuiste.
1: Ni indirecta, güey.
0: Con los drinks.
1: No, güey, ayúdame, amigo. Defiéndeme, amigo.
0: Pusiste todo el camino. Quizás no lo llevaste de la mano, pero pavimentaste el camino para que otros corrieran.
1: No, güey.
0: Sí. El Rafitas Bar fue el preámbulo para que todo se pudiera dar después.
1: Pero, güey, yo no los llevé, güey.
0: A lo después.
1: No, tampoco los llevé a lo después.
0: Pero Rafitas Bar,
1: güey, llegaban.
0: Yo no, y tú, bien enojado. Y tú, bien ofendido, le cerrabas la puerta.
1: Pero sí se ha puesto a analizar hombres, mujeres. Porque también los hombres llegan a odiar a los amigos de su pareja.
0: Sí, sí, sí.
1: De su mujer. O sea, llegan a los amigos o a las amigas, ¿no? Ay, ya te vas a juntar con esas. ¿Por qué? ¿Por qué llegamos a odiar a los amigos de nuestras parejas? ¿Se han puesto a preguntar eso? Participa con nosotros, mándanos tu mensaje, saca tus deducciones, opina y mándanos tus rolas gays. Tus rolas jotescas. 99-32-59-51-19. 99-32-59-51-19. Sigo con complacencias, ¿eh? Pero oigan, gracias a toda la gente bonita y hermosa que aquí están. Dice, dile a Chema que quien hace ese audio del dinero fuerte es mi amigo Alfredo Torribilla.
0: Ah, mira. No lo conozco. Ahorita vamos a buscar el audio.
1: Pero no entendí.
0: Sí, el audio del de te voy a dar dinero fuerte.
1: Ah, okay, okay. Ahorita, ah, es el amigo. Ah, ella se jacta de decir que es su amigo.
0: Todavía, claro. Ah. Lo dice con orgullo.
1: Oye, ¿qué opinas del tema, Gio? ¿Por qué al final de cuentas los amigos, o sea, bueno, las parejas acaban odiando a los amigos de su novia, de su pareja, de su novio? Ah, ya te vas a unir con él. Ah, ya te vas a ir a juntar con él. Seguramente te vas a ir a beber con tus amigotes. Dice, porque nos inducen al mal. ¿Tú crees que tus amigos te inducen al mal? ¿Tú crees eso? Yo no tengo amigos que me induzcan al mal. Y eso que me llevo así a piquete de ombligo con el choquísimo. Yo no permito que el choquísimo me lleve al mal. Uh-huh. No sé, ustedes opinen.
0: Aquí está el audio.
1: A ver.
2: Ya me enteré, Luis del Carmen. Y créeme que me rompiste la madre. Yo me entregué a ti. Yo estaba contigo.
3: No tienes.
2: Tú sabías, güey. Yo acá me rompo la madre trabajando. Para cuando tú vengas, tú sabes que te invito donde tú quieras. ¿Y qué?
0: Y te invito donde tú quieras y todo. Pero esta misma voz es
1: eso
0: la
1: es
0: de
1: Super Hochis.
0: Sí, sí, claro.
1: ¿Super Hochis, sí? ¿O es un mayate?
0: No, eso es Super Hochis.
1: Oh, Super Hochis. Ok.
0: Sí.
1: Super Hochis. Ok, está bien. Está. Ya te mandó mensaje directo, güey.
0: Está bien.
1: Ya estoy viendo que estás contestando el mensaje directo, menino.
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0: Mira, 700 te va a empezar a dar fuerte.
1: Pero eso es mayatesco,
0: sí,
1: güey.
0: Sí, claro, claro. Pues, ¿qué creías? Mayate. No, el.
1: ¿Pero por qué, güey?
0: El acá.
1: ¿Por qué son así? Ay, no. Yo de a gratis.
0: Yo no cobro.
1: Yo tú sabes, gorda. Me estás escuchando. Tú sabes que con un six, una cajetilla de cigarros y un bacacho blanco, pierdo todo.
0: ¡Aray! Me sales bien caro. ¿Y cuánto sale la cajetilla ahorita?
1: Me sale, no sé, güey. Me sale, dice, yo decía antes, con un six, una cajetilla de cigarros y un pomo de bacacho, me salen chichis.
0: ¡Ay!
1: Sí. Oye, dice por acá, eso es lo que ellas piensan. De que los amigos nos inducen al mal. Ah, ok, perfecto. Hola, soy Pajarita. Ah, es que ya.
0: Hola, soy la Pajarita.
1: Es la ex cucaracha, que ahora es Pajarita.
0: Ahora es Pajarita.
1: Porque ya se la anda dando otro.
0: Ajá.
1: Bueno, no sé si ya se dieron, perdón. Estoy metiendo ideas que no son. Bueno, que no me compruebas.
0: Ajá.
1: Dice, yo opino que todos los amigos hombres, claro, que siempre quieren algo con uno, bueno, con una, en este caso tú, pero como mujer no le vemos nada de malo. Que todos los amigos hombres, claro que siempre quieren algo con una, pero como mujer no le vemos nada de malo. Entonces ustedes como hombres saben, se dan cuenta y por eso empiezan a caerse mal. Ah, y mi rola gay es la pervertida de Gristi.
0: Van fuertes con esas canciones.
1: Ok, ahí va. Estamos haciendo nuestro playlist hoy súper así de. No manches. Mira, yo creo que las mujeres tienen un mayor sentido. Un mayor sentido de.
0: Su sexto sentido para identificar
1: cuando alguna amiga se acerca a tu hombre con otro tipo de intenciones. Mm-hmm. ¿Estamos de acuerdo? Creo que las mujeres tienen esa mayor capacidad. O sea, lo identifican desde que le mencionas el nombre. No la conoce, güey. No la conoce. Pero dices, no, es que mi amiga ha ido al trabajo. ¿Cómo se llama? ¿Cómo se llama? No, pues se llama Chelly. Ah, seguro. Ha de ser bien.
0: ¿Edad? Frúgil.
1: Bien frúgil.
0: Uh-huh.
1: Ay, no, mi amor, ¿cómo crees? Mi compañero, ¿el nombre lo lleva?
0: Además está bien
1: el
0: gacha.
1: Nombre lo lleva. Pero la mujer, o sea, desde el nombre, güey.
0: Sí, sí.
1: La mujer se da cuenta así de, el hombre no, güey. Al hombre nos cuesta un poquito de trabajo identificar al amigo que se quiere comer a tu vieja. Un poquito más de trabajo. No estoy diciendo que no nos cuesta, no, un poquito más de trabajo. Ella te dice, voy a salir con Carlos y con Joana. Ah, está bien, qué chido. Y al rato, siguiente fin de semana. Fíjate que Joana y Carlos me invitaron, ya cambian el nombre, ¿eh? Uh-huh. O sea, primero va Joana y después va Carlos. Me invitaron a una reunión. Ah, bueno, está bien. Ay, fíjate que la hermana de Joana y Carlitos, me dijeron que fuéramos al cine. Y van haciendo mínimo al güey que ellas ya saben que se la quieren comer.
0: ¡Claro!
1: Ahí claro. Es donde ya el hombre identifica, espérame, claro. No era Carlos, ahora ya es Carlitos, y lo tienes y lo manipulas hasta el fondo de la conversación, es por algo, güey. Es por algo, güey. Nos tardamos un poco más. Ustedes opinen, manden su mensaje, participen, 99-32-59-51-19. ¿Por qué la pareja llega a odiar a tus amigos o tú llegas a odiar a los amigos de tu pareja. Mándanos tu mensaje 9932-595119. La pervertida de Gristi, ok, perfecto, y aquí ya por acá la tenemos y demás. 9932-595119. 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Vamos a ir con la primera complacencia. Espérame, ahí ya. Vamos a ir con la primera complacencia. Habíamos dicho que era la tuya, pero dijiste que no. Se la vamos a dar al choquísimo.
0: Al choquísimo.
1: Pluma Gay, la primera rola super guys. Así es que quédate con nosotros aquí en El Brinquito de la Noche.
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0: para relajarte un tema más. Sí, un tema más que te relaje. Sí, un tema más que te relaje. Regresamos al show.
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3: Las 8 con 33 minutos.
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0: Oye, dicen que pongas tu canción.
1: ¿Ya, tan rápido?
0: Ya, o sea, que a ver, ¿cuál es la canción que tú propones?
1: Van a decir que no soy tan homosexual.
0: Canción Hochis. ¿Qué hiciste, güey?
1: Espérate, es que me emocioné.
0: A ver,

0: no es rocola, dile. No es cierto, chido, claro que no. Yes.
1: Pero mándenos su mensaje con todo gusto. Pidan sus canciones hochis, canciones jotas, por el día de hoy, ¿eh? Solo por el día, solo por el día de hoy.
0: Solo por hoy.
1: Solo por hoy.
0: Solo por hoy.
1: No. 99 32 59 51 19.

0: está mandando esta Shio. Voy a intentarlo.
1: Ajá.
0: Ahorita lo intentamos. Esperen, aguántame. Ahorita lo intentamos. Pero mientras ustedes sigan mandándonos sus canciones así hochis, güey. Hochis.
1: Y también que nos comenten porque su pareja puede enojarse con los amigos de sus parejas.
0: Sí, ¿por qué? O sea, a ver, ¿por qué la pareja llega a odiar a tus amigos o a tus amigas, no? Mándenos tu mensaje 9932-595119. Dice: hola, buenas noches, soy Mariana, tengo 38 años. Yo no odiaba a la amiga de mi esposo hasta que descubrí que ella sabía absolutamente todo de nuestra vida. O sea, yo pensaba, ¿y esta señora por qué sabe hasta cuándo hasta cuánto pagamos de luz? Ok.
1: Es que ahí vamos, sí.
0: Mariana,
1: las mujeres son muy intuitivas.
0: Ajá.
1: Y cuando te enteras que tu esposo, tu señor, tu hombre, le cuenta todo a una mujer que no eres tú o a otra mujer que no eres tú, es ahí donde tus alarmas empiezan a encender. Porque entre mujeres se conocen. Entre mujeres sabes con qué intenciones le sacas plática al gordo. Primero al compañero de trabajo y ya después se convierte en el gordo.
0: Sí,
1: entonces sabes con qué intenciones lo hace porque tú eres mujer.
0: Claro.
1: Entonces, el que sepa todo es porque platica mucho con tu esposo. Y si platica mucho con tu esposo, se la pasa mucho tiempo con ella. Y ese tiempo puede estar a solas. O encima de ella.
0: Ay.
1: Diciéndole, no, es que hoy vamos a apagar la luz.
0: Ay.
1: Sí, pero ya lo desacompleté, pero no importa. Y mientras sigue sonando la cama. A ver cómo le hago para recuperar lo que nos estamos gastando ahorita, porque vamos a pagar 4,832 pesos de luz.
0: Sí.
1: Así, ¿no? Y se lo sabe exacto. ¿Por qué? Porque se lo está platicando.
0: Sí.
1: Entonces, por eso sabe cosas.
0: Oui.
1: Y tú sabes que puedes saber cosas así.
0: Ajá, sí.
1: Por eso
0: sí,
1: te enojas. Sí. Por eso odias a las amiguitas. Sí. Y porque también conoces al perro con el que estás.
0: Oye, pero chécate esta. Dice: buenas noches, soy Carlos. Me encanta escucharlos. Los amigos de mi esposa me caen mal porque cuando estamos juntos empiezan con historias de cuando ella era soltera. Uh-huh. Ya pasó. Déjenla descansar. Güey, es que, ojo, Carlos, todos... Es que dependiendo con quién te casaste, güey. O sea, ¿me explico? O sea, sí. Perdón,
1: a ver,
0: güey. Es que,
1: dilo.
0: Es que no quiero ofender, güey. O sea, con mucho respeto, Carlitos. Pero es que si tu hoy esposa en su época fue guerrera, güey.
1: Claro.
0: Trae muchas historias. No quiere decir que lo siga siendo, güey. O sea, qué bueno que vivió, güey, que ya no está queriendo buscar o experimentar. Pero si fue súper guerrera, traerá muchísimas historias muy divertidas y que seguramente compartió con sus amigos. Y obvio, en una reunión, pues siempre saldrá el tema de: oye, ¿te acuerdas cuando te tiraste a Juanito, güey? O cuando andabas detrás del güey del antro, güey. O cuando, güey, saldrán historias. Eso no quiere decir que lo siga haciendo, creo yo. Creo yo. Pero yo creo que todos tuvimos un pasado pervertido. Uh-huh. O no tan pervertido necesariamente, pero un pasado ligador, güey.
1: Un pasado.
0: Pasado, punto. Pasado.
1: Un pasado.
0: No me interesa. Échame una cubita, amigo. Échame una cubita. Son las que me voy a echar mañana. Dice por acá: buenas noches, soy Patricia. Yo tenía una amiga de mi pareja que me desesperaba. O sea, era amiga de tu pareja. No porque fuera bonita, sino... Ah, ya salió el pedo. Ya salió el pinche pedo, güey.
1: Sí, sí.
0: No porque fuera bonita. Sino porque cada vez que yo decía algo, ella contestaba: ay, es que tú no conoces a Juan como yo. Y... Pues ahora lo conozco yo, señora, dice. Güey, Ay, Pati, gracias por tu mensaje y a todos ustedes por la confianza de este programa, de mandarnos sus historias y sus anécdotas y sus problemas. O sea, gracias. Pero ahí está el pedo, Pati. Si la que estuviera contando la historia estuviera bien fea con F de foco mayúsculo, ¿no sentirías tan gacho, güey, de que de repente dijera, ay, es que tú no conoces a Juan como yo? ¿Sabes? Pero si es bonita, empieza en tu cabeza el rollo de, ah, güey, seguramente, a lo mejor en alguna época de su vida se dieron, se perdieron el respeto con unas cubits. Producción. ¿No? Y ahí es donde empiezan las dudas, cosa que a lo mejor nunca pasó nada, güey. Nada.
1: Pues sí, no pudo haber pasado nada, pero en vivo, pero en la cabeza o en la mente de tu pareja, pasó todo.
0: Dice, hola, buenas noches, soy Jorge. Chema, Rafa, el problema no era el amigo, era que mi mujer le contaba nuestros problemas. Terminábamos de pelear y a los 5 minutos él ya sabía todo. Obviamente terminé odiándolo. Siempre hay. Es que también tiene que haber un confidente o confidenta. ¿En quién refugiarse, güey? Pero malo de ese amigo el andarlo comentando cuando alguien le cuenta algo en confidencia, güey. ¿Me explico? Porque es el amigo de tu mujer, güey.
1: Sí.
0: No tiene por. Tú no tendrías por qué enterarte que él sabe, güey, de los pedos que tienen. Ah, no, no, qué genial, me encanta. 99-32-59-51-19 está. Y sigan pidiendo sus canciones, Jochis. Dice: buenas noches, soy Claudia. Hay amistades que respetan tu relación y otras que parecen competir con ella. Cuando empiezan a decir, antes de que llegaras tú, nosotros hacíamos esto. Ahí ya me perdieron. Ay, Clauchis. Sí. Sí, Clau. Cierto, güey. Tan cierto. No, es que, güey. Es que nosotros vivimos, pum, la aventura en Veracruz, güey. No, cuando nos fuimos a Cancún. No, hombre, qué desmadre. Fue un debraye total, güey. Y tú en medio así como que, güey, ¿yo dónde quedo, no? Obvio, tú estás escribiendo una nueva historia, pero ya no viviste eso. Y entonces te hacen de menos. Esos amigos que hacen de menos a tu pareja por lo ya vivido, qué ojetes, güey.
1: Sí.
0: La neta, por
1: si pero más ojete tú que le sigas hablando.
0: Ajá, sí, claro, claro, claro. Sí. No, y que no le des lugar a tu pareja.
1: Por eso que le sigas hablando a esos, sí,
0: tipos. O sea, sí, güey. Ay, sigan opinando, está muy bueno el tema. Mándenos su mensaje 99-32-59-51-19. Voy con la siguiente rola, Jochis, que nos pidieron el día de hoy. Que sí, güey. Cantada por él, yo siento que sí, güey. Sí es medio Jochis. La escuchamos y regresamos, ¿les parece? Es Rafael.

0: esta rola, la cuestión de esta rola es que es cantada por Rafael. O sea, y que al final, ajá, eso no es.
1: No, Rafael no.
0: Pero pareciera.
1: Sí, claro. Como Pablito Ruiz.
0: No, Pablito Ruiz sí es, güey.
1: Pero decía que no.
0: Muchos años dijo que no.
1: Hasta fue novio de esta, de Mojo, ¿cómo se llama? Compañera de...
0: Pero eso fue una estrategia de...
1: Pero se la besó en cámara.
0: Sí, güey, pero... pero es la manera, güey.
1: Sí, claro, sí.
0: O sea, sí, ejemplo, imagínense que Alejandro Fernández realmente sí fuera Hochis, güey. Cuando ha joteado, güey. Ajá. Cuando de repente han dudado en si eso no es, por como de repente se viste y todo. Si realmente él declarara ser Hochis, Alejandro Fernández,
1: ajá,
0: todas sus canciones se interpretarían totalmente diferente, güey.
1: Sí, sí, sí, totalmente.
0: ¿Lo han analizado?
2: Sí, sí.
0: Digo, ahí se los dejo a su consideración. Pero síganos mandando canciones para jotear 5 minutos. 99-32-59-51-19. Y hoy ya arrancó todo. 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Sí, vámonos, sí, con la siguiente que nos pidieron, que es esta. I Will Survive.
3: Mi voz puede,
0: pero,
3: volar.
0: Obvio, con Celia Cruz.
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0: quien
3: cualquier
0: la pidió,
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0: para esa persona sola, es
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0: una rola Hochis.
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0: quizás cambiar. Sí, quizás sí, no. Así ahí te la dejo, regreso contigo, no le cambias.
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0: qué rico, ganas. A mí no me parece que me parece tan jotesca esta canción. Digo, es que Celia Cruz te hace bailar a todos. Es como Chicoché. O sea, tú escuchas Chicoché y aunque tengas dos pies izquierdos, mueves las patas, güey.
1: Sí.
0: Bailas porque bailas, güey. Uh-huh. Es muy cierto. Qué bonito. Yes. Qué sabroso.
1: Sí, sí.
0: Sí, sí. Mándanos su mensaje, opine, participe esta noche que estamos hablando el día de hoy. ¿Por qué tu pareja llega a odiar a tus amigos o amigas? ¿Por qué? Maldita y mendiga razón. Dice por acá, buenas noches, soy Ricardo. Yo no odio a los amigos de mi esposa. Los tolero, que es diferente. Tienes que pasarte el trago amargo cuando van a tu casa, güey.
1: Porque no le han hecho nada todavía.
0: No, a lo mejor no le han hecho nada, pero no le caen bien, pero los tiene que tolerar. Como que, ay, güey. Saludos, Ricardo, un abrazo. Dice, me cayó mal su amigo desde el primer día porque me dijo, tú no eres su tipo. 10 años después, aquí seguimos juntos. Él ya no. Soy Laura. Saludos, Laura. ¡Qué fuerte! ¡Claro, güey!
1: A mí, a Beto una vez le dijo un amigo de él, es que eres demasiado para Chema. Y en ese momento dejó de ser su amigo.
0: O te dio tu lugar, güey.
1: Se enamora, claro que sí. Sí,
0: te dio tu lugar, güey.
1: Sí.
0: Pero yo te la cambio. Yo tuve un amigo que una vez me dijo de una vieja. Uh-huh. Me dijo, güey, con esa vieja, ni todo el dinero, ni todo el amor, güey.
1: Y no le hiciste caso.
0: No le hice caso a mi amigo, güey.
1: Por eso.
0: Tiempo después, güey, él nuevamente sigue siendo mi amigo, nuevamente regresa a ser mi amigo. Ajá. Y ella ya no está. Sí. Consejo sabio del amigo.
1: Claro.
0: Consejo sabio del amigo.
1: Claro que
0: mándanos su mensaje, 9932-595119. 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Vámonos con otra de las complacencias que pidieron. Se llama Pervertida. Tú la pediste, yo regreso contigo, no le cambies, estás en los 40.
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3: El Señor es contigo.
2: 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Yo confieso ante su Todopoderoso
3: y ante ustedes, hermana,
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3: Por eso ruego a las inventadas,
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3: y a las tapadas
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3: ante Dios nuestro

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5: Las 9. Con 4 minutos.
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9: En Tabasco, solo 28% del parque vehicular cuenta con un seguro de daños, de acuerdo con la Asociación Mexicana de Agentes de Seguros y Fianzas. Y es que 72% de los vehículos circula sin una póliza que respalde a sus propietarios ante un accidente. La cifra coloca al estado incluso por debajo del promedio nacional, estimado en 30% de los vehículos particulares asegurados. El problema no es solo económico, también es un asunto de responsabilidad y seguridad vial. Cuando ocurre un percance, detrás de los daños materiales pueden aparecer gastos médicos, daños a terceros y responsabilidades legales que muchas familias difícilmente pueden enfrentar desde su propio bolsillo. Y si 7 de cada 10 vehículos no tienen cobertura, el riesgo no recae únicamente en quien conduce. También alcanza a peatones, motociclistas y otros automovilistas que pueden convertirse en víctimas de un percance. Ante esto se requiere de una política permanente de prevención, información y cumplimiento, pero también opciones de aseguramiento accesibles para la población, porque un accidente puede ocurrir en segundos, pero sus consecuencias económicas pueden durar años. Hasta el siguiente comentario.
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0: 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Oigan, seguimos con el tema de esta noche del por qué tu pareja llega a odiar a tus amigos. Y aquí sí. Fernando dice algo muy cierto. Dice, hola, buenas noches chicos. Hay amigos que quieren protegerte y terminan destruyendo tu relación. Cada problema que teníamos, él decía, déjala. Hasta que un día le hicimos caso. Güey. Mira, hay amigos que también llegan a ser celosos. O sea, los celos no solamente son en pareja, sino también llega a haber celos entre amigos. Y cuando alguien no es seguro de sí mismo y ve que está perdiendo a su amigo, que su amigo se está alejando por andar con alguien, empiezan a meter cizaña, güey. Y si tú no eres lo suficientemente maduro, pues obviamente te vas a meter en problemas, güey.
1: No
0: vas a saber manejar la situación, ¿estás de acuerdo? Dice por acá, buenas noches, soy Sonia. Yo creo que a veces odiamos al amigo porque nuestra pareja no sabe poner límites. Ok, si él respeta la relación, el amigo deja de ser problema. Cierto, Sonia. Y es porque tu pareja no sabe ponerle límites a sus amigos. Porque también hay respeto. También hay respeto.
2: Sí, es que los límites son importantes. Y donde, como lo dijimos hace un rato, si tus amigos empiezan a hablar mal de tu pareja y tú lo permites, pues ahí sí va a haber problemas. Es más que lógico y natural que tu pareja odie a sus amigos.
0: Sí. Estoy de acuerdo. Eso por acá, mi problema era que su mejor amiga le hablaba a cualquier hora, incluso de madrugada. Cuando le dije que me incomodaba, mi pareja me dijo que estaba celoso. Pues sí, pero tampoco soy de piedra. O sea, ok, tú celabas a tu mujer por esas llamadas de madrugada con su amiga, güey. Dices, ay, güey.
2: ¿Y quién no? ¿Y para qué te va a hablar de madrugada tu amiga? Salvo que esté en alguna situación complicada.
0: En algún peligro. En algún peligro.
2: Pero que nada más platicar porque se siente sola. Que hable a, no sé, al... ¿Te acuerdas cuando había las llamadas del 01900 que valía 20 pesos el minuto? Y sí. Que te hacían felices.
0: Sí.
2: Que te hacían feliz. Pues ahí está, que marca el 900.
0: Hay que la consientan.
2: Hay que la consientan.
0: Buenas noches, soy Alejandra. Lo empecé a odiar porque cada vez que mi novio y yo discutíamos, él aparecía con un "yo te dije que esa relación no te convenía". O sea, parecía que estaba esperando que termináramos. Muy cierto. También hay así. También hay así. Pero ahí te va. Yo te puedo asegurar que soy odiado por muchas parejas de mis amigos, güey. Y no muchas, porque también tengo muy pocos amigos, la neta, seamos honestos.
2: Pero 8 de cada 10 amigos tuyos.
0: Yo creo que sus parejas me odian.
2: Ajá.
0: Pero no porque los sonsaque o los lleve a la perversión, ¿eh? De veras, en serio, no, yo no soy así. Sino que cuando yo llego a estimar a un amigo, realmente tenerle cariño a un amigo, no me gusta que lo lastimen.
2: Ajá.
0: Entonces, si llega el amigo a contarme sus anécdotas, sus historias y sus problemas, pues no le voy a dar por su lado, güey. O sea, realmente le voy a decir lo que pienso.
2: No quiere escuchar.
0: No está bien. Y quizás es algo que no quiera escuchar. O quizás es algo que después van y dicen, uy, es que estuve con mi amigo Rafa y me dijo, ya con eso ya perdí, güey.
2: Sí.
0: Ya con eso ya perdí, güey.
2: Sí, claro, porque eres el malo en la historia.
0: Es que mi amigo Rafa me dijo que tú estás actuando mal. Ya valí madre. Entonces, por eso también tengo muy pocos amigos. La neta. También tengo por eso muy pocos amigos. Pero oye, saludos a Gio Cámara que anda haciendo chilaquiles para cenar.
2: ¡Ay, qué rico! ¿Con huevitos estrellados? Bueno,
0: con pochito.
2: Y los chilaquiles para mí son más desayuno.
0: Para mí también, son de desayuno.
2: Pero a ver que te los traigan, a ver si no te los vas a comer ahorita.
0: No, fíjate que no.
2: Ay, yo sí, tráenos, tío. No, pero que sean verdes.
0: Ay, tú todavía de exigente.
2: Pues óyeme, que sean chilaquilitos verdes.
0: Tú todavía de exigente, güey.
2: Por favor.
0: Oigan, más mensajes. 99-32-59-51-19. Dice por acá, buenas noches, soy Eduardo. Su amigo era demasiado cariñoso con ella. Abrazos, besos en la mejilla, mensajes a todas horas. Mi mujer decía que era normal, pero para mí no. ¿Sabes? Y estoy de acuerdo contigo, Eduardo. ¿Sabes por qué para ti no? Porque entonces tu mujer no te estaba dando tu lugar, güey. Y es que eso es algo bien claro. Cuando tú decides tener una relación formal con alguien, tienes que darle su lugar. Uh-huh. Y sí poner límites en otro tipo de relaciones que quizás tenías, con ciertos amigos o amigas, o hasta con la misma familia. Porque tú estás decidiendo tener una relación formal con alguien. Le tienes que dar su lugar. Y si no te lo estaba dando porque el amigo así era y así era de cariñoso, sea hochis, no sea hochis, sea gay, no sea gay, como fuera, no estaba bien. Opinión personal, Lalo. ¿Ya ves por qué me odian las novias de mis amigos? Después, güey, neta, que también eran amigos mala onda, güey. Porque agarrábamos la fiesta hasta bien tarde, güey. O sea, hasta la mañana siguiente quizás. Y de repente las esposas me andaban hablando a mí, güey.
2: Preguntando por ellos.
0: Preguntando por sus novios.
2: Porque sabían
0: por sus
2: que parejas, güey. Tú eras el que...
0: ¿Y yo qué culpa, güey? Si agarrara un camino para otro lado, ¿yo qué culpa? No, o sea... Güey,
2: pues sí.
0: O sea, no era mi culpa. Y después me acababan odiando. Pero bueno, ¿qué te voy a decir? 99-32-59-51-19. 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
0: Música, rola así como para tus 5 minutos de joteo, amigo. Creo que esta define mucho, porque seas hombre, mujer o quimera, todos la cantamos a todo pulmón, hasta en donde nadie nos vea. Regreso con ustedes, no la cambies, estás en el brinquito de la noche.
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2: Las 9 con 25 minutos.
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0: Oigan, estamos de regreso. Gracias por sus mensajes. 99-32-59-51-19. Respecto al tema, no odio a sus amigos, pero siempre hay uno.
1: ¡Ay!
0: Y ese soy yo, güey.
1: Sí.
0: Ese soy yo.
1: Que empieza con Rafa y su apellida Ricardo.
0: Ese soy yo, me cae de más.
1: Hasta los lentes de lectura te hasta, vas a poner.
0: Hasta me puse los lentes porque me mandó un pergamino. Resulta que mi marido un día me preguntó que por qué me caía gordo. Ojo, es hombre, ni siquiera mujer. Pues le dije que me caía gordo porque le envidia todo, como era él. Sus amistades, cómo vestía, que ligaba bastante, etcétera, etcétera. Y que él ni se daba cuenta. La cereza del pastel fue que le conté, mucho tiempo después, que cuando él y yo estábamos empezando a salir, su amigo me invitó a salir en plan de ligue, cuando él sabía perfectamente que yo estaba saliendo con él. Aparte, luego le hablaba mal de mí, que yo no le convenía y así. Actualmente no se hablan desde hace muchísimo tiempo. Pues sí, por tu culpa.
1: Por tu culpa perdió un amigo.
0: Por tu culpa perdió a su súper amigo. Uh-huh. O sea, tú por posesiva. Ojalá. Oh,
1: por no dejarlo ser.
0: Dice por acá, después de más de 20 años de casados, mi mujer se fue de casa, mucho que ver. A ver, después de más de 20 años de casados, mi mujer se fue de casa. Mucho que ver sus amigos de la Canagraf. Ella es publicista. Problemas como todo matrimonio, pero desde que llegó ahí, cambió su actitud. Esos no son amigos. Saludos. Fíjate. Ay, saludos. Saludos, amigo. Fíjate, sí. Te voy a decir algo. Cuando tu relación cambia abruptamente, primero pregúntate cuáles son sus nuevas amistades. Eso fue un consejo que me dio mi hermano más grande en el momento en que yo viví una ruptura amorosa, güey.
2: Sí, sí.
0: Tuvo mi hermano a bien decirme, de pura casualidad no hizo nuevas amistades, un nuevo grupo social o algo por el estilo. No, pues que sí. Ahí está el problema. Gente que no te conoce, que no conoce tu relación, que no conoce tu matrimonio, que no conoce todo lo que han vivido y que llegan simplemente a opinar.
1: Les permite por opinar. Entrar.
0: Y tu pareja les permite entrar.
1: Sí, me permite entrar.
0: Y dices, ay, güey. Ay, güey. Ay, güey. Neta, sí. Pero bueno. 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
0: 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Vámonos con la siguiente rola. Hochis, propuesta de Chemita Segura.
1: Es moderna. Es un himno de los que saben de la más draga. Esto les va a gustar porque es de Deseos Fab. Se llama Toqueteo. Y es nuevo, pero está súper hochis.
0: Dale, échale.
1: Para que lo conozca.
0: Échale.
1: Nomás el intro.
0: Nomás déjala.

0: ¿Qué? ¿Ya te dio sueño? Aguanta el palo. Perdón. Aguanta el palito. No, perdón. Que no te dé sueño y aguanta el brinquito. Regresamos.
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3: Las 9:37.
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0: Oigan, estamos de regreso, señoras y señores. Gracias por estar con nosotros en el programa. Oigan, con respecto a los Olmecas contra los Pericos, ya se retomó el partido el día de hoy. Ayer fue suspendido por lluvia, finalmente allá en Puebla. Hoy se ha retomado y hasta ahorita, en este juego número 3 de la serie de campeonato de la Liga Mexicana de Béisbol, van, hasta lo que sabemos nosotros, va 3-1 ganando los Olmecas de Tabasco. Si hoy ganan, déjenme decirles que ya se garantiza que los últimos partidos se realizan aquí, en los últimos dos partidos se realizan aquí en Tabasco. Digo, igual, si gana mañana y gana pasado, gana la serie. Gana sus cuatro partidos. Pero con esto, esperemos que regresen a Tabasco aquí a hacer los últimos dos partidos, ¿no? Va a estar muy bueno, estaría muy bueno, amigo.
1: ¿Sí? Es que no me gusta el base.
0: No, pues está padre. No, wey, no, está
1: ¿por
0: padre.
1: Qué no? No, el base no está chido. No, pero sí, ahorita según van ganando. Es que no hay... Dicen que la transmisión de TVT está un poquito cargadita.
0: Ajá.
1: Entonces sí no se está viendo bien. Ah, es que ahorita todos son aficionados.
0: Ah, sí, ahorita sí, ¿no?
1: Ahorita sí. Ahorita todos quieren.
0: Está bien. Está bien. Oye, también, de última hora, Gallardo y el Toluca, la final del X Cup en este 2026. Ahora ya se van a la final. Los Diablos vencieron 2-0 a León y se convirtieron en el primer equipo mexicano en asegurar su boleto a la gran final. Obviamente el tabasqueño Jesús Gallardo fue titular en el triunfo. ¡Qué bonito, caramba!
1: Los Olmecas mantienen la ventaja en Puebla. En la sexta entrada, los Olmecas de Tabasco vencían 4-1 a los ya Pericos 4. De Puebla.
0: ¡Wow! Güey, ¿será que le ganen los otros dos?
1: Entrada. O sea, ¿cuál es eso?
0: Tiene dos partidos más en Puebla. Se los gana y ya se llevan la copa, güey. Se llevan el campeonato, no la copa, perdón. Se llevan el campeonato. ¿Tú crees?
1: Yo creo que sí, la verdad es que sí.
0: ¿Qué cosa?
1: Y creo que hoy también jugaba el América, ¿no? Sí, está jugando el América. Acaba de empezar el juego del América. ¡Ay, con razón hay tantos asaltos! Dos minutos, acaba de empezar el América contra el Monterrey. El América, recordamos que está en el primer lugar en la Liga MX. Y acaba de comenzar el partido hace 3 minutos. Yeah. América contra Monterrey, la semifinal.
0: Ay, mana.
1: Hay mucho fútbol.
0: Hay mucho deporte. Sí, qué bonito.
1: Digo, hay mucho deporte, es cierto. Sí, mucho deporte.
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1: 6-1,
0: ya va 6-1 Tabasco, o los Olmecas de Tabasco van ganando 6-1 en la casa de los Pericos, Muy bien, güey. Qué bueno, por fin ya, ¿no? Ya era hora. Que se gane algo, güey.
1: Pues sí.
0: Qué bueno, ¿eh?
1: Qué emoción.
0: Ahí está. 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
0: 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Oye, por acá, Shio Cámara nos manda sus chilaquiles. Dice, ¿ustedes gustan? ¿Se te antojaron?
1: Ay, sí, qué ricos. A mí me gustan así, que queden crujientitos y con el aguacatito. Qué rico.
0: Deja que
1: A mí, en lo personal, me gusta ponerles limoncito y sal.
0: Ajá.
1: A los chilaquilitos para que amarre. Para que amarre. Sí.
0: Provechito, que sean ricos, Shio. A ti y toda la familia les mandamos un abrazo. Oye, y música hot, ¿cuál otra tenías tú?
1: Otro clásico. A ver.
0: Ya la tenías lista. Sí. Vamos a ir con más música, por supuesto, y regresaremos con más al programa. Uy, por supuesto, es súper clásica, güey. Súper, súper clásica. Así es que ya lo sabe, no se lo pierda. Usted disfrute, pásela bien, escúchela y nosotros regresamos a despedir el programa. No le cambie, está en los 40.

0: ¿Qué? ¿Ya te dio sueño? Aguanta el palo.
1: Perdón. Aguanta el palito. No. Perdón, que no te dé sueño y aguanta el brinquito. Regresamos.
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4: Las 9:51.
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4: En Tabasco, solo 28% del parque vehicular cuenta con un seguro de daños, de acuerdo con la Asociación Mexicana de Agentes de Seguros y Fianzas. Y es que 72% de los vehículos circula sin una póliza que respalde a sus propietarios ante un accidente. La cifra coloca al estado incluso por debajo del promedio nacional, estimado en 30% de los vehículos particulares asegurados. El problema no es solo económico, también es un asunto de responsabilidad y seguridad. Cuando ocurre un percance, detrás de los daños materiales pueden aparecer gastos médicos, daños a terceros y responsabilidades legales que muchas familias difícilmente pueden enfrentar desde su propio bolsillo. Y si 7 de cada 10 vehículos no tienen cobertura, el riesgo no recae únicamente en quien conduce. También alcanza a peatones, motociclistas y otros automovilistas que pueden convertirse en víctimas de un percance. Ante esto se requiere de una política permanente de prevención, información y cumplimiento, pero también opciones de aseguramiento accesibles para la población, porque un accidente puede ocurrir en segundos, pero sus consecuencias económicas pueden durar años. Hasta el siguiente comentario.
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7: 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Si te dicen que estás loco, no importa, mientras es un loco feliz. Alócate, alócate con el brinquito de la

0: Oye, Gio, te debo tu canción, lo siento mucho. Ya nos vamos, chicos. Gracias, gracias. Pásela bonito, cene delicioso. Mañana nos escuchamos. Pásela súper bien. Se quedan con la buena música con Chemita Segura, ¿no?
1: Así es, con la programación habitual de los 40, Villahermosa. Y mañana nos escuchemos mañana. Con un tema más que seguramente les va a encantar.
0: Pásela bonito, cuídese mucho, descanse, sueñe hermoso. Hasta la próxima. Adiós.
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Hasta aquí un tema más, que estoy seguro te encantó, pero te esperamos en la próxima emisión con más chistes, más regalos, más sorpresas, pero sobre todo con otro tema más. ¿Es en serio otro tema más que te va a encantar? Digo, esto del tema más creo que ya me está gustando. Bueno, ya, total, si te gusta o no te gusta un tema más, aquí te esperamos. Duermen como quesadillas, calientitas y dobladitas. No, pues para esto mejor les digo, duerman como hot dogs con la salchicha en medio, o mejor aún, como tamalito con la carnita adentro. Bueno, aquí ya no se puede más. Se acabó el brinquito de la noche. Adiós.

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2: Las 10 en punto.
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3: Hola, hola, bienvenidos, bienvenidas, ¿cómo están? Estamos en un episodio más de Ya Oíste. Yo soy Génesis Sainez y hoy tenemos un tema muy peculiar, un tema que puede pasarle a cualquiera, nadie está exento. En la cocina, en el trabajo o incluso en tu casa, en la calle, que son las famosas quemaduras. Y vamos a hablar sobre qué hacer en un momento difícil que está, porque muchos entramos en pánico en ese momento, es como de, ay, se está quemando, está pasando algo, pero no, a esto nos viene a acompañar nuestro querido doctor Oscar Reyes, jefe del servicio de urgencias. ¿Cómo está, doctor?
7: Hola, buenas tardes, bien, gracias, aquí, gracias por la invitación.
3: Ay, muchas gracias a usted por acompañarnos. Esto se va a poner bueno, porque estamos en una temporada donde justo puede haber muchas, muchas quemaduras, pero vamos a empezar sobre qué son las quemaduras, doctor.
7: Bueno, las quemaduras prácticamente son lesiones causadas por agentes físicos externos, principalmente sea fuego directo, líquidos calientes. Existe también las quemaduras por corriente eléctrica y en menor medida, pero también existen las quemaduras químicas. Entonces, wow, básicamente son lesiones térmicas, básicamente.
3: ¿Cómo son los tipos de quemaduras, doctor, que le han llegado?
7: Bueno, las quemaduras se clasifican, puede ser por, como ya mencionamos, por el tipo de agente que la ocasiona, que ya mencionamos que puede ser por fuego directo. Le llamamos por escaldadura, quiere decir por líquidos calientes, quemadura química y quemadura eléctrica. Esa es una clasificación que es de acuerdo al agente físico que lo ocasiona. Y para nosotros como médicos es muy importante clasificarla de acuerdo a la profundidad o la gravedad de la lesión.
3: Ajá. Okay.
7: Hay varias clasificaciones, conforme van pasando los años, se han creado varias clasificaciones. La más usada o la que está más en boga es la que le divide en primer grado, segundo grado y tercer grado.
3: Oh, sí.
7: Ajá, eso es de acuerdo. A nosotros como personal de la salud nos funciona mucho para determinar la gravedad de la lesión y a la vez de saber la gravedad de la lesión, saber si el paciente requiere ser tratado en un hospital o puede ser tratado en su domicilio. La quemadura de primer grado es la que comúnmente cuando vamos a la playa y nos asoleamos.
3: Lo bronceadito acá.
7: Esa es una quemadura de primer grado. Obviamente, pues como la mayoría de la gente sabe, pues no es necesario ir al hospital para tratar ese tipo.
3: Incluso hay gente que se broncea por gusto, ¿no?
7: Ajá, o sea, exactamente. Y es algo irónico, pero las quemaduras de primer grado son dolorosas precisamente porque afectan las capas superficiales de la piel que se llama epidermis y es ahí donde están los receptores del dolor.
3: Ya tocamos el de grado 1.
7: Primer grado,
3: ya ven. Nos vamos con el de segundo grado.
7: Okay. Sí, el de segundo grado ya estamos hablando que ya la quemadura es más profunda. De hecho, la quemadura de segundo grado se divide en superficiales y profundas. Ajá.
3: Okay.
7: El segundo grado ya afecta a capas más profundas de la piel, en este caso la dermis. Y este tipo de quemadura es muy importante

0: característica de las de segundo grado, que ya van a cursar con ampollas. Ajá, entonces, este tipo de quemaduras, la sugerencia es que sí se vaya a alguna atención médica, a diferencia de las de primer grado.
1: Sí, sí me ha tocado ver, no me ha pasado, pero sí me ha tocado ver que el aceite creo que es lo más común que vemos que les cae en la piel y, e inmediatamente como que empieza a salir la ampollita, o sea, obviamente entre el movimiento y todo, de que te arde, me tocó ver que a mi mamá le salió una enorme, pero no entendía, o sea, yo en mi mente es como, ¿por cómo es que sale o por qué salen las ampollitas? ¿Es como media de protección de la piel o por qué se da?
0: La mayoría de las quemaduras de segundo grado, como bien mencionas, está ocasionado por líquidos calientes, ya sea aceite, agua hirviendo, o también por objetos calientes como el clásico, la plancha, la secadora.
1: Yo con mi plancha del peine.
0: Entonces, la ámpula, o ampolla, como se le conoce, aflictena, no es otra cosa que se sale líquido de la piel y se acumula ahí. De hecho, más adelante vamos a ver que cuando ya las quemaduras son más extensas, algo que daña mucho al paciente es la pérdida de líquido o de volumen que le llamamos nosotros. Ajá. Aquí también es importante mencionar, ya cuando entramos a una quemadura segundo grado, nosotros ya a nivel médico, es muy importante la extensión de la quemadura. ¿Estás de acuerdo que no es lo mismo que te, como bien mencionas, que te quemes una área pequeña de tu mano a que te quemes, por ejemplo, todo el tórax, ¿no? O todo el
1: Ay, sí.
0: pecho.
1: Pero pasemos a la de la quemadura de tercer grado, que esa es la última de la escala, por
0: Sí,
1: así decirlo.
0: es la más grave. Por lógica, pues la profundidad es mayor. Aquí es cuando el paciente inclusive ya tiene exposición de hueso,
1: Ay.
0: exposición ósea, cuando ya se quema tendones, ya se queman como músculo. Obviamente, pues son pacientes que se exponen a corrientes térmicas o están mucho tiempo expuestos, sobre todo cuando hay fuego directo, ¿no?
1: Claro.
0: Y desafortunadamente muchas de las veces el tratamiento es quirúrgico. Muchas veces inclusive si una extremidad está muy afectada, inclusive puede requerir amputación. Entonces ya es una
1: Ay.
0: quemadura pues ya más grave, ¿no?
1: Y hay una pregunta que me gustaría hacerle, porque creo que todos necesitamos saber esas acciones rápidas, que en dado caso, no sé, estoy en mi casa. Y veo, o sea, para poder ayudar y también para saber qué hacer yo, ¿no? ¿Qué hacer cuando estás en ese momento que no estás obviamente en el doctor o en lo que llegas? ¿Cómo tratarlo o hacerlo inmediatamente, una quemadura?
0: No, la principal recomendación es no aplicar ninguna sustancia a la quemadura,
1: Ni la famosa clara de huevo.
0: hay veces que le ponen antibiótico en crema, tampoco se sugiere, clara de huevo, algunas cremas como el tepezcohuite, el aloe, entonces la sugerencia es no aplicar nada de eso. Tampoco agua fría. Mucha gente, pues la lógica muchas veces llegaría a pensar, pues si se quema y está caliente,
1: Claro.
0: pues échale agua fría, ¿no? Sin embargo, no. Sí se sugiere, obviamente, que se lave la herida con pura agua, pero que el agua sea tibia o templada.
1: Okay.
0: Tampoco se recomienda poner hielo.
1: Y por ejemplo, ¿el agua es en contacto directo o como suavecito, por
0: No,
1: así decirlo?
0: directo.
1: Directo, okay.
0: Ajá, entonces y después taparla con un apósito antiadherente, o sea, evitar que no sea un apósito que se pegue en la piel y obviamente pues que esté limpio, ¿no?
1: Claro,
0: O de
1: principalmente.
0: su o sugerencia que esté limpio. Y si la quemadura sí se ve que tenga ampollas o todo sugiere que sea de segundo grado, pues sí se sugiere que vaya a atención médica.
1: Y lo que hoy nos comparte, doctor, es muy, muy importante, porque hay cosas que ni siquiera sabemos. O sea, podemos decir que es muy como de, ay, no me va a pasar, o nada más me quemé tantito, pero lo dejamos a la desidia y son cosas que se pueden complicar. Nos ayudó a desmentir muchos mitos. Muchas gracias. Y pues, sin más por el momento, yo le agradezco mucho que nos haya acompañado. Espero que se le haya pasado muy bien.
0: Sí, al contrario, gracias a ustedes.
1: Y pues nada, Easter Lovers, la verdad es que yo estoy muy, muy agradecida. Muchísimas gracias, doctor, por esta compañía.

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3: Las 10 con 15 minutos.

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1: Las 10 con 22 minutos.
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2: Las 10 con 31 minutos.
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1: Las 10 con 50 minutos.
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3: En Tabasco, solo 28% del parque vehicular cuenta con un seguro de daños, de acuerdo con la Asociación Mexicana de Agentes de Seguros y Fianzas. Y es que 72% de los vehículos circula sin una póliza que respalde a sus propietarios ante un accidente. La cifra coloca al estado incluso por debajo del promedio nacional, estimado en 30% de los vehículos particulares asegurados. El problema no es solo económico, también es un asunto de responsabilidad y seguridad vial. Cuando ocurre un percance, detrás de los daños materiales pueden aparecer gastos médicos, daños a terceros y responsabilidades legales que muchas familias difícilmente pueden enfrentar desde su propio bolsillo. Y si 7 de cada 10 vehículos no tienen cobertura, el riesgo no recae únicamente en quien conduce. También alcanza a peatones, motociclistas y otros automovilistas que pueden convertirse en víctimas de un percance. Ante esto se requiere de una política permanente de prevención, información y cumplimiento, pero también opciones de aseguramiento accesibles para la población, porque un accidente puede ocurrir en segundos, pero sus consecuencias económicas pueden durar años. Hasta el siguiente comentario.
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2: Las 11 con 2 minutos.

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1: Las 11 con 23 minutos.

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2: Las 11:31.
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3: Las 11 con 42 minutos.
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5: En Tabasco, solo 28% del parque vehicular cuenta con un seguro de daños, de acuerdo con la Asociación Mexicana de Agentes de Seguros y Fianzas. Y es que 72% de los vehículos circula sin una póliza que respalde a sus propietarios ante un accidente. La cifra coloca al estado incluso por debajo del promedio nacional, estimado en 30% de los vehículos particulares asegurados. El problema no es solo económico, también es un asunto de responsabilidad y seguridad vial. Cuando ocurre un percance, detrás de los daños materiales pueden aparecer gastos médicos, daños a terceros y responsabilidades legales que muchas familias difícilmente pueden enfrentar desde su propio bolsillo. Y si 7 de cada 10 vehículos no tienen cobertura, el riesgo no recae únicamente en quien conduce. También alcanza a peatones, motociclistas y otros automovilistas que pueden convertirse en víctimas de un percance. Ante esto se requiere de una política permanente de prevención, información y cumplimiento, pero también opciones de aseguramiento accesibles para la población, porque un accidente puede ocurrir en segundos, pero sus consecuencias económicas pueden durar años. Hasta el siguiente comentario.
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2: Las 6 en punto.

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1: La temperatura, 14 grados.
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6: Las 6. Con 14 minutos.
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1: Las 6:35.
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3: Las 6:51.
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4: Las 7. Con 13 minutos.
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4: Las 7 con 37 minutos.
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0: HDR. 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Juntos, Jorge Medina y Jessy Cuen en el Cora 7 con 55 minutos. 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

0: minutos. 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
2: Este 3 de septiembre se llevará a cabo la gala de entrega de los premios Juventud por primera vez desde Marbella, España. Se entregarán 50 premios y contará con las actuaciones de Quevedo, Elvis Crespo, Yandel, Marc Anthony, Camilo, Farruko, Ángel Aguilar, Cristian Nodal y La Oreja de Van Gogh, entre otros.
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2: La Fiscalía del Estado de México, con apoyo de las Secretarías de Seguridad Federal y de la Ciudad de México, continúa con las investigaciones para esclarecer el caso del homicidio del tecladista de la banda Camilo VII, Jonathan Meléndez, de 38 años, junto con su esposa embarazada, su hija de 3 años y una trabajadora del hogar, en un fraccionamiento en Zona Esmeralda. Sobrevivió un niño de 6 años, quien será llamado a declarar mediante protocolos especializados al ser el único testigo presencial.
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2: Ya hay 2 detenidos por este caso como presuntos responsables del multihomicidio, entre ellos el presunto agresor identificado como Diego Sebastián N., socio de Jonathan. La principal línea de investigación apunta a un conflicto de índole financiero como móvil.
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2: Rebeca Bernal hace historia. La capitana de la Selección Nacional Femenil firmó un contrato para convertirse en la nueva futbolista del Manchester United hasta el 2029. Bernal se convierte en la primera futbolista mexicana que jugará en la Liga Inglesa Femenil. Soy Ivette Parga Ávila.
0: Más información en wradio.com.mx.
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4: Las 8 con 35 minutos.
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1: Las 8:56.
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2: Las 8 con 59 minutos
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2: Las 9 con 11 minutos.
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2: Estos son los cortos de estreno.
3: Sí, más dinosaurios. Parece que este fin de semana se pusieron de acuerdo para invadir la pantalla, porque no solamente Anne Hathaway e Ewan McGregor van a enfrentarlos, sino también la patrulla más adorable se prepara para una nueva aventura en Paw Patrol, la Dino Película.
2: De estreno.
4: ¡Puedo correr más rápido!
5: Ahora vemos a todos los cachorros enfrentarse a una misión que supera por mucho todo lo que hemos visto antes y sus aventuras en Bahía Aventura. Los cachorros conocerán a los dinosaurios. Pero, ¿cómo llegaron ahí?
3: Chiste de tío en de estreno. Sí, cómo no. Efectivamente.
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9: ¡Chiste de tío! ¡Vámonos!
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0: Y nos vemos en el siguiente de estreno en Cinemex.

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3: Las 9 con 32 minutos.
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3: Las 9:55.
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3: Las 10. Con un minuto.
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1: Good morning, everybody. Good morning, everybody.
0: La voz de los mejores especialistas que sumarán a tu vida. Se queda con ustedes Rafa Ricardes, el que te motiva y que te prende. Comenzamos.
1: Everybody.

0: Good morning, good morning. Y nos agarró la mañana. Bienvenidos a nombre de Rafa Ricardes. Te saluda Kika Contreras y tengo para ti un tema interesante. ¿Qué tal si te cuento que en Chiapas crearon un robot que puede fácilmente recoger la basura de los ríos? Pero antes de esto te presento con Gloria. La Gloria eres tú.
1: ¿Cómo estamos, Kika? Buenos días. Qué gusto verte. Qué guapa vienes hoy. Cuéntanos por qué vienes tan guapa. A ver, suéltalo.
0: Mira, vengo muy chula, súper mega chula, como chula Tabasco. Pero por parte de chula Tabasco que quiero dar esta información. Estaba platicando que hay un robot que unos chicos del Tecnológico de Tuxtla Gutiérrez, Chiapas, crearon para que en los ríos lo ponen y automáticamente recoge la basura. Está increíble. ¿Cómo ves, Gloria?
1: Saludos a la gente de Chiapas, me encanta Chiapas, y sobre todo que hay mucha gente muy talentosa, ¿verdad? Por allá.
0: Sí, unos chicos, te cuento, unos creadores de este jaguar que se llama Chenek Balan, que significa frijol jaguar en maya. ¿Y qué hicieron con esto? Un proyecto escolar que lo llevaron a cabo y está recogiendo más de 120 kilos de basura en los ríos de Chiapas. ¿Cómo te quedó el ojo?
1: Pero hay gente que apenas está llegando, ¿verdad?
0: Pues, como toda la vida, pero llegamos a la hora buena.
1: Sí.
0: Ni antes ni después, en el momento preciso.
1: En el momento indicado.
0: Pues tú platicaba que mira, este robot es autónomo, tiene sensores y escanea dónde hay más basura. Ya lo probaron en un lugar que se llama Bochil, Chiapas. Y en 30 minutos logró recoger 120 kilos de basura de ese río. O sea, estaría maravilloso.
1: Ay, yo quiero uno para mi casa, mana.
0: Pero para el río, mana, para el río. Solo que inundes tu casita y la llenes de basura.
1: No, entonces no, que se quede ahí en Chiapas.
0: Pero bueno, esto estuvo increíble porque pues después de una iniciativa de los chicos del TED llevarlo a la realidad, pues está maravilloso. Además de que tiene una historia a través de su nombre, que es Balán. Y Balán es el jaguar maya de nuestros abuelos mayas, que es el que cuida la cosecha, cuida el medio ambiente. Entonces todo esto viene también con un propósito de los ancestros. ¿Qué tal?
1: ¡Órale!
0: ¡Claro! ¡Está increíble! Pues ustedes si quieren opinar con nosotros, ya saben que lo pueden hacer al teléfono de WhatsApp en cabina de Nos Agarró la Mañana. Mándanos tu mensajito al 9932-595119.
2: ¡Oh,
1: sí!
2: ¡Good morning! ¡Good morning! Bien. Oye, qué interesante.
1: ¿Cómo está, Rafita?
2: Caramba,
1: días,
2: pero sí.
1: Buenas tardes.
2: Hay talento. Hay talento, nada más hay que apoyarlo, me cae. Hay talento, nada más hay que apoyarlo. No, me refiero a eso que han logrado, la nota que estás diciendo, bastante interesante.
0: Claro, o sea, increíble, porque esto fue un proyecto escolar, lo llevaron a la realidad y checaron que realmente sí está funcionando y de hecho quieren hacer más Chenek Balan para toda la república.
2: No, que se lo traigan a Tabasco.
0: Hace falta en el Grijalva, ¿verdad?
2: Y es que, ¿sabes qué? Digo, si se logra eso, el limpiar los ríos, regresarían nuestros carros, nuestros barcos alegóricos.
0: Ay, eso.
2: Ya ves que habían anunciado que para este año ya iban a estar, pero pues no se pudo y ahora dijeron que a lo mejor para el 2027 retomar esa tradición tan bonita que tenemos en Tabasco. Entonces, pero no se puede por la cantidad de basura que hay ya en ese río, ¿no? Entonces.
1: Y los torneos de pesca, yo ya he dejado de escuchar de los torneos de pesca que sí se hacían.
2: Sí se siguen haciendo, sí se siguen haciendo los torneos de pesca, nada más que como que ya no le han hecho tanta difusión. Entonces, sí. Pero sí se siguen haciendo, claro.
1: Hacia la Majagua y todo eso. Todo. Ya se hacía.
2: Muy bien, no, se siguen haciendo y se siguen haciendo.
0: Pura gente guapa vive por allá. Pura gente chula como yo. Gloria, me estabas preguntando por qué venía yo tan chula. Te platico de dónde son mis accesorios y de dónde son mis sandalias.
1: Ah, oh, sí. Sí. Y todo.
0: Claro.
2: Ay, mira, qué perri.
0: Son de Chula Tabasco.
1: Órale.
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0: 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Ahora, banda, ¿cómo están ya con el espíritu patrio?
1: Uy, feliz.
0: Ya se siente.
1: Feliz ya, por todo el menú que se viene.
0: Ya se siente, ¿no? Ya estamos como que, ¡ay, güey! No, de veras que sí, ya la estamos sintiendo. Y vamos a recordar a uno de nuestros grandes, ¿les parece? A uno de nuestros grandes, con una gran mujer que se adoptó totalmente mexicana y que para mí es una de las mejores versiones que puede tener Juan Gabriel. Nuestros 5 minutos de goteo empiezan en este momento y no le cambies, estás en los 40.

0: Aprovechen este corte para voltear al cielo y agradecer por un día más. 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
4: Las 10 con 18 minutos.
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0: Oigan, estamos de regreso. Gracias por estar con nosotros en el programa, de veras, de corazón. Muchísimas gracias. Gracias, gracias, gracias, gracias. Oigan, con la, yo sí digo, lamentable noticia, que Luis de Llano fue aprehendido el día de ayer, ya está en la cárcel. Luis de Llano, sí, por el caso de Sasha Sokol. Que recordarán ustedes que cuando empezó a hacerse la levantar la voz las mujeres, y sobre todo en el medio artístico, desde Estados Unidos hasta ahora también en México, se empezaron a unir de Ni Una Más y demás, ese tipo de campaña que se hizo, en donde le daban la fuerza a las mujeres a denunciar quien haya abusado finalmente de ellos en algún momento dado de sus vidas, y sobre todo en el medio artístico. Fue Sasha Sokol que también hace como dos años más o menos, si no me equivoco, fue que levantó la voz denunciando a Luis de Llano Macedo, y se volvió todo un escándalo. Luis de Llano Macedo fue un gran productor de Televisa, de grandes espectáculos, de grandes eventos, de grandes programas, de excelentes grupos musicales, por supuesto el productor de Timbiriche, y siendo Sasha Sokol tan solo teniendo 13 años de edad, empezaron una relación de noviazgo, ya siendo obviamente Luis de Llano muchísimo más grande, teniendo 30 y tantos años aproximadamente, si no es que casi pegándole a los 40, 35 años creo que tenía él. Y y pues en este caso, pues ella denunció, ¿no?, que fue pues abusada, que violentaron sus derechos, cuando se supo que la relación había sido consensuada. Había sido una relación consensuada, que no está bien, obviamente, ¿no? Obviamente no está bien tener una relación con una niña menor de edad, de ninguna manera, pero se sabía que hasta los papás tenían conocimiento de esta relación entre ellos. Pues ella dijo, no, no, no, fui manipulada, fui llevada, estaba yo, era muy inocente, etcétera, etcétera. Ella pedía una compensación económica y la disculpa pública. Eso era como que la sentencia a pagar de parte de Luis de Llano, y al parecer, y lo que están diciendo es que no la pagó. O sea, no cumplió la sentencia. Entonces, bueno, pues es arrestado por 30, hasta ahorita por 30 horas, para continuar entonces con su proceso. Obviamente que al rato sale, si es cierto, o sea, al rato va a salir, va a estar en la calle, pero
1: pero primero va a pagar su
0: pues tiene que pagar la fianza, obviamente, y bueno, el proceso va a tener que continuar, a ver si no cambian la, si no cambian la sentencia, y le tiene que cumplir a Sasha Sokol en este caso. Yo digo lamentable noticia porque en lo personal tuve la oportunidad de conocerlo y de trabajar unas cosas con él junto con mi amigo Martín Achirica, y yo sé que es un gran ser humano, es una gran persona, que en su momento quizás en aquella época de su fama, yo creo que todos tenemos derecho a reivindicarnos en la vida, a conocer de nuestros errores y ser mejores, ¿no? En este caso pues sí está cañón, porque se destapa un caso que no se había considerado en su vida y que él nunca lo esperaba. Y le viene a él, tanto Luis de Llano como Marco Flavio Cruz, cayeron en una depresión impresionante al momento de salir de Televisa. Hace unos cuantos años atrás también hubieron muchísimos cambios en Televisa, donde a los viejos productores como Luis de Llano y Marco Flavio Cruz les dieron aire. Luis de Llano quiso intentar salir adelante a través de escribir un libro acerca de la televisión, un libro muy interesante, porque su papá fue uno de los precursores de la televisión en México, y la verdad es que su libro estaba bastante interesante. Él intenta salir del bache, de quedarse sin trabajo, de ya no hacer nada, a empezar a escribir. Pero ejemplo, Marco Flavio Cruz, no sé si alguno lo recordará o lo conoce, se fue al hoyo, ¿eh? O sea, digo, no está muerto, pero una depresión impresionante, impresionante. Y Martín Achirica, que era el trío de productores, él se salió muchísimo antes de que Televisa hiciera estos cambios, y él se dedicó a lo suyo, ¿no? O sea, él se dedicó a otras áreas más allá de la producción. Pero ellos eran los productores, ejemplo, del Festival Acapulco.
2: Muy famoso en su momento.
0: Exacto. Muy, muy. Que de hecho, que hace unos años que estuvo Martín Achirica aquí con nosotros en el programa, y estuvimos haciendo una gira en medios para presentar su libro, porque también Martín Achirica escribió un libro muy interesante, Eutanasia para Vivir se llama. estuvimos dando una gira en diferentes medios de comunicación aquí en Tabasco presentando su libro, y justo cuando ya lo estaba yo llevando al aeropuerto, recibió la llamada, obviamente, de la gobernadora de Guerrero, invitándolo nuevamente a que produjeran el Festival Acapulco. Y él dijo, no, ya no, ya no estamos para esos trotes, ya no se puede hacer
2: no
0: eso.
2: No vuelvo para atrás.
0: Pero fíjate, grandes, grandes productores, lástima, ¿no? Tiene que pagar sus errores, quizás, sí, los va a tener que pagar, pero de que yo estoy seguro que este señor está reivindicado, estoy completamente seguro que lo está. Seguramente lo dará a conocer más adelante, esto seguirá dando de qué hablar, porque todos los medios tienen que ver con Luis de Llano. Muchos pasaron por ahí, muchos hicieron gracias a su producción, gracias a su apoyo y a su talento. Entonces, pues bueno, vamos a ver qué pasa, y pues que le pague y que pague lo que tenga que pagar para cumplir, ¿no? Sasha Sokol.
1: Gacho, ¿no?
0: Sí, pues que.
1: Yo digo que gacho por él. Yo digo que feo por él porque, híjole, a lo mejor estoy mal en lo que voy a decir, pero es que en ese tiempo, en esos tiempos.
0: Es un, todo muy diferente.
1: O sea, eso era lo que se manejaba en el medio artístico. Uh-huh. Nadie lo veía mal. Ni los papás de ella, ni los compañeros, ni nadie del medio.
0: Sí. O sea,
2: digamos que malamente era lo común.
1: Ponle tú que no lo común, pero no, o sea, era una relación laboral y que como se gustaban, bueno, pues que anden. O sea, la gente no lo veía mal. La gente del medio artístico, me refiero a ellos.
0: Y aparte tenía mucho poder. O sea, Luis de Llano tenía demasiado poder en Televisa. Entonces también era como, híjole, pues igual hasta con
1: él
0: miedo,
1: puede
0: ¿no?
1: Podían andar con la que quiera, ¿no?
0: Podían andar con la que quieran.
1: Sí.
0: Él y Marco Flavio Cruz.
1: Y a ella también le agradaba al señor.
0: Claro.
1: Porque no olvidemos que hay mujeres a las que les llama la atención hombres
2: mayores
1: y viceversa, como a los hombres también chavillos.
0: Claro, pero te estás hablando de una niña de 13 años.
1: ¿Sí?
0: Una niña
1: sí.
0: de 13 años que empieza a tener una nueva vida con todo el equipo de Timbiriche, en las giras, la fama que llegan a tener, alejarse, desprenderse de sus padres para irse a estas giras y a trabajar 24 horas todos los días del mes sin parar. Pues empieza también, yo siento que ella como niña busca un refugio, ¿no?
1: Es
0: y yo
1: que
0: creo que
1: él
0: más
1: fungió,
0: que nada fue
1: fungió también como esa figura como, paterna.
0: Exactamente.
2: Claro, claro.
0: Entonces
1: y al
0: ahí
1: mismo
0: es donde
1: tiempo,
0: está el daño.
1: Si había una atracción física. Pues se juntó
0: y
1: la
0: el
1: necesidad
0: poder que tenía él, el poder que tenía él y la manipulación, quieras o no, sí estuvo manipulada, ¿no?
2: Sí, porque era muy pequeña, 13 años, ¿estás de acuerdo que no estás para pensar en irte de novio con alguien súper mayor?
0: Y no olvidemos que para que una acusación de este nivel y después de tantos años aplique, tuvo que haber muchísima investigación detrás y psicólogos también que tuvieron que entrar a hacer análisis de qué fue lo que sucedió en aquella época, ¿no? Y obviamente llegar a la conclusión de que sí hubo una manipulación, un abuso de poder, y pues un abuso sexual.
1: Sí, pues sí.
0: Porque aparte está prohibidísimo que en México tengas una relación sexual con alguien menor de edad. Está penado.
1: Y la denuncia fue a raíz de que ya se tenía una prueba, porque antes ella no podía hablar porque no había pruebas.
0: Deja que no hubiera pruebas, sino.
1: En el
0: no
1: programa
0: había
1: de Jordi Rosado, si te vas, uh-huh. que ahí fue el rollo.
0: Uh-huh.
1: Entonces, como ya había un video, una declaración de él
2: público,
1: que de su boca salió de que sí anduvo con ella, de ahí se agarró Sasha. Dijo,
0: y tómala.
1: Es el momento porque ahora sí tengo una prueba.
0: Claro. Ay, señoras y señores, ahí se los dejamos a su consideración. 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
0: 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Oigan, ¿y saben qué? Ya nada más para irnos al corte comercial. Justo cuando Luis de Llano iba a participar también en este programa, iba a tener su sección, íbamos a tener una sección muy interesante con Luis de Llano, como uno de los especialistas en este programa. Justo en ese momento fue que vino la acusación de Sasha Sokol. Y va y para atrás todo, güey. La verdad es que, y desde ahí nunca lo pudimos retomar. En las pocas veces que yo pude hablar con él, me dijo, para todo, no vamos a poder hacerlo. Recomendación, obviamente, de sus abogados y todo lo que representara. Se mantuvo totalmente al margen de los medios. Y hasta la fecha, vean, siguen pasando los años y él sigue siendo afectado. Pero bueno, ya ni modo. Esperemos pronto esto se pueda arreglar y pronto pueda haber especialistas de ese calibre y de ese nivel con nosotros en el programa. ¡Vámonos con buena música! Oigan, recuerden, mándenos su mensaje 9932-595119, 9932-595119. ¡Vámonos con buena música! Nosotros regresamos con ustedes. Recuerde, 9932-595119 y en redes sociales nos encuentras como La Mañana Nos Agarró.
2: Así es, síganos en Facebook, ahí nos pueden tener con toda la información y las imágenes y las notas que también aquí damos.
0: Así es. Los vamos retroalimentando con mucho gusto. Vámonos con música. Britney Spears, I Wanna Go. Lo escuchas en los 40.

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2: Las 10. Con 38 minutos.
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0: Estamos escuchando de fondo la canción No confíes en mí de Camilo VII. Se acaba de dar a conocer el día de ayer una aberración total contra el tecladista de Camilo VII. Obvio, todo esto se hizo viral. No quiero decir que esto es un evento aislado o que esto no suceda en México. No, se da a conocer a nivel viral. ¿Por qué? Porque Camilo VII, como músico, como artista, con el alcance que tiene con los medios de comunicación, pues dio a conocer lo sucedido contra su tecladista.
1: Qué fuerte. Que por cierto se llama Jonathan Meléndez.
0: Así es.
1: Se llamaba.
0: Solamente el hijo de Jonathan Meléndez sobrevivió, se escondió debajo de la cama. Y el ataque que tuvo el tecladista fue por una deuda con su socio, con un socio. ¿Qué pasa? ¿Qué sucedió, señoras y señores? Bueno, las indagatorias realizadas de manera coordinada apuntan a que el deceso del tecladista e integrante de la agrupación Camilo VII habría sido por un adeudo económico que sostenía con Diego N., su amigo y socio. Alrededor de las 5:24 de la tarde del martes, o sea, de apenas unos días, Diego N. arribó al fraccionamiento Bosques de Amantes Grand View en Atizapán, en donde ingresó con tal libertad debido al vínculo que sostenía con el músico. En el estacionamiento lo esperó Gerardo N., otra persona que iba con él. Ahora, el atacante ingresó al domicilio del occiso y preguntó a su esposa si éste se encontraba en el lugar, a lo que ella respondió de manera negativa, tras lo cual la amagó con un arma de fuego. El ahora detenido ató de pies y manos a Ana, a la esposa de Jonathan, del tecladista, quien tenía 4 meses de gestación, así como a la hija del también compositor de 3 años de edad. Diego N. también amarró a un perro de raza Golden, que era la mascota de la familia, para que dejara de ladrar. No obstante, el animalito continuó, por lo cual le disparó primero al Golden, matando primero al perro. Las investigaciones forenses refieren que momentos después accionó su arma contra la madre y su hija, provocándoles el deceso al instante. Tras los impactos, el atacante escuchó ruido en una de las habitaciones, por lo que se movió a realizar la búsqueda, encontrando a una mujer de 22 años que fue identificada como la empleada doméstica. La mujer también perdió la vida. O sea, un multihomicidio.
1: Brutal.
0: Siendo la tercera víctima. Ahora, no obstante, logró que un niño de 5 años, hijo también del músico, se escondiera bajo la cama, por lo que logró salir ileso, pues no fue detectado por Diego N. Gracias a Dios. No sé si gracias a Dios. O mejor, Diosito, te hubieras llevado también al niño. Perdón que lo diga así.
1: Pobre niño, se quedó solo.
0: Se quedó solo en la vida.
1: Sin mamá, sin papá, sin
0: trauma
1: mascota,
0: de lo que pudo haber visto, de todo lo que pudo haber vivido, de lo que viene para este pequeño niño.
1: Dios.
0: O sea,
1: Dios,
0: qué
1: Dios.
0: Fuerte.
1: No.
0: Jonathan Menéndez arribó a su domicilio alrededor de las 7 de la noche, o sea, prácticamente como una hora y media después. En el interior se encontraba su amigo y socio, quien le habría reclamado y cobrado un dinero que le adeudaba. Tras intercambiar palabras, el integrante de Camilo VII fue amagado también, privado de la vida por Diego N. Tras los hechos, el atacante salió del inmueble y huyó a bordo del vehículo que lo esperaba. Las investigaciones de este caso sostienen que Jonathan Meléndez había advertido a uno de sus amigos que se reuniría con Diego y que si en unas horas no daba señales de vida, notificara a las autoridades, ya que tenía conflictos con esta persona. El músico y Diego N. serían socios de casas de renta en plataforma Airbnb en Valle de Bravo, de acuerdo con la información que han recabado hasta ahorita las autoridades en el caso. Luego de los hechos, Diego N. se fue del fraccionamiento sin levantar sospecha, ni entre los vecinos, ni entre el equipo de seguridad privada del lugar. Tras ser alertada la Policía Municipal de Atizapán, coordinaron los trabajos de inteligencia con la Fiscalía General del Estado de México, permitiendo ubicar el vehículo involucrado en la Ciudad de México, por lo que Diego N. y Gerardo N. fueron detenidos y ahora procesados a la investigación del caso.
1: No.
0: ¡Qué tragedia, güey!
1: Una aberración, o sea, una mujer embarazada, su niño, o sea, el esposo, se salvó el otro chiquitín, pero, o sea, ¿qué tanto puedes haber tenido de deuda que te generara el hecho de querer quitarle la vida a toda una familia?
0: ¿Cómo saber que ese socio pudiera estar trastornado mentalmente?
1: No consigo hacer, no puedo.
0: Bueno, que aquí hubo un caso, un caso entre que gracias a Dios los dos están vivos, pero de un reconocido que hacía tacos contra uno que imprimía lonas.
1: Sí.
0: Que igual por un ajuste de cuentas y de deudas y de poca deuda, uno de ellos llegó, bueno, el de los tacos llegó con un arma a su oficina, le disparó a matar. Gracias a Dios no lo mató.
1: No, es que está cañón.
0: O sea, ¿hasta dónde llega la ira a manera de no poder controlar tus impulsos?
1: Es ahí donde digo, qué importante es atender la salud mental, ¿no?
0: Claro.
1: No.
0: Súper importante.
1: No concibo.
0: Es inaudito lo que sucedió, es totalmente inaudito. Obviamente este tal Diego N y su cómplice que iba manejando el coche, que lo estaba esperando afuera de la casa, tienen que cumplir obviamente todo lo que es la pena máxima que pueda haber en México, pero sobre todo que hagan justicia en la cárcel. Que le metan un tubo caliente por donde le quepa al mendigo cabrón.
1: La neta, sí.
0: Porque de veras es imposible que personas así sigan vivas. Ahí es donde te da la impotencia a una mujer embarazada, a una niña de tan solo 3 años, a la empleada doméstica, a un perro golden. Caramba, no mató al niño de 5 años.
1: Porque no lo encontró.
0: Porque no lo vio.
1: Claro, Dios, no. Y quiero pensar que ojalá las autoridades no dejen a su suerte a ese pequeñito y que haya algún familiar cercano.
0: Esperemos.
1: Que pues pueda darle ese apoyo que vaya que va a necesitar.
0: Claro.
1: Ay, no puedo.
0: Inaudito, en serio. Ay, no. La verdad es que es...
1: Mejor hablemos de otras cosas.
0: Sí,
1: oiga. Si no, aquí me voy a poner.
0: Vámonos con mensaje, gracias. Esa noticia me dolió cañón hoy al iniciar el día. Camilo VII es una banda increíble de mis favoritas y los fui a ver varias veces en vivo. Una tragedia por la vida arrebatada. Claro, sí. Una súper tragedia. Buen día, Rafita. Solo le dieron 15 horas de arresto a Luis de Llano. Habían dicho que eran 30, viejo. Pero bueno, qué bueno que nada más fueron. Bueno, es que yo no lo puedo defender así, ¿verdad?
1: No sé. Mejor digamos que fueron 15 y ya.
0: Escríbeme a mí.
1: Sí, sí.
0: Saludos y bendiciones, papá, el tremendo payaso. Saludos al tremendo payaso, viejo. Qué gusto saludarte. Gracias por estarnos escuchando, carnal. Muy buenos días por la mañana. Saludos para la DJ, para Kika y para ti, aunque no conozco a Kika, pero me imagino que es una belleza de mujer.
1: ¡Ay! Gracias.
0: El buen Carlitos reportándose. Saludos. Carlitos reportándose. Listo por acá. Hola, buenos días, saludos cordiales y bendiciones para este gran equipo que hacen posible la transmisión del programa de Nos Agarró la Mañana. Al buen Rafa Ricardes y a la Pau. Bueno, no está Pau, está Gloria con nosotros en esta ocasión. Recuerden que Pau está de vacaciones y ya está con nosotros Kika. Kika Contreras, para que la vayas conociendo, Martín. Aquí estamos escuchando desde mi zona de trabajo. Qué buena onda. Saludos, viejo. Te mandamos un abrazo enorme. Oigan, vámonos con buena música. Por supuesto, vamos a escuchar algo de Camilo VII. Esto se llama Miénteme. Es una de las canciones más reproducidas a través de Spotify. Es un rock indie que mencionabas tú.
1: Claro.
0: Y regresamos. Esto es Camilo VII.

0: Prepara tu cafecito en lo que regresamos. 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
3: Las 10 con 53 minutos.
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2: 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Vámonos con música, regreso con ustedes, no le cambies, estás en los 40.

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1: El dengue vuelve a colocar a Tabasco frente a un serio problema que no puede desestimarse. Y es que datos de la Secretaría de Salud señalan que la entidad acumula 570 casos confirmados en 2026, luego de registrar 24 nuevos contagios en apenas una semana. Con ello, nuestra entidad pasó del tercer al segundo lugar nacional en incidencia, con una tasa de 23.05 casos por cada 100.000 habitantes, solo por debajo de Sonora, que registra 33.61. El dato adquiere mayor relevancia cuando se observa el panorama nacional. México suma 4.410 casos confirmados de dengue y 5 estados concentran el 71% del total. Tabasco forma parte de este grupo, lo que evidencia que este mal no es un problema aislado, sino un desafío de salud pública que exige prevención, vigilancia epidemiológica y acciones efectivas contra el mosco transmisor. Ocupar actualmente el segundo lugar en incidencia en México y sumar 570 casos confirmados es una alerta para las autoridades debido al avance de la enfermedad. 570 casos no solo es un número, es un dato estadístico que va en aumento y que demanda atención urgente. Hasta el siguiente comentario.
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0: Ojo, recuerden, tengan a la mano el teléfono de WhatsApp 9932-595119 por si llegan a tener dudas de la entrevista que vamos a tener el día de hoy, la plática. Más que una entrevista, es una plática muy agradable con nuestros amigos de Futura City Cars, que son estos autos eléctricos. Quiero saludar a los dos Rodolfos, concesionarios de Futura. ¿Cómo estás, Rodolfo?
1: Hola, ¿cómo estamos, Rafa? Buenos días a todos.
0: Es un placer saludarte y que igualmente estés con nosotros. Y está con nosotros también Rodolfo, de Futura City Cars. ¿Cómo estás?
2: Hola, Rafa, ¿qué tal? Muy bien, gracias. Oye, Rafa, te quería preguntar algo. ¿Has manejado alguna vez un carro eléctrico?
0: No. No he tenido la oportunidad.
3: Ni yo.
2: Nadie. Pues déjame platicarte acerca de los carros eléctricos. Quiero definírtelo en puntos. Un carro eléctrico es eficiencia, es ahorro, es libertad, es energía limpia.
0: Claro. Y eso que me estás diciendo es como comodidad.
2: Claro, es el silencio absoluto, de libertad, porque no dependes del combustible fósil, de la gasolina. Estás en energía limpia. Todo eso es beneficio para ti. ¿Y sabes qué es lo más importante? Es ahorro. Un carro eléctrico es ahorro.
0: Es totalmente ahorro porque ya no voy a gastar en gasolina.
2: Claro, ya no vas a gastar en gasolina. Ya lo que vas a invertir, y vamos a verlo no como inversión, sino como un ahorro que es medible. Porque la energía que generas es energía circular. La energía que viene la generas, la metes al carro y listo. Digo, ya no estás gastando más en gasolina, en ese gasto que nos consume a todos y nos pesa.
0: Mira, semana tras semana. Y ¿sabes qué, Rodolfo? Lo que tú dices es muy cierto. Hoy vine corriendo al programa, y se los pongo en serio, vine corriendo al programa porque no me fijé que no tenía gasolina en mi coche. Okay. Entonces tuve que parar una gasolinera y ya sabes el tiempo que eso te lleva, ¿no? Y te pones a hacer el cálculo de cuánto gastas en gasolina.
1: Claro,
2: claro.
0: ¡Wow! El mes pasado que hice mi facturación, me aventé 4,500 pesos de gasolina. O sea, Rodolfo, tú me estás diciendo que con un auto eléctrico yo ya no voy a gastar en gasolina, pero ¿cuánto gastaría entonces en energía eléctrica? ¿Qué sucede aquí?
2: Por supuesto, mira, hay una conversión muy, muy, muy interesante. ¿Por qué? Porque al no gastar en gasolina, pues gastas en energía. ¿Pero qué crees? Al gastar en energía renovable, en electricidad, pues la diferencia es muy grande. Porque, por ejemplo, el macarrón de dos puertas, te genera 6.7 kilowatts por hora. Te carga 6.7 kilowatts por hora. Uh-huh. Por 75 kilómetros, pues son 13 pesos. Son 13 pesos por 75 kilómetros. Por ejemplo, no sé cuánto manejes al día, pero claro, 75 kilómetros, pues seguro no te haces.
0: No me los aviento, pero sí me los aviento.
2: Son 13 pesos. Son 13 pesos. Si tú lo pasas al mes, pues hablamos quizá de un poco más de cercano, quizá a los 400 pesos al mes.
0: Oye, ante los 4,500 que me aventé yo, sí, ¿en claro, gasolina?
1: Sí, es muchísima la diferencia entre el gasto de gasolina, que cada día está más cara, porque si de ayer a hoy ya aumentó el precio de la gasolina, ya anda en los... Una gasolina, la roja, ya anda como en 29 pesos, y la sí, otra claro, está topada a 24, pero no sé cuánto tiempo la vayan a topar, ¿no?
0: ¿Cuánto tiempo nos vaya a durar así?
1: Claro, exacto, totalmente. Y con el gasto con energía eléctrica, como bien dice Rodolfo, realmente te gastas entre el 10 y el 15% de lo que gastas verdaderamente en gasolina. Y la ventaja de esto es que no te va a pasar como a ti. O sea, que vienes corriendo porque te hizo falta echarle gasolina a tu carro. Sino que en la noche, tú llegas en la noche a tu casa, conectas tu vehículo a la luz, como cualquier celular, y en la mañana lo desconectas. Cuando ya esté lleno, la pistola solito para. Ya no se recarga el carro, ya no gastas más energía, solamente la que verdaderamente necesitas para ir para llenar tu batería, y como el celular, y listo.
3: O sea, un cochecito de pilas.
1: Correcto. Como un coche de pilas, correcto. Real. Con un cochecito de pilas, pero ¿sabes una cosa? Con todas las ventajas de todo un vehículo grande, o sea, de un vehículo cómodo,
0: de lujo,
1: moderno, porque pantallas y cámaras de reversa,
0: sensores
1: y todo, absolutamente, y unos aires acondicionados que por estos calores son
0: Oye, está el aire acondicionado. Ahora que fui a la agencia a hacer el control remoto, que me subo con Adriana, y que le mandamos saludos a Adriana.
1: Sí, cómo no, allá

0: en una expo, ahorita te cuento.
1: Ahorita vamos a platicar de la expo, sí, cierto, está sí. Interesantísima. Pero y me prende el clima. No, güey. Un clima con una potencia maravillosa. La verdad es que están increíbles. 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
0: Nos agarró la mañana, ¿no?
1: 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Que escucharon a quién nos agarró la mañana.
0: Claro.
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0: Claro.
1: Ahora, Rodolfo, ahorita que estábamos diciendo, es que tiene toda la tecnología, ¿no? Que cualquier auto puede tener ahora. Y es que, dices, es un auto que no hace ruido.
2: Claro.
1: Desde que lo prendes, no hay ni un solo ruido.
2: Claro. Es que también quiero platicarte de uno de los beneficios, el no hacer ruido. Pues estás apoyando a la reducción de la contaminación auditiva.
1: Claro.
2: Porque aparte de la contaminación, que es cierto, el carro eléctrico no emite emisiones de dióxido de carbono, pues entonces también favoreces al ambiente porque no lo estás contaminando de ruido. Porque al ser eléctrico no hay el ruido del motor que suena como un carro convencional. Y bueno, tienes esa ventaja. Es libertad, es comodidad.
1: Claro. Y aparte, por lo mismo, la tecnología que está obligada a tener un auto que no hace ruido.
2: Claro.
1: Porque lo que me explicaban ahí en la agencia, que tienen los sensores de reversa y hay un sonido también.
2: Claro.
1: Un pitidito cuando le pones la reversa, como lo de los camiones de ti, ti, ti, ti, sí. Pero menos escandaloso. Porque como no hace ruido,
2: claro,
1: si te vas echando de reversa y hay algún peatón, el peatón no te va a escuchar, güey.
2: Por precaución.
1: Y por precaución mínimo escucharte con el pitidito de que ahí viene un Futura de reversa, ¿no? Quítate.
0: Hay algunas veces que por lo despacio, pues, muy, muy, muy lento que vas en la calle, también suena la alarma como sensor. Porque claro, hay gente que viene de frente y no sabe que vienes acá, porque
1: claro,
0: no escucha el ruido del motor.
1: Claro.
0: Carro,
1: ¿no? O sea, me encanta porque es sensores de reversa. Cámara de reversa.
0: Sí, 360, ¿eh?
1: 360. 360. O sea, toda la tecnología. Pantalla.
0: Pantalla de 10 pulgadas,
1: que,
0: mínimo.
1: Y tienes todo el control de tu celular ahí en la pantalla todo. Y todo. Todo, sí, o sea, sí, sí. Como un auto de lujo. Cristales eléctricos.
0: Todo.
1: La
0: todo.
1: Seguridad. Platícame, ¿bolsas de aire?
2: Todos.
0: Bolsas de aire, discos de freno, anclaje para las ISOFIX para los niños, para lo que lleves los portabebés,
1: uh-huh.
0: Las barras laterales y frontales para la seguridad, para los choques.
1: Oye, sí, esas barras son súper interesantes porque, como bien mencionaba ahorita Rodolfo, el macarrón es el más pequeñito de todos, está precioso, a mí me encanta, es el zapatito, por así decirlo, pero me dices que tiene unas barras increíbles de seguridad.
0: Tiene que tener las barras que marca la norma oficial 194,
1: okay,
0: mexicana, que para que cumpla con esos requisitos de seguridad, para que sea un vehículo, tiene que cumplir con esos requisitos de seguridad. Y esos requisitos son unas barras laterales y frontales, uh-huh, para que evitar que cuando el choque te llegue directo, porque acuérdate que no hay motor.
1: Claro, claro, no hay motor.
0: No hay motor, no hay motor. Okay. Y esa es una ventaja muy grande, porque si tú abres el cofre de tu vehículo a gasolina, tú encuentras un motorón con más de 2.500 piezas.
1: Sí.
0: Que mira, 2.500 piezas, tienes más de 2.500 oportunidades de que se te rompan.
1: Claro.
0: Claro. Y aquí sí, nada más son 46, ojo, o sea.
1: En un auto eléctrico son 46
0: piezas. 46 piezas nada más.
1: Wow.
0: 46 piezas. Y las 46 piezas entran, pues obviamente, pues las balatas, el líquido de freno, pues el líquido de parabrisas, porque lo demás es por computadora. O sea, hay que checar los daños que tiene, si es que hay algún daño, si es que hay alguna falla, la computadora. Si te falla la computadora, te la cambio y tienes tu carro.
1: Oye, es un gran ahorro. O claro. sea, estamos hablando de que ahorras primero en lo que es la gasolina.
0: Sí.
1: El no contaminas el medio ambiente con la emisión de gases. Correcto. Y por supuesto con el ruido, como bien dice Rodolfo. Y otra, entonces ahorras en el mantenimiento, ahorras en los servicios de mantenimiento.
0: Totalmente. Ahorita estamos dando un mantenimiento solamente preventivo cada 15,000 kilómetros. Pero el primer año corre por cuenta de la agencia porque realmente no hay que hacerle nada.
1: Son solamente detalles de checar líquidos.
0: Solamente checar los líquidos, es poquito, ponerle el escáner para ver cómo están todos los sistemas y de ahí en fuera no hay nada.
3: Y que son automáticos.
1: Oye, son totalmente automáticos.
0: Claro, sí, claro, totalmente, totalmente.
3: Y las velocidades que alcanzan, igual pregunté.
0: Ajá.
3: Porque yo dije, ¿qué tan despacio va? ¿Qué tan rápido va? Y me dijeron, hay dos modalidades.
0: A ver.
3: Eso me explicó una vez un asesor.
0: Sí, claro. Hay
3: para modo ciudad y para modo cuando vas a carretera. Me chismearon, me
0: contaron. Modo sport, para correr, lo que le gustan correr. Los autos reservas en eso. El más chico puede alcanzar velocidades hasta 120, 130 kilómetros.
3: ¿Qué es lo que manejamos nosotros?
0: Es más o menos.
3: Que no corremos.
0: Más o menos. Y y de ahí, pues hasta 170, 180, depende del modelo, ¿no? Entonces, pero sí hay modos de manejarlo: sport, estándar y el económico, que es donde se va regenerando la energía. Cada vez que frena el carro, en lugar de gastar la fricción de frenado, se convierte en energía positiva para el carro. O sea, es decir, vas
1: generando más energía, claro, al mismo tiempo.
0: Más kilómetros de recorrido al mismo tiempo, ¿no?
1: Oye, Rodolfo, hablando entonces de que todo esto lo cargo en casa, llego. ¿Qué onda con la instalación? ¿Es costosa? ¿No es costosa? ¿Cómo le hago? O sea, simplemente llego y me conecto. ¿Cómo es esto?
0: La instalación no es nada costosa. Lo que sí hay que checar es que tu instalación de tu casa sirva. O sea, que esté bien. Hay algunas casas que tenemos instalación ya muy vieja, ¿no? Entonces hay que checar porque hay que bajar una instalación de 220 como si fueras a tener un mini split en tu casa. Entonces los carros chicos como el Macaron no necesitan más que un conector sencillo, como el con el conectas la tele, donde te conectas el refrigerador, así. Y te damos una pistola que viene ya encargada, ya viene encargada en el precio del carro, viene con el auto una pistola y la conectas a la luz como si fuera el celular y conectas tu pistola como si fuera la manguera del carro, de la gasolina, pero pues obviamente es nada más para la electricidad.
1: Okay.
0: Y ya. Eso es todo, hace solito.
1: Ustedes
0: y nosotros hacemos la conexión,
1: Eso te iba a preguntar.
0: No, nosotros hacemos la conexión, le hacemos la revisión. Si no hay ningún problema, nosotros mismos la hacemos conexión y es sin costo alguno. Si hay que hacer algún arreglo en la casa, porque para evitar problemas posteriores con el carro, pero también por su instalación, le decimos. Y decimos si la quieren hacer con nosotros o si van con otra gente de su confianza y que la hagan, pues, ¿no?
1: Claro.
0: No pasa nada.
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0: Lo vamos a rifar. Ya rifamos uno hace en diciembre pasado en un evento.
1: Es claro, un gran evento que se
0: claro,
1: hizo.
0: Claro, sí, pero sí vamos a rifar uno. Vamos a rifar uno al final de año. Vamos a buscar cuál es la metodología. Vamos a trabajar con ustedes en la metodología para la rifa, ¿no?
1: Para la rifa, me encanta la idea.
0: Sí, sí, claro.
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3: Yo cuando fui a la agencia me enamoré sobre todo del color lila.
0: Ajá.
3: Que es mi favorito. Claro. Yo quiero ese.
1: El Nami.
0: ¿Cuál? El Nami.
3: Sí, Nami. Yo me enamoré del Nami.
0: El Nami está precioso.
1: Oye,
0: está
1: divino. Platicamos de los modelos después del corte comercial, ¿les parece?
0: Claro.
1: Vámonos a un corte comercial y vamos a platicar de la gran diferencia de modelos que tenemos. Así es que no le cambies. Recuerda, estás en los 40, no le cambies.

0: prepara tu cafecito en lo que regresamos. Nos agarró la mañana.
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5: Las 11 con 29 minutos.
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13: 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Pero bueno, Rodolfo, los modelos que tenemos desde el más pequeñín, ¿no? Platícanos de ellos hasta qué modelo más grande tenemos, ¿no? Okay.
8: Bueno, somos la primera, déjame decirte, Rafa, que somos la primera agencia multimarca 100% eléctrica en el país. Y esto es un logro que tenemos que resaltar, que es 100% tabasqueño, y eso nos llena mucho de orgullo.
13: Claro.
8: Bueno, tenemos 7 modelos. El primero, el más básico, es el Macarón de 3 puertas, que tiene 215 kilómetros de autonomía.
13: Okay.
8: Tiene absolutamente todas las medidas de seguridad.
13: Ok.
8: Completísimo ese carro. O sea, claro. Completísimo. Ese es para tu primer carro, para tu
13: rolar chavo, en la ciudad.
8: Claro. Para que, claro, por supuesto. Y para que los que desplazamos distancias cortas, que no necesitamos mucho kilometraje diario, con eso llegas a tu casa, te da para 2 o 3 días los 215 kilómetros, claro. Y en las noches los puedes cargar sin que te gastes toda la batería.
13: Claro.
8: 20-30% que gastes, lo cargas y
13: cargo. Cuando se dice autonomía, sí. Se habla en los autos eléctricos la capacidad que tiene la batería para recorrer esos kilómetros. Al 100% la batería en un Macarrón nos da 215 kilómetros.
8: Es correcto.
13: Oye, no los recorres en un día.
8: No, para nada.
13: Está maravilloso.
8: No. En promedio, nosotros, la gente en general en México, recorre entre 50 y 65 kilómetros diarios. En promedio,
13: sí, claro.
8: Sí, en promedio, no más, incluso se consume más inclusive aquí en la provincia que en las grandes ciudades, ¿no?
13: Claro. Y habrán aquellos que nos escuchan de Didi y Uber, aguanta porque después me andan preguntando, ¿cuál me recomiendan a mí porque rolo por toda la ciudad todo el día?
8: Ahí vamos para allá.
13: Vamos para allá. Que le sigue del Macarrón 3 puertas.
8: El Macarrón 5 puertas, que es un poquitito más grande que el Macarrón, es la misma estructura, pero un poco más grande. Tiene 205 kilómetros de autonomía, 10 kilómetros menos nada más, pero es más espacioso, más familiar, más para 4 personas bien sentadas, la mascota, todo. 205 kilómetros de autonomía, es decir, como tú bien dijiste, la pila al 100% le da 205 kilómetros de autonomía.
13: Ok.
8: De ahí sigue el Bingo.
13: Ok.
8: El Bingo es un carro muy bonito, con una autonomía de 333 kilómetros.
13: Ok.
8: Es un carro de estilo moderno por fuera, pero retro por dentro.
13: Ok. Está precioso. Sí, el diseño interior es una maravilla.
8: Y el estilo retro también lo tiene un poquito el Macarón de 3 puertas.
13: Sí, también.
8: Pero el estilo completamente retro y los tiene el Bingo, ¿no? Uh-huh. Por dentro. Ese da 333 y tiene una cajuela de 350 litros de capacidad, más o menos. Yo creo que es una cajuela grande. Ese es recomendable para los Didi, para los
13: Uber.
8: De ahí para allá, claro.
13: Okay.
8: Pero el básico para Didi y para eso.
13: El Bingo.
8: El Bingo Plus. El Bingo normal y el Bingo Plus. Ahorita vamos a ir para allá. Después sigue el T03 de la marca Lead Motor.
13: Ok.
8: Ese carro, el T03, tiene 400 kilómetros de autonomía.
13: Wow.
8: Y una cosa, Rafa, que nos sentamos de orgullo es que trajimos las mejores marcas que pudimos encontrar para el mercado mexicano. La marca Lead Motor, específicamente el carro T03, es el número uno de ventas en España, en Francia, en Inglaterra, en Alemania y en muchas partes de Europa. ¿Por qué? Por diseño bonito, porque es muy cómodo, por los 400 kilómetros de autonomía que tiene la carga, porque es económico para lo que es ese carro.
13: Claro.
8: Es económico para comprarlo. Anda por arriba de los 350 más o menos, que es, no encuentras un carro de esa autonomía y de esa calidad en el mercado.
13: Maravilloso.
8: No lo encuentras. Entonces, y tiene, como todos los carros de la marca Futura, ese tiene, aparte, tiene premios europeos de eficiencia en su pila y en cuestiones de seguridad. O sea, tiene total respuesta. Sí. De ahí sigue el Bingo Plus, que okay. Hay unas versiones de 400 y de 500 kilómetros. 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
13: claro,
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13: Claro.
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13: claro.
8: Es un auto muy elegante, es el hermanito más grande de la familia del Bingo, ¿no? Del Bingo, claro. Macaron Bingo, que son más o menos del mismo diseño, nada más que va un poco más grande, ¿no? De ahí sigue el que te gustó, el Nami.
13: El Nami.
14: Yo me enamoré del Nami.
8: El Nami 01.
13: Está precioso.
8: El Nami 01 tiene 430 kilómetros de autonomía. Es un carro que se vende en todo el mundo, absolutamente en todo el mundo. Nosotros somos los primeros que traemos a México, pero es el auto más vendido en Sudamérica.
13: Me encanta. O sea, está precioso.
8: Está precioso, está amplio, muy amplio. Muy deportivo, ya ves que no tiene
13: en los cristales laterales, en los vidrios laterales, obviamente no tiene su barra.
8: Su barra.
13: Entonces se nota un auto súper deportivo.
8: Muy, muy compacto, muy seguro, muy, muy estable. Todos los carros son muy estables. Para los que les gustan correr, sí corre, y corre bastante. Todos corren, pero corre bastante.
13: Claro.
8: Por último, tenemos el Esencia, que es el carro de súper lujo, de súper comodidad, con 600 kilómetros de autonomía, con 5 metros de largo, imagínate, 5 metros por 3.5 de ancho.
13: Es un carrazo. El techo panorámico.
8: Bueno, la comodidad de los asientos parecen de avión.
13: Sí, de primera clase de avión.
8: Sí, de verdad, o sea, ese carro es para manejarlo con chofer, ¿no? Para que el chofer vaya adelante y tú vayas atrás gozándolo, ¿no?
13: Es mucho lujo.
8: Y que en su precio no refleja el lujo que tiene de verdad.
13: De hecho, si ustedes ya hablamos entonces que vamos a ahorrar en que ya no vamos a consumir gasolina.
8: Correcto.
13: En que en energía eléctrica es mínimo el uso de la energía eléctrica para tener la autonomía de tu batería al 100%. Y también ahorramos en los servicios de mantenimiento. Y que en cuestión de costo-valor de estos autos, comparado con cualquier otra marca, de cualquier otra marca de gasolina, híbridos, los que quieras, compáralos, son todavía mucho más económicos.
8: Superior el costo-beneficio.
13: La verdad, vale la pena. 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
14: Te hacen el trueque ahí.
13: Claro. Haces el trueque ahí.
8: Entras con uno de gasolina y sales con un eléctrico.
13: Claro. Entras con uno de gasolina y sales con un eléctrico.
8: Claro.
13: Vayan.
8: Entras contaminando, sales sin contaminar. Entras gastando, sales ahorrando.
13: Me encanta. Es la verdad. 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Muchísimas gracias, Rodolfo. Gracias por estar con nosotros.
15: Muchas gracias, Rafa. Muchas gracias, de verdad.
13: Gracias a ti. Bienvenido. Es tu casa. Es la primera vez que vienes aquí a Radio Núcleo. Bienvenido y gracias, Rodolfo, también.
8: Gracias, Rafa, gracias a todos ustedes, muy amables. Los esperamos que vayan a conocer los autos Futura, que los vean, que los manejen, que los sientan y se van a convencer.
13: Claro, y oigan, nada más comentar rápido, perdón, Gloria, nada más comentar rápido, está la Expo Sustentabilidad.
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8: Ahí estamos, Rafa.
13: Bueno, pues muchas gracias por estar con
8: nosotros. Gracias a ustedes.
13: Vámonos con buena música y nosotros regresamos a despedir el programa. Así es que no se despeguen.

0: Agarra la mañana por los cuernos. 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
2: Las 11 con 49 minutos.
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0: Oigan, ya regresamos, señoras y señores. Gracias a toda la gente que nos está mandando su mensajito. Gracias de todo corazón. 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Pero bueno, ya casi nos vamos, señoras y señores, pero agradecerle también a nuestros patrocinadores. 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
0: 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Vale la pena, señoras y señores. Muchas gracias. ¿Ya nos vamos? Sí, ¿verdad? Se acabó el show.
1: Ya se nos acabó el programa. ¿En qué momento?
0: Rapidísimo se nos fue el programa. Pero bueno, sigo recibiendo sus mensajes. 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
0: 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Ya lo saben, gracias a todos los que me manden su mensaje. Les voy contestando a los ganadores, les voy mandando su ubicación y todo el rollo, horarios y demás. Gracias, Gloria, en los controles técnicos.
2: Gracias, los escuchamos mañana. Mañana todavía último día de este programa de esta semana. Uh-huh. 10 de la mañana a 12, no se les olvide.
0: Aquí los esperamos. Adiós. Gracias, Kika.
1: Un placer estar con ustedes y recuerden que tenemos una cita mañana a las 10 en punto. Yo feliz de estar aquí con ustedes.
0: Así será. Gracias, señores, pásale bonito. Hasta la próxima. Adiós.

0: ¿Qué tal te agarró la mañana? ¿Ya de buenas? ¿Con más energía? ¿Con más actitud? 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
3: Las 12 en punto.
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5: El dengue vuelve a colocar a Tabasco frente a un serio problema que no puede desestimarse. Y es que datos de la Secretaría de Salud señalan que la entidad acumula 570 casos confirmados en 2026, luego de registrar 24 nuevos contagios en apenas una semana. Con ello, nuestra entidad pasó del tercer al segundo lugar nacional en incidencia, con una tasa de 23.05 casos por cada 100.000 habitantes, solo por debajo de Sonora, que registra 33.61. El dato adquiere mayor relevancia cuando se observa el panorama nacional. México suma 4.410 casos confirmados de dengue y 5 estados concentran el 71% del total. Tabasco forma parte de este grupo, lo que evidencia que este mal no es un problema aislado, sino un desafío de salud pública que exige prevención, vigilancia epidemiológica y acciones efectivas contra el mosco transmisor. Ocupar actualmente el segundo lugar en incidencia en México y sumar 570 casos confirmados es una alerta para las autoridades debido al avance de la enfermedad. 570 casos no solo es un número, es un dato estadístico que va en aumento y que demanda atención urgente. Hasta el siguiente comentario.
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1: Las 12 con 23 minutos.
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4: Las 12 con 31 minutos.
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2: Las 12 con 41 minutos.
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1: Las 12 con 50 minutos.
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1: La una en punto.
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0: todos.
1: Buenas, buenas, es jueves, es jueves. Sí, sí, sí, en efecto, aquí está su corneta de todos los días, bien calentita. El jueves a las mueves y de todos mocos, ahí te echo un grito. No, bueno, ya. ¿Cómo estás? ¿Cómo te va? Bienvenido a tu programa una vez más.
2: Qué gusto saludarte, Saquita Precioso.
1: Igualmente.
2: Un placer estar sentados nuevamente aquí en La Corneta y llevarles, dizque, información noticiosa y opinión, ¿no? Que es lo que se
1: pues
2: anuncia
1: mira,
2: acá en este programa.
1: Ya saben lo que sucede, ¿no? Abrimos la boca y vomitamos sobre ustedes lo poco que entendemos acerca de lo que sucede a nuestro alrededor. De eso se trata el programa, básicamente. Pero bueno, bienvenidos. Qué bueno que están aquí para consumir su dosis de Corneta con Eduardo Videgaray, José Ramón San Cristóbal, el nuevo Nuevi, y todos los demás.
2: Exacto. Pues hoy estará con nosotros Eduardo Iniesta, hoy es jueves gay.
1: Además, hoy vamos a hablar de el domador del invertebrado. A ver, ¿con qué sale hoy el güey?
2: No hay que hablar de él, güey. O sea,
1: siempre habla de él, habla de su vida sexual y de lo que hace, güey. Nos da con lujo de detalle que nadie quiere.
2: Que nadie quiere escuchar.
1: El último procedimiento que se realizó en el pene, güey. O cosas de esas realmente, pues, diría yo, más explícitas de lo necesario. Pero lo queremos,
2: es,
1: la verdad.
2: Así es, Eduardo Iniesta, nuestro guía de cabecera. Pero bueno, tenemos muchas noticias. Y quisiera yo empezar, a ver si te parece, Taquita, con esto que dijo la presidenta. Porque el informe de gobierno que fue antier, primero de septiembre, pues fue como todos los informes, ¿no? Puras buenas
1: noticias.
2: No fue
1: como todos, güey.
2: Y en todo vamos a todo dar. Sí. Bueno, no se mencionó.
1: No mencionó al viejo Pedorro.
2: No estuvo invitado Andy, por ejemplo.
1: No estuvo allá Dan Augusto. No estuvieron ahí varios, relevantes.
2: Pero ya dijo que no hay cisma, no hay división dentro de la cuarta transformación.
1: Nada. A ver, que no haya mencionado para nada, así para nada, a López Obrador.
2: Pero es que lo tiene que andar mencionando todos los días, ¿o qué?
1: Sí llamó la atención, pero en el informe, güey. O sea, eso yo lo siento como que está tomando un poco de distancia. Y me gusta, Y me gusta.
2: Quisieras, pero bueno.
1: Bueno, o sea, ¿y qué tal si sí, güey? ¿Y qué tal si ya se está sacudiendo la peste esa que tiene que cargar?
2: Yo siento que te va a pasar lo mismo que con el otro, y sí.
1: No, pregunto si no sería conveniente que nuestra presidenta, la presidenta de México, pudiera de una buena vez salirse de debajo de la sombra de López Obrador, en donde todo el mundo la tiene y la percibe, incluso tú. La verdad es que ya estaría bueno que se deshiciera. Además de todo,
2: es el fundador y líder de Morena.
1: Es el fundador y líder de Morena, pero también el artífice de un montón de cuestiones que huelen pero durísimo a corrupción. Durísimo. Entonces, haría bien la presidenta en tomar distancia. No sé qué tanto pueda.
2: Pero bueno, muchos comentócratas y calumnistas de distintos medios.
1: Ahora ya resulta que comentócrata ya es una cosa mala.
2: Las personas como tú y yo, como yo, que comentamos las noticias.
1: Sí,
2: tú eres
1: pero no es una cosa peyorativa. No, es una cosa mala.
2: No lo dije en sentido peyorativo. Calumnistas, sí lo dije en sentido.
1: Calumnistas. Y estos son todas palabrejas mamucas que han salido del chairismo de los últimos años.
2: No, existía desde hace muchísimos años, décadas.
1: No sé, pero la verdad es que creo yo que ya estuvo bueno de estarle echando la culpa a todo mundo del
2: pero un calumnista es quien expresa su opinión acerca de los eventos.
1: Pero un calumnista. Llena su opinión de mentiras, de calumnia, ¿no?
2: Sí, nada más quería yo explicar para quien tenga la duda acerca de cuál es la diferencia entre una editorial y una columna.
1: Sí, sí.
2: Una editorial, por lo general, no trae firma. Es como la postura de un grupo de periodistas o del periódico. Las columnas sí están firmadas y antes venían en las páginas del periódico precisamente como una columna impresa, ¿no? Ahora pues, son digitales y tienen firma. Y muchos de los columnistas son en efecto calumnistas. Yo he leído muchas cosas que he visto que acusan o señalan que nunca suceden. En pro y en contra de la administración en turno, ni siquiera de esta, ¿no? He visto de todo. Sabemos que hay plumas a sueldo, pero bueno.
1: Sí, hay plumas que lamben y plumas que atacan con mentiras.
2: Y hay gente que dijo que salió muy nerviosa la presidenta a dar su primer informe de gobierno. Yo la verdad no vi el informe, los pedacitos que vi, no la vi nerviosa, la vi igual que todos los días, pero me encanta la reacción de la doctora Sheinbaum, hablando hoy en la mañanera de si estaba o no nerviosa antes del informe. Adelante, presidenta.
3: La presidenta está nerviosa, bueno, ayer hasta me inventaron que me dio una crisis de nervios antes de entrar.
1: A ver, regresale tantito aquí, a ver.
2: qué?
1: Que le dio una crisis y luego una risa ahí medio maníaca.
2: La acusaron de crisis de nervios antes del informe.
1: A ver, pero es que la risita de
2: da mañaneras diario, ¿cómo va a tener una crisis de
1: nervios? A ver, pero a ver la risita después, es como de medio, como de Lurias, ¿eh? A ver, venga.
3: Perdón.
1: Que dicen que tú y yo estamos locos. Ok, está bien. Está bueno, presidenta. No estaba usted nerviosa, está bueno, se lo creemos.
2: Me gusta oír reír y contenta a la presidenta de México, porque si la presidenta está contenta y le va bien al país.
1: Eso ¿qué es eso que está ahí? ¿Es un elefante rosa? ¿Por qué me está dando risa incontrolable? Es que lo que pasa es que
2: estás diciendo, estás insinuando que estaba drogada, Claudio Sheinbaum.
1: A mí también. No estoy insinuando nada, nada más pues estoy compartiendo la risa de la presidenta y ya.
2: Así es, bueno, septiembre es el mes del testamento. Si usted quiere legar sus bienes de una manera ordenada y no causar problemas a su muerte, a sus descendientes y seres queridos, pues es el momento de hacerlo, porque además hay descuentos en testamentos en este mes de septiembre. Y bueno, a sazón de esto le preguntaron a la presidenta si ella ya tiene listo su testamento. Y esto contestó.
3: No tengo listo mi testamento normal. Tengo una propiedad que es un departamento de interés social en Santa Úrsula, Coapa, pegado al ex Estadio Azteca. Esa es mi propiedad. Ajá. Porque realmente pues estoy heredando en vida a mis hijos. Así pienso. Ahora las regalías del libro que obtuve también se las di a mis hijos. Pues así pienso.
1: Ok. Salve. Bueno.
2: Va.
1: Es como usted diga, ¿no? Está bueno, está
2: padre. Y fíjate, y siento que hizo una referencia al testamento político de Andrés Manuel López Obrador, que dice que dejó.
1: Para, a ver, ¿de qué manera, cómo?
2: Para su muerte. Como al principio, repite la declaración. Siento que hay una sutil referencia al testamento político de López Obrador. Mira.
1: A ver.
3: No tengo listo mi testamento normal. Tengo normal. Una propiedad que es un
1: su testamento normal.
2: Tengo listo mi testamento normal.
1: ¿Y cómo entra López Obrador en el comentario?
2: Pues que López Obrador dejó escrito un testamento político. No un testamento normal.
1: A mí lo que me entretiene bastante es el su departamentito de interés social. Huevo. Pero bueno, está bien. Bueno,
2: presidenta, usted lo dice, nosotros le creemos.
1: Sí. ¿Sale? ¿Va?
2: Y nos creemos todos.
1: Y nos creemos todo lo que nos dice. Sí,
2: usted
1: sí,
2: nos cree, nosotros le creemos y así. Y así. Y así bien, ¿no?
1: Es porque un pacto pues, de credulidad, quien... ¿no? Va.
2: De credibilidad, no de credulidad. Ay,
1: perdón, me dije, equivoqué la palabra, de credibilidad. Está bien, sí es cierto.
2: Bueno, okay. Se acercan las elecciones del año que entra, se renueva la Cámara de Diputados y como 12 o 13 gubernaturas, no me acuerdo exactamente el número. Y según algunas encuestas, si se unieran Movimiento Ciudadano, PRI, PAN, podrían contender contra Morena. Y no pues ser avasallados.
1: Bueno, a ver, aquí el asunto es que está Morena en un momento político distinto. No tienen la gran ventaja que tenían con López Obrador, cuyo carisma y cuyo cariño que granjeó durante años por parte del pueblo, que no sabía que los iban a engañar, pues era real. Y Claudia Sheinbaum pues no tiene eso, no lo
2: Claudia
1: tiene
2: Sheinbaum
1: hoy por
2: no
1: hoy.
2: Está en la boleta en
1: Morena, por eso Claudia Sheinbaum y su capitanía de este movimiento llamado la cuarta disque transformación.
2: Noto sorna y mofa en
1: muchísima,
2: en tu tonito,
1: güey, muchísima. Después de ver las corruptelas aquí y allá por todos lados de miembros de Morena, son una pinche punta de farsantes, güey, pero bueno.
2: Pero aquí de lo que asunto... va es de la oposición en las elecciones anteriores en las que ganó Claudia Sheinbaum y demás. El PAN se arrepintió de ir en alianza con el PRI. La marca PRI bajoneó durísimo. Acción Nacional. Lo vimos el fatal resultado que tuvo Xóchitl Gálvez en la elección presidencial.
1: Bueno, es que además era una candidata fatal.
2: Y desde que inició este sexenio, además era muy mala candidata, estoy de acuerdo.
1: Malísimo.
2: Desde que empezó el sexenio, el PAN como que quiso pintar su raya, separarse del PRI y decir, no, ¿sabes qué? Nosotros vamos a ir solos. Y Alito Moreno lleva estos casi 2 años machacando y machacando que tienen que ir en alianza, que no hay otra manera de contender, que el PAN se tiene que sumar. Y de pronto como que se le están volviendo a acercar los panistas al PRI.
1: Pues sí.
0: Por conveniencia tiene, política.
1: Tiene razón Alito Moreno. O sea, la única esperanza es consolidar el
2: pero si tú fueras panista, no dirías, puta, aliarme con el PRI.
1: Pero ¿cuál es la otra?
2: La marca PRI está tan bajoneada. Pero ganar ¿cuál es menos la otra elecciones, pero de manera individual.
1: Yo no, sé no en realidad si sería un error estratégico no aprovechar este momento que te digo en el cual Morena no está como estaba y realizar esta alianza e intentarlo de nuevo. Yo creo que los cálculos políticos, y ellos sabrán mucho más que tú o que yo, de que de
2: les
1: cómo están esos números y qué les conviene, pero yo creo que no es no está lejos de la verdad Alito Moreno. Está lejos de la justicia por el momento. Sí, no está lejos de la justicia como él quisiera, ¿no?
2: Pero bueno. Bueno, esta es la frase que le dedica el presidente del PRI a los demás opositores, al PAN, básicamente.
4: Este es el momento de los partidos políticos de oposición. Que no sean pinches cobardes, que no les falten cojones para defender la democracia y para defender a México. El PRI está puesto en esta mesa, y hay que decirlo, en la mesa de México, debería de estar sentado todos los partidos de oposición haciendo un bloque para sacar estos pinches cínicos corruptos y traidores de Morena. Pero tienen miedo, y si tienen miedo, que la gente lo vea. Que la gente vea que no quieren construir el bloque opositor, porque te quiero decir, Carlos, lo hemos dicho hasta el cansancio, con números, claro que se no le puede Carlos. Ganar la mayoría, quitar la mayoría calificada a Morena en el 2027, claro que se puede, y la única forma es que no vayamos juntos. El PRI está puesto, que la gente sepa, ni un voto a ningún partido político que no genere el bloque, porque lo único que hace es dividir el voto y que Morena gane. Esa es la realidad. Entonces hay que cuestionarlo.
2: Su lógica aritmética pues es impecable, ¿no?
1: O sea, sí, pues si sale, no sé,
2: el voto positivo.
1: El nuevo partido de Acosta Naranjo, Somos.

0: Mira, te voy a decir
1: ¿Votarías por el PRI?
0: ¿Cómo voy a votar en los próximos años, en cualquier elección en la que vote? Sin duda, mi voto será en contra de Morena y en contra de lo que representan, porque me parecen un asco.
1: Pero independientemente del individuo que ocupe esa candidatura.
0: Tendría que ser un individuo excepcional que realmente me convenciera con sus propuestas, una persona que no tuviera un historial de alianzas con narcotraficantes, criminales, gente corrupta, y es muy difícil encontrar a alguien así en una candidatura de Morena. Claro que si hubiera una persona que digas, este güey me parece excepcional, votaría por él o ella, pero de verdad en Morena yo lo que veo es una podredumbre asquerosa. Que además yo sabía que ahí estaba y lo llevo diciendo años, pero resulta que hasta ahorita va saliendo la mierda, ¿no?
1: No, pero es que no se puede generalizar por unas cuantas manzanas podridas, que además no se ha demostrado que estén podridas.
0: Está bien, o sea, pero a tu pregunta, no, tú me preguntaste cómo voy a votar y te acabo de decir.
1: Sí, bueno, aquí ya estaba.
0: Y así lo haré. Tema. Bueno, si voté por Xochitl Gálvez, que de verdad peor candidata no se me ocurría, pero no podía yo votar. No podía yo votar a favor de Morena, güey. O sea, no podía porque yo sé que era el legado asqueroso de López Obrador.
1: Bueno, pues Alito Moreno se trata de vestir de héroe, ¿no? De yo soy acá, el güey echado para adelante,
0: es muy pechero, ¿no? En estas.
1: Muy pechero.
0: A ver, cobardes, únanse a mí.
1: Cobardes.
0: Vamos a por ellos y la chingada. Pero bueno, pues es lo que tiene que hacer.
1: Y nos dice él, Alito Moreno, presidente del PRI, ¿quién es el único opositor que tiene valor para enfrentarse a Morena? Adelante.
0: A ver.
2: Y si hay un opositor en este país, porque yo lo veo en la calle y la gente, es tu servilleta. Aquí el único que tiene cojones para enfrentar a estos pinches narcopolíticos de Morena es tu servidor. ¿Dónde están todos los demás? Bola de cínicos, cobardes, que no hablan.
1: Y así quiere que esté alguien con él, güey. Los panistas diciéndole cínicos, cobardes.
0: Este es el problema, porque además de todo, pues Alito Moreno sí sabemos quién es. O sea, sabemos su historial, sabemos cómo ha vivido, sabemos que tiene una fortuna gigantesca que quién sabe dónde sacó. Sabemos de sus actitudes, prepotentes. O sea, a mí me dio mucha risa que le diera un zape a Noroña, pero no es el tipo de político que quiero yo en las cámaras de México. La verdad. Sí. Entonces, si él es la esperanza, voy a tener que ahora sí que forzarme la mano derecha con la izquierda para votar por una coalición que sea comandada por este personaje.
1: Y Movimiento Ciudadano, que es la fuerza opositora número uno en nuestro país en este momento, según algunas encuestas, pues sería fundamental en la alianza con el PRI, ¿no? Pero no sé si eso vaya a suceder, porque fíjense lo que dijo este senador de Movimiento Ciudadano ante la convocatoria de Alito Moreno. Es Clemente Castañeda, de Movimiento Naranja.
0: A ver.
3: Yo ayer pensaba justo en eso cuando escuchaba el discurso del PRI y decía, el PRI no tiene autoridad moral para convocar ni a una borrachera, lo digo con respeto, pero nosotros hemos definido nuestra ruta política y así vamos a seguir.
1: Lo digo con respeto, no tiene autoridad ni para convocar una borrachera, con todo respeto.
0: ¿Qué tiene que ver esto con el respeto? Nada. ¿Para qué decir con todo respeto? O sea, mejor dices, güey, me parecen asquerosos y ya, punto. O sea, yo ahorita que hablé de López Obrador y de Morena, no dije con todo respeto, no les tengo ningún respeto, ni tantito.
1: Veo complicado que Movimiento Ciudadano se sume a esta alianza opositora que quiere hacer a Alito Moreno. Fíjate que si eso sucediera, sí, se complicarían las cosas, creo yo.
0: ¿Pero qué le conviene a Movimiento Ciudadano? La pregunta es qué le conviene a cada instituto político, ¿no? Movimiento Ciudadano ha visto un crecimiento positivo.
1: Importantísimo.
0: Entonces,
1: 10% de la votación tienen Nuevo León, tienen Jalisco. ¿Sí?
0: A lo mejor ellos pueden esperar unos años más y convertirse en una fuerza política que no necesite de alianzas.
1: Por sí misma.
0: Por sí mismo. Entonces ahí también cada instituto hace su cálculo, ¿no?
1: MC va a tratar de hacer lo mismo que hizo en la elección pasada, quedar bien con Dios y con el diablo, ¿no?
0: Pues acuérdense de cuál fue el papel del mismísimo Maynes, ¿no? Echarle pura bolita suave a Claudia Sheinbaum en los
1: y trayazos a Xochitl.
0: Debates. Claro. Bueno, estaba cañonazo difícil no darle, ¿no? Es como fallarle un granero. O sea,
1: qué gros.
0: Por lo mala candidata que era, no estoy hablando en términos políticos, güey. O sea, no. El grosero ahí eres tú, güey. No, el grosero eres tú.
1: Estaba difícil no darle, ¿verdad?
0: En términos políticos, estaba llena de agujeros su candidatura, llena de agujeros. O sea, no había manera de no atinarle algo que doliera.
1: Bueno, los políticos.
0: Yo hablando de eso, pero son, sí me hiciste reír, che, pues grosero.
1: Sí pudo haber sido. Los políticos son unos come cuando hay conveniencia.

0: financieros que se cuelgan siempre de todo lo que les puede generar votos. Y en este caso, pues estamos hablando de esto que es tan común, tan oído en estos días, de farmear aura. A mí más que farmear aura, me gustaría farmearte.
1: A mí me gustaría farmear políticos, la neta. Si merecen una buena farmeada, la verdad.
0: Una farmeadita.
1: Pero bueno, ya se han colgado, como ustedes saben, los políticos de cualquier cosa, ¿no? Que tenga que ver, sobre todo, porque hablando precisamente de Movimiento Ciudadano, de pronto voltearon a ver a los jóvenes todos, güey, así de ahí están los futuros votantes. Tenemos que hacer, no sé, Mario Delgado y sus payasadas
0: farmeando aura.
1: En sus TikToks y la madre, viejo payaso.
0: Menos
1: haciendo mío. Sus jaladas, güey. Pero bueno, ahora nos van a hablar de qué es
0: Clarita Brugada.
1: Sí, sí.
0: Jefecita de gobierno.
1: Ajolotita Brugada.
0: Ajolotita Brugada nos explica qué es farmear aura.
1: Viene.
2: ¿Qué significa primero farmear aura? Dices tendencia viral en la que los jóvenes realizan poses, gestos o actitudes en público para demostrar seguridad y carisma acumulando puntos imaginarios de estilo o presencia.
0: Ah.
2: ¿Qué significa cada palabra? Farmear viene de los videojuegos y significa repetir una acción una y otra vez para conseguir puntos. Aura es la vibra, es la actitud, la elegancia o el carisma natural que una persona proyecta ante los demás. ¿Cómo funciona la tendencia? Empezó
0: ya no la aguanto,
2: en TikTok.
1: Yo tampoco, güey. Ya.
0: Adiós.
1: Ya. Es un juego de gente joven que está echando desmadre y retomando espacios públicos. Ya. Déjense.
0: Y los políticos se aprovechan de eso, se suman.
1: ¿Qué hueva, además de todo ser joven y estar echando tu desmadre acá, farmeando agua, y que se te cuelguen estos güeyes como.
0: Y ves a la jefa de gobierno
1: como
0: y a
1: Lapas,
0: de educación. Sí, ahí
1: y vayan mucho al carajo.
0: Los cool y los chavos.
1: Payasos.
0: Mamones.
1: Exacto.
0: Convenencieros, arribistas.
1: Come cuando hay.
0: Eso es lo que son.
1: Vale. Bueno.
0: Por otro lado, el presidente del Senado hoy en día se llama Higinio Martínez y el que se quedó con las ganas se llama Fernández Noroña, que ya lo fue al inicio del sexenio de una manera estridente, caótica, sectaria.
1: Creo que incluso dañina para su carrera política, ¿eh? Yo creo que,
0: pienso que sí. Y bueno, él es compañero de partido de Higinio Martínez. Habló mal de él, habló mal de quienes lo eligieron, que son sus correligionarios, sus compañeros, y fue interrogado por la prensa, el siempre estridente, y a veces irónico, Fernández Noroña. De repente me hace mucha gracia lo que dice, güey.
1: Fíjate que
0: neta,
1: a mí ya me dejó de hacer gracia hace mucho tiempo, pero bueno, escuchen a Noroña hacer berrinches, hagan de cuenta que
0: en
1: le
0: esta
1: echaron
0: ocasión no va a ser berrinche.
1: Salud más... la conete y así se pone.
0: Le preguntaron, oye Gerardo, ¿y cómo va a ser tu relación con tu compañero de partido, hoy presidente del Senado?
1: Que no eres tú.
0: Martínez,
1: hoy
0: que no eres tú,
1: Senado, que no eres tú.
0: Y esto contestó.
3: Buenísima, telepática.
1: Va a ser buenísima y telepática. Ok.
0: O sea, ni siquiera voy a hablar con él.
1: Sí, pero tú afuera de la ventana y él adentro.
0: El presidente.
1: Exacto.
0: Nada.
1: Él está en la carnicería y tú eres el perro que está afuera. Así va a ser.
0: Bueno, y regresando a estas alianzas de la oposición, el presidente, expresidente, perdón, Vicente Fox, dijo recientemente que él va a hacer campaña por la oposición. Y la oposición, no, yo creo que dijo, no me ayudó, no, descansa Vicente allá en el rancho, sí. Fox, que no pasa nada, tú tranquilo.
1: Mejor no, Vicente,
0: no,
1: ya,
0: compadre,
1: ya, ya.
0: No, mucho ayuda el que no estorba, Vicente.
1: En este programa se ha dicho hasta el cansancio, ya, pues váyase a dormir a su casa, de veras, ya no ayuda, de verdad, bueno, pues, no ayuda.
0: La presidenta de Morena, Ariadna Montiel, criticó al presidente del PRI y al expresidente Fox en esta insistencia que tienen de formar un bloque opositor de cara a las elecciones 2027.
1: Pues claro, que los critica,
0: claro que
1: le da
0: critica.
1: Miedo.
0: No le gusta la idea Morena de que se arme este bloque opositor. Y pero creo que la conclusión de Ariadna es irrebatible. Adelante.
4: Alito anda ahí de rogón con los demás, ¿no? Que quiere que se alíen y demás, pero también Fox anda visitando al PAN, a los de Somos México, Y lo que debe quedar claro es lo que siempre les hemos dicho. En México hay dos proyectos, nada más. El nuestro, que trabaja con amor y bienestar para el pueblo de México, y todos los que representan el viejo régimen. Y entonces el presidente del PRI anda pues en esas.
1: Estas simplificaciones, francamente, estúpidas.
0: Son el PRIAN.
1: Pero son las simplificaciones realmente estúpidas y de verdad hay que ver mucho más allá de lo que nos presentan los políticos. O sea, nosotros somos lo único bueno y los otros son los representantes de todo lo malo.
0: Ni modo que diga. Hemos cometido algunos errores. No,
1: bueno,
0: no,
1: o sea, que diga, por ejemplo.
0: Somos los buenos, ellos son los malos.
1: El partido Morena es el resultado de las escisiones de los sistemas pasados y muchos expriistas están en Morena y muchos personajes de la política rancia y tranza están en Morena haciendo las mismas pinches tranzas desde Morena. Así que no me vengan con el amor al pueblo y sus mamarrachadas.
0: Sí, pero eso es muy diferente a decir nosotros somos el cambio, somos los que pensamos en
1: no
0: el pueblo.
1: No son ningún
0: ellos
1: cambio.
0: Son el ancien régime.
1: Sí, sí,
0: que
1: sí.
0: Regresar a sus
1: imagínate,
0: privilegios.
1: Eso sí me gustaría oír del ancien régime. Estaría bonito, pero no. No,
0: sí,
1: no,
0: o sea, el viejo régimen.
1: Sí, el sí,
0: que
1: sí,
0: ya,
1: sí,
0: ya
1: sí,
0: votamos, sí. Ya nos deshicimos de él.
1: Ya nos deshicimos, todo cambió, ¿no? Y ya no hay corrupción, es que y ya no hay nada de lo
0: de
1: malo.
0: Los priistas pues, están metidos ahí en Morena.
1: Y la corrupción continúa, y los negocios por debajo del agua continúan.
0: Hay, estás equivocado,
1: sí. Y las licitaciones. 2018, ¿no? Sí, a huevo, según decía el viejo gaseoso. Y ya vieron.
0: Necesidad de que digas esas groserías.
1: ¿Viejo gaseoso? Viejo es nada más una cuestión cronológica y gaseoso es solamente una descripción del aire caliente que le salía por los orificios lleno de mentiras.
0: Bueno, ya ver qué opinión les merece esta declaración. Es el senador por Sinaloa, Enrique Insunza, señalado o solicitado por el gobierno de los Estados Unidos por una serie de delitos. Indiciado en este momento, se le solicita que vaya para allá para ser juzgado, no es que sea culpable ya, pero hay pruebas que, según los gringos, ¿no? Que indican que existe su probable participación en actos delictivos.
1: Ajá.
0: Eso no quiere decir que sea culpable, ¿de acuerdo? Pero bueno, se ausentó de su curul, de su escaño en el Senado durante tres meses.
1: Nada más porque
0: o sea,
1: sí.
0: Que
1: no, porque
0: irrita muchísimo al estaca.
1: Estoy es que ¿por qué se ausentó?
0: Si hubiera presentado a trabajar, también te hubieras irritado muchísimo.
1: ¿Por qué se ausentó? Nada más pregunto, ¿por qué?
0: Y si no se hubiera ausentado, estarías diciendo, ¿por qué va a trabajar?
1: ¿Por qué se ausentó?
0: ¿Por qué se presenta?
1: O sea, ¿por qué se tuvo que ir a esconder?
0: Eso solo lo sabe él.
1: Ah, pero, y no tienen ustedes por qué saberlo, ni por qué investigarlo.
0: Y bueno, llegó Insunza, regresó al Senado, lo abrazó Noroña, lo saludaron varios morenistas, Lili Téllez lo encaró, dijo que es una vergüenza, que nos indignemos de ver que estaba ahí Insunza.
1: Sí, pues no has visto en las películas de gángsters cuando meten uno a la cárcel y finalmente sale después de 5 años sin echar a nadie de cabeza, así igualito. Así, justo.
0: Y lo recibe la mafia, aplausos.
1: Sí, acá, güey, bravo, qué chingón, vente, vamos. Exacto, güey, muy bien, así mero, así igualito. Sí, sí, sí.
0: Bueno, Enrique Insunza regresó al Senado y esta fue su declaración, a ver qué les parece.
5: Este es el escaño que me tienen asignados, así es.
6: Pero es de Morena.
5: Bueno, es del Senado de la República.
6: Claro, pero es el Senado de la República.
5: Bueno, si me indican otro escaño, con mucho gusto, diré yo lo que dijo el filósofo Aristipo. Aristipo fue un filósofo de la escuela llamada cínica. No como los cínicos que se están en este lado de la parte de atrás, sino del pensamiento. Y en una ocasión que lo sentaron en el lugar más modesto del teatro, dijo, veo que han querido que este sea el lugar de honor.
1: Anda. Todo eso para decir esa mamada. Todo el pues la es referencia.
0: Que, en teoría se salió de Morena, es senador ya independiente,
1: sí,
0: no es morenista.
1: Sí,
0: pero ella dijo que va a votar en favor de todas las propuestas de Morena.
1: Porque tú imagínate si
0: nada
1: no,
0: más
1: wey.
0: Se quitó la marca para no ensuciarla, ¿no? De
1: mira, digamos que a el la niño más flaco, al niño más flaco y enfermo lo sacaron al frío, ¿no? Entonces, si se sigue portando mal, pues de plano no lo van a volver a dejar entrar a que se caliente un poquito.
0: ¿Pero qué estás insinuando? ¿Que él no renunció voluntariamente a Morena, sino que lo renunciaron? ¿Que lo obligaron? ¿Le dieron una patada en el trasero del partido y le dijeron, te vas al frío de la senaduría independiente, pero votas por Morena?
1: ¿No sabes cómo disfruto trabajar con un tipo tan preclaro, tan perspicaz, güey, tan inteligente como tú? Sí, exactamente eso es lo que estoy diciendo. Correcto, Eduardo. De verdad es un placer, ¿eh?
0: Igualmente, Estaquita Precioso, pese a tus ironías y a tus sarcasmos y a esa gran cantidad de bilis que produce en ti.
1: No sabes cómo lo gozo. No sabes cómo lo gozo, de verdad.
0: Yo también lo gozo. Y también gozo de presentarles cuál será el top ten del día de hoy. Se va a llamar ¿Cómo diferenciar a un par de hermanos?
1: Uno es un economista de renombre y otro es un pinche güey en radio. Por ejemplo, ¿no?
0: Eso, tenías que ser.
1: Bueno.
0: ¿Cómo diferenciar a un par de hermanos? Pues mira, una es Dua Lipa y la otra es dos de tripa.
1: Wow. ¿Cómo diferenciar a un par de hermanos? Pues mira, uno es un corrupto y el otro es un ladrón. Y hay otros dos, uno es gordo y el otro es pendejo. Ok, está bien. Escojan a los suyos.
0: Espérate, okay. Espérate, ya, suficiente. Si quieren participar en este bonito y elegante top ten llamado ¿Cómo diferenciar a un par,
1: de hermanos?
0: Pueden hacerlo a través de arroba la corneta FM, nuestra.
1: ¿Cómo diferenciar un par de hermanos? Este es el izquierdo y este es el derecho. Y este cuelga más abajo y no se hablan. ¿Cómo diferenciar un par de hermanos?
0: Ni se saludan.
1: Ahí están.
0: Bueno, hermanos y hermanas, la pase con ustedes y volvemos en un momento.
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10: La 1 con 31 minutos.
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14: Una de la tarde con 32 minutitos aquí en Los 40. 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
15: El dengue vuelve a colocar a Tabasco frente a un serio problema que no puede desestimarse. Y es que datos de la Secretaría de Salud señalan que la entidad acumula 570 casos confirmados en 2026, luego de registrar 24 nuevos contagios en apenas una semana. Con ello, nuestra entidad pasó del tercer al segundo lugar nacional en incidencia, con una tasa de 23.05 casos por cada 100.000 habitantes, solo por debajo de Sonora, que registra 33 3.61. El dato adquiere mayor relevancia cuando se observa el panorama nacional. México suma 4.410 casos confirmados de dengue y 5 estados concentran el 71% del total. Tabasco forma parte de este grupo, lo que evidencia que este mal no es un problema aislado, sino un desafío de salud pública que exige prevención, vigilancia epidemiológica y acciones efectivas contra el mosco transmisor. Ocupar actualmente el segundo lugar en incidencia en México y sumar 570 casos confirmados es una alerta para las autoridades debido al avance de la enfermedad. 570 casos no solo es un número, es un dato estadístico que va en aumento y que demanda atención urgente. Hasta el siguiente comentario.
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1: ¿Quieres hacer esto? No, güey.
2: No, es que a ver, aún así viejos y pelones como estamos esta quita, no falta el degenerado al que le parecemos atractivos.
1: Ah, sí, y la degenerada también.
3: Me consta.
1: Sí, es sí, increíble. Sí. A mí, mi esposa sigue diciéndome que guapo, güey.
3: Los dos.
1: O sea, quiere decir que o está ciega en la edad avanzada.
3: Si Lastaca estuviera soltero, tendría todas las enfermedades de transmisión sexual que tiene Iniesta.
1: No es cierto. Todas mis amigas son chicas muy limpias. Como groseramente dijiste ayer, güey. Qué feo que seas así, güey.
2: Péguenle al Inés el día de hoy. Como ya me hartaron, vamos derechito a la información.
1: Venga.
3: Me parece perfecto.
2: En Argentina hay un podcast que se llama Tómenlo con Humor. E hicieron un planteamiento bastante honesto, un supositorio que tanto les gusta a ustedes, que me voy a permitir retomar porque creo que la información que pueda salir de sus hermositas boquitas es muy importante. A ver, déjame leer nuevo.
4: Sí, yo soy un hombre hetero. Estoy con mi novia y le pido que se ponga un cinturón y me dé por atrás.
2: Sí.
4: ¿Soy gay?
5: 100% heterosexual.
2: Muy bien.
5: Porque a vos te gusta recibir placer de una mujer. Y el diseño que Dios hizo para el hombre hizo que nuestro punto G esté en el recto al fondo de la
2: derecha. Claro, algo. Sí.
5: Entonces es una mujer la que te está dando placer, señor. No es Roberto el mecánico de la cara diciendo, ¿te gusta?
1: Tienen toda la razón.
3: Un pene de plástico como el de
1: Roberto. No importa, pero tú no quieres que te penetre un hombre. O sea, tú quieres placer con una mujer, aunque te esté dando durísimo con un estrapón.
3: No es la mujer la que te está sodomizando.
1: Yo ya intenté el juguete que nos regaló Iniesta, que no has dejado que Sofía te introduzca por el... O sea...
3: No lo recuerdes, no voy a estar oyendo.
1: Sofía, ahí está el juguete todavía, no lo ha tirado, ponle pilas y úsalo. Pero bueno, no importa. A ver... Aquí el asunto es que por definición está en lo correcto. O sea, porque si fuera un hombre el que te está dando con un garrote de hule, aunque no sea él, aunque sea con un juguete, lo que te gusta es la compañía del hombre. El placer sexual que te provee el hombre.
3: Que te sodomicen, que entre algo en esa parte.
1: No estoy de acuerdo. Yo creo que si te lo está haciendo una mujer, pues no eres una persona homosexual. Nomás te gusta que te estimulen el punto G.
3: Y si tú estás en una especie de glory hole, ¿no?
1: Sí.
3: Pero al revés, o sea...
1: ¿Qué es un glory hole? Es una pared ciega y hay un agujero y alguien mete por ahí la parte del cuerpo.
3: Pero digamos que no es así. Más bien tú estás vendado.
1: Ajá.
3: En cuatro.
1: Sí.
3: Y llega alguien, tú no sabes si es mujer o hombre.
1: Ajá.
3: Y lo disfrutas.
1: Sí.
3: Punto. Lo que te gustó fue la penetración por ahí.
1: Sin duda, sí.
3: ¿La puede haber ejercido un hombre o una mujer?
1: Fíjate que ahí yo creo que ya tendrías que decir, bueno, soy bisexual y no me importa.
3: Y el utensilio, pues es en forma de un pene. Y las mujeres no tienen pene.
1: Sí.
3: Entonces, correcto. Si te gusta que te sodomice con un cinturón,
1: ¿eres homosexual?
3: Un strap on.
1: O sea, si te gusta el placer anal, eres homosexual, creo que estás mal, ¿eh?
3: ¿Qué opinas tú,
2: Tocayo? A ver, ya.
1: No, si te gusta y sientes rico cuando te meten cosas por ahí, no eres homosexual. Solamente te gusta
2: en esta
1: que
2: ocasión,
1: te den por el...
2: Quien tiene toda la boca embarrada de razones es el Estaquita Precioso. Sí, aplauso, por favor, al Estaquita. Claro. Porque, Tocayito, tú también eres hermosísimo, guapísimo, elegante, sofisticado. En esta ocasión...
3: Ya, ve al grano.
2: Estás haciendo lo mismo, confundiendo la orientación sexual y la práctica sexual. La práctica sexual es nada más cómo te gusta. Y la orientación sexual lleva implícito el afecto también. ¿Con quién quieres tener una relación? ¿Con quién te ves así como en familia? Decir, presentarlo a todo el mundo. Entonces, reducir una orientación sexual únicamente a la práctica es como que bastante simplista.
1: Sí, hay que diferenciar la homosexualidad de cómo te gusta. ¿Cómo te gusta la vez? No,
3: ya no. A ver, los que me están escuchando, díganos a través de @lacornetafm o @evidegaray.
1: ¿Por qué no tomamos llamadas?
3: Si a un hombre le gusta que le introduzcan una simulación de pene de plástico por allá atrás, ¿es homosexual o no es homosexual?
1: Pero tomemos llamadas mejor. Hay que abrir los teléfonos y que salga la homosexualidad de las cosas. Bueno, ¿qué opinas de lo que se está diciendo?
6: Bueno.
1: Sí.
3: ¿Hola? Estás en la corneta. ¿Qué opinas?
1: ¿Qué opinas acerca de si a un hombre le gusta que le introduzcan cosas por el ano, es homosexual?
6: Sí, 100%. Así sea un dedo, es lo mismo que fuera.
1: Pero si te lo introduce una mujer...
6: Pues es lo mismo, ¿no? Por algo le estás pidiendo a una mujer que te introduzca un miembro.
1: ¿Alguna vez tú has recibido algún objeto o parte del cuerpo de alguien ahí?
6: No, para nada, ni quiero nada.
1: ¿Una mujer nunca te ha metido el dedo por ahí?
3: En el fondo sí quiere, si nomás eres un
2: justo en el
3: macho
2: fondo.
3: Calado.
6: Aquí estoy bien.
3: Así estás bien, okay.
1: ¿Pero nunca has explorado tu punto G que está ahí en tu ano?
6: No, la verdad es que no.
3: Ve al refri por una zanahoria.
1: Sí, ve rápidamente por un pepino, una zanahoria. Es más, deja hoy en la noche en el congelador un pepino y cuando esté bien duro, te lo recetas. Lo estás gozando nomás de pensarlo. Oigo una risa juguetona.
3: Risa nerviosa.
1: Y eso no te hace homosexual. Eso no te hace homosexual. Eres un hombre muy hombre al cual le gusta estimularse el ano.
6: No, yo siento que sí. Así te metas un dedo, eres homosexual.
1: ¿Ya eres homosexual? Pero si te metes tu propio dedo, ¿eres homosexual?
6: Sí.
1: No creo, no lo veo así, güey. Estoy en desacuerdo contigo. A ver, abunda por favor en tu teoría. Es que me parece que si es una mujer la que te está dando placer, incluso con un objeto,
3: me parece muy
1: introduciéndolo
3: blanco y negro,
1: ahí.
3: Tu postura, compadre.
1: Me parece correcto.
6: Híjole, no, yo sí soy fiel a la decisión de nada por ahí. Si
1: nada
6: te gusta,
1: por ahí
6: si
1: nunca.
3: No te vaya a gustar.
6: Pues, lo que te da miedo, ¿no? A lo mejor.
3: Te da miedo que te guste. Eso es lo que
1: esa
3: pasa.
1: Es la cosa, güey. Fíjate, te voy a decir una cosa. Yo ya lo intenté, me metí el juguete que me regaló Iniesta y lo hice tres veces y no me gustó y no lo he vuelto a hacer, güey. O sea, no eso te vuelves homosexual.
6: ¿Tres veces? Tuviste que hacerlo tres veces.
1: Es que dije, ¿sabes qué dije? A ver, como que esta vez a lo mejor no lo hice bien, a lo mejor algo falló. Y ya la última vez dije, no, pues esto de plano no me gusta, güey. O sea, pues lo tiré a la basura.
3: Híjole, me recuerda a una colonoscopía.
1: ¿Ya soy homosexual?
3: Sí.
6: No. Sí, 50. 50 y 50.
1: 50 y 50. Bueno, pues ni modo, güey.
3: Gracias, compadre.
1: Gracias, carnal. Dale, suerte. Va igual.
3: A ver, si una mujer te introduce un dedo, ajá, es una mujer, las mujeres tienen dedo.
1: Sí.
3: Pero si te introduce un falo de plástico, ¿Hay diferencia en ello? Digo, yo estoy jugándole al abogado del diablo, ¿no? Yo creo que cada quien puede meterse lo que quiera y gozarlo. Y si te quieres meter el dedo adelante, ¿no?
1: Tú imagínate que hay dos amigas en una fiesta de pijamas, en negligé, ¿no? Y ya salió un poquito de vino y están pegándose con almohada, flotando por ahí.
3: Me encanta, suena bien.
1: Y entonces una de ellas saca un juguete sexual y empieza a satisfacer a la otra con dicho juguete. ¿Son homosexuales?
3: Sí, son lesbianas.
1: Sí.
3: Son muy divertidas.
1: Sí,
3: ¿no?
1: Sí, porque están dos mujeres, una dándole placer a la otra. Ahí ya el que esté una mujer ahí es parte del placer recibido y percibido. Entonces, ahí sí hay una carga homosexual.
3: O sea, si una pareja de lesbianas utiliza un vibrador, un consolador, no se vuelven heterosexuales.
1: Si tú estás con tu pareja, tu hombre, teología, con una mujer... Buena. Y le das placer con un juguete sexual, ¿eso la hace de alguna manera homosexual?
3: ¿Promiscua?
1: ¿O promiscua? No, porque tú le estás dando el placer.
3: Si yo saco del cajón una vagina de plástico, ajá, y ella la empieza a chupar.
1: ¿Eso la hace homosexual? No.
3: ¿La hace lesbiana?
1: No. Si ella saca una dona del refrigerador y la empieza a lengüetear, ¿eso la convierte en una mujer golosa? O sea,
3: sí,
1: sobre todo si está glaseada. Pero bueno, yo creo que la definición de mi carnal, de mi compadre, no me gustó. No estoy de acuerdo. Vamos a tomar otra llamada.
5: Si
1: a
5: yo
1: ver
5: me
1: qué...
5: quiero meter el dedo, ¿puedo?
1: Sí, claro, Pulpo.
2: Sí podía.
3: Sin duda lo haber hecho en repetidas
1: ocasiones. Y puede, no sabemos dónde esté, igual y en otro plano de existencia ahorita está metiéndose el dedo feliz. Bueno.
3: Hola.
1: ¿Qué opinas de lo que ha sucedido en este programa el día de hoy?
7: De todo, pues es que no escuché, no acabo de escuchar lo pasado.
1: A ver, güey, si está un hombre con una mujer y la mujer saca un juguete sexual con un cinturón y un pene de hule
3: y lo penetra.
1: Y lo penetra, ¿eso quiere decir que ese hombre es homosexual?
7: Por supuesto, claro que sí.
1: Otro. ¿Por qué, güey? Si es una mujer la que le está dando el placer.
7: Sí, pero ya si te gusta, pues.
1: Es que, ¿por qué tienen tanto miedo a que les guste?
3: Ahí está la cualquier hombre que esté relajado con la idea y no tenga un atavismo en la mente, le va a gustar que le hagan eso. Porque sí, según tengo entendido, se siente rico.
1: Es que no en todos los casos. Yo ya les dije que yo no sentí lo suficientemente rico.
3: Sí, pero tú tienes el atavismo mental de, ay, ¿cómo voy a disfrutar de que me metan algo por el culo?
1: No, pues si tuviera el atavismo no me hubiera metido nada por ahí. Pero fíjate, aquí el asunto es, me llama mucho la atención, carnal. ¿Cómo te llamas?
7: Bochi.
1: Bochi. Bochi. Que pienses que porque experimentas placer en una zona de tu cuerpo, ¿eres homosexual o eres heterosexual? O sea, ¿el único placer que tú aceptas para tu cuerpo es el placer que puedes recibir en el pene? ¿No te gusta que te rasquen la espalda? ¿No te gusta que te laman las orejas? ¿No te gusta que te masajeen la pierna?
3: ¿El perineo?
7: Experimentar. De hecho, mi novia se la pasa picándome ahí por donde te conté. Pero no la he dejado.
1: ¿No te has dejado?
3: Falta poquito.
1: Pues un día déjate para ver si te gusta. Puede que no te guste, te digo. Yo usé el juguete 3 veces y luego lo negué como Cristo.
7: Pues, chance un día de esto, ¿eh?
3: Adelante, experimenta con tu cuerpo, güey. Para eso es. Pruébalo.
1: Okay. Además, luego te vas a morir. Luego te vas a morir y te quedas con la curiosidad.
3: A mí la primera vez que me hicieron un tacto prostático.
1: Ni modo.
3: Adelante, si gusta, goza, pues, ¿no? Ni modo, güey. Me dijo el doctor, no te preocupes si tienes una erección.
1: Bueno, Bochi, gracias por tu llamada. Y nos vidrios. Saludos.
3: Gracias, igualmente.
1: Bye.
3: Bueno,
1: ¿por qué?
3: Pues,
1: ¿por qué la cerrazón?
3: Hay un atavismo cultural.
1: Es una cerrazón anal.
3: El placer anal. O sea,
1: muy mal. Les tengo noticias. La cerrazón anal, me parece terrible.
2: A ver, les tengo noticias a todos. Imagínense que ustedes ya conocen su casa, bien bonita y la fregada, pero se dan cuenta que detrás de un closet hay una puerta con una habitación súper fregona en la que jamás habían entrado. Y no la descubrieron únicamente porque no experimentaron. Si el punto P, que es el de la próstata, se encuentra ahí, adentrito de recto, ¿por qué no experimentar con él? Yo les deseo de todo corazón a todos los hombres del mundo y el universo universal, un solo orgasmo prostático para que sepan de lo que estoy hablando. Y si les gusta, ¡qué fregón! Y no le hagan caso a la estaca que dicen que 3 veces no le gustó. Es que no me pidió asesoría, no me pidió ayuda. Yo no estuve
3: no lo supo hacer bien.
1: Ayuda. Oye, una llamada. Oye, güey, ¿podrías venir? Porque este juguete no está funcionando, güey. Pues no, dejo, eso sí ya es homosexual.
2: Voy a Chicago. No, yo,
1: eso
2: yo me
1: sí
2: voy
1: ya
2: a
1: es homosexual. Pero ahí sí ya sería yo una persona con una tendencia homosexual. Si necesito que un hombre venga y me introduzca a dicho juguete, entonces ya estamos hablando de otra cosa, güey.
3: Ah, piel es piel, amor es amor, güey.
1: No, güey. Güey, es güey. Piel peluda, o sea, nalgas chiquitas, barba. Y una espaldota, güey, barba y olor a machín, güey, qué asco.
2: Pero a ver, para que ya no se me asusten y todos empiecen como a introducirse en el placer prostático, no es necesario que se introduzca nada. Cómprense un vibrador que no tenga forma fálica, que parezca balita, como el que yo les di a ustedes, y pásenlo en el área del sartén. Y ahí déjenlo en donde empiecen a sentir, no se metan nada, donde empiecen a sentir rico, cosquillita y después calambrito. Ahí. Es ahí. Ahí okay. Sigan.
3: Vamos a otra nota, mi querido Tocayo, por favor. Oh. Antes de que continúen las descripciones increíblemente gráficas.
1: Bueno, ya terminó la parte de la promoción del placer anal. Luego.
2: Ok, pues señores.
1: ¿Cuánta gente crees que le haya pagado al programa durante esta sección?
2: No, ¿sabes cuánta gente empezó a tomar nota? Y sobre ¿seguro? Todo las mujeres.
3: Ah, bueno, y hay mucha gente que estaría de acuerdo contigo. Por ejemplo, Moy Muñoz. ¿Qué dijiste, Moy?
8: En la relación con Shakira, no me hubiera molestado que me sodomizara.
2: Sodomizará.
1: Ok. Ok.
3: Sale. Ok, ¿qué más tenemos, Tocayo?
2: Oigan, la Universidad de Notre Dame en Indiana acaba de hacer un sondeo que dejó girando en un solo tacón y agarrándose la peluca a más de uno, porque resulta que el 22% de los obispos está dispuesto a nombrar sacerdotes homosexuales.
1: ¿Cómo que les salga? ¿Obispos católicos?
2: Exacto. O sea, el 22%, para ser exactos, 2 de cada 10 obispos estadounidenses están dispuestos a ordenar a sacerdotes homosexuales.
1: Dijiste ordenar, no ordeñar, ¿verdad?
2: Ambos.
3: Hay un montón de sacerdotes homosexuales. Hay un montón de obispos homosexuales. Por favor, ya quítense la máscara de hipocresía. prelados católicos.
1: Pues mira, yo te voy a decir una cosa. Es su casa, es su iglesia. A mí, ustedes, su iglesia y todo lo que hagan dentro de ella me vale madres. Así que hagan lo que quieran, güey.
2: El dato que a mí me pareció una joya, porque ya de por sí este es interesante, porque indica que las cosas están cambiando favorablemente. Pero el 23% de los sacerdotes ya ordenados, y tal vez ordeñados, como dice el estaquita precioso, aseguró que se le olvidó, que no omitió, que se le olvidó comentar que eran homosexuales. Entonces, ese 23% se quedó calladito, dijo, es que se me olvidó, así como las declaraciones de los políticos, así, se les olvidó y ya son sacerdotes. Y tienen una premisa bastante válida. A ver, no importa que sea heterosexual u homosexual, si de todas maneras me voy a dedicar al celibato, ¿qué más da? Y que celibato no es lo mismo que salivato, que no, es de repente
3: no.
2: Lo que
3: celibato es no tener actividad sexual. Punto.
1: Sí, tampoco es lo mismo que celibato. O sea, son palabras muy distintas todas. Okay.
2: Mucho. Y bueno, para muestra basta un botón y pasamos a la siguiente nota. Porque en Brasil, dos hombres que estaban en un seminario para ser sacerdotes dejaron los hábitos por el hábito al invertebrado. Resulta que estaban en el seminario, se empezaron a echar ojitos. Es que qué bonito rezas el Ave María, no, Padre Nuestro, te sale maravilloso. De eso pasaron a los besitos y dijeron, ¿saben qué? Estamos en pecado. Entonces decidieron dejar el seminario y casarse. Y ahorita son la sensación en Brasil por el valor que tuvieron, número uno, de aceptar su orientación sexual. Y en Brasil les están agradeciendo el hecho de que se hayan salido del seminario para no ser homosexuales. No, eso no es aplauso, es un nuevo. Ah, por cierto, no, ya me acordé del chisme que te tenía que contar.
9: Ahora te lo cuento. Aquí no nos oye.
2: No, aquí no. Aquí no.
3: No más ilusión.
2: Pero bueno, entonces, estamos hablando de que, pues, esto cosa de la diversidad sexual y las sotanas diversas, pues no es cosa nueva. Para nada. Y ahora, abramos otro debate, ¿qué les parece?
3: Venga,
1: por favor.
2: Ya muchas veces aquí hemos hablado de la voz gay e incluso hemos hecho reportajes.
1: Y la voz gay. A ver, ¿qué quiere decir con la voz gay? O sea, el tono gay cuando oigo alguien hablar de este gay.
3: ¿Cuando se descurra quesadilla?
2: Es correcto. Muchas personas pueden intuir la orientación sexual de alguien más únicamente al escuchar su voz con una eficacia hasta del 88%. Porque sí. Si de repente arrastras mucho la S, tienes un contoneo y le echas como mucho carisma al hablar.
3: Y dices, pues, amora, mi ciela y cosas
2: así. Si dices, oli, si dices, oli, por ejemplo, eso ya te da un indicio. A la conclusión que llegan, por ejemplo, se hizo un estudio bastante serio en la UNAM. Y ahí lo pueden consultar ustedes, búsquenlo, UNAM, voz gay. Y se llega a la conclusión de que no es una voz, que es un acento. Así como el acento de los norteños, el acento fresa, también está el acento gay. Pero en redes sociales se volvió a abrir este debate porque en Costa Rica, si mal no recuerdo, un reportero al aire estaba haciendo puntualmente su nota con un niño al lado. El niño no tenía más de 4 años de edad. Y esto fue lo que pasó.
10: La República Dominicana que lo tiene todo ante el mundo. Un niño que es el futuro de este país, pero el futuro de América también. Mejor dicho, Hispanos Unidos de América. Pero me corrijo.
11: ¿Pero por qué tú hablas como hembra?
10: No, yo no soy hembra, yo soy macho. Bien masculino.
11: Tú eres hembra.
10: No, yo no soy hembra, no soy una niña, soy un niño, igual que tú, querido.
11: Tú hablas como hembra.
10: Bueno, tengo la voz femenina, tengo la voz de pito, como dicen por ahí un periodista de Cubanos Unidos, o Cubanos por el Mundo, llamado Alex Otaola, que sinceramente... No me importa lo que opinen, me resbala hasta la opinión de este infante, de este niño, de este futuro.
1: Pues está bien, pues es un niño la inocente.
3: La franqueza de un niño.
1: Y sabes que creo que lo manejó con bastante estilo el señor en cuestión. Sí, tiene una voz muy aguda, sí tiene una voz un tanto cuanto femenina.
3: Pues más que aguda, afeminada, ¿no?
1: Afeminada, y eso pues ni modo, ¿no? Cada quien tiene la voz. Yo tengo una persona que conozco y a quien estimo muchísimo por acá en Estados Unidos que también tiene una vocecita así, güey. Dice que es una maldición. Uno, porque todo el mundo piensa que es gay y no es gay. Y dos, porque dice que las mujeres que conoce, pues esa voz les repele, ¿no? Y me dice, pues, ¿qué hago, güey? Así hablo. Y sí tiene una voz así, güey, tiene una vocecita así toda, o sea, como aguda, así medio...
12: Como, ¿qué hueva, güey? ¿Te acuerdas de ese güey?
1: Ándale, ¿y ese güey qué tal está repartiendo la organiza por el mundo?
3: Reparte durísimo.
1: Pero bueno.
2: En fin, pero a ver, ahora yo apelo a la honestidad de ustedes.
1: Ajá.
2: Cuando empezaron a escuchar hablar a este reportero, ¿qué pasó por su mente?
1: Pues que era un hombre gay.
3: Yo pensé que era una señora.
1: Yo pensé que era un hombre gay. Yo no pensé que era una señora. Mira, ponlo otra vez. Mal, claramente, claramente se oye que es un brother, pero con una basecita así. Mira, ponlo.
2: A ver.
1: Vas.
11: Tú eres hembra.
10: No, yo no soy hembra, no soy una niña, soy un niño, igual que tú, querido.
11: Tú hablas como hembra.
10: Bueno, tengo la voz femenina, tengo la voz de pito, como dicen por ahí un periodista de Cubanos Unidos.
1: O sea, sí tiene una, pero se oye que es un güey.
2: Pero, a ver, aquí hay que distinguir dos factores bien importantes. Uno que ya acabas de comentar tú está aquí. Es el tono de voz que le tocó y punto. Pero la entonación que le da de querida.
1: Lo
2: convierte en voz gay.
1: Ahí ya no hay duda. O sea, es como el pelo en la oreja, ni duda deja. O sea, ahí se oye el escurrimiento de quesadilla a kilómetros.
3: Así es, tengo la voz de pito, como dice.
1: Y esa, o sea, aunque tengas una vocesota, si hablas así un poco, pues se te oyes. Es gay.
3: Horacio.
1: Ándale, el gimnasio con su anillo de topacio.
3: Despacio.
1: Así es.
2: Tengo un amigo que es gay y por ahí de principios de los 2000, cuando se pusieron muy de moda las hotline, él hizo un dineral poniendo calientes a los hombres y él aprovechando su voz gay hablaba con mujer y lo contrataban en las hotline porque todo mundo pensaba que era una mujer y una mujer con una voz súper seductora
3: y era un güey y la gente masturbándose oyéndolo.
1: Es bueno, correcto. Es que, a ver, tenemos, por ejemplo, amigas de este programa que tienen una voz muy grave y casi, o sea, de pronto peculiar para mujeres. A mí luego las voces rasposas de mujer me gustan.
3: A mí también, me encantan.
1: Que tenga un poquito más de profundidad. Y estoy hablando de su voz. Pero sí, sucede, ¿no? O sea, hay mujeres que tienen voces más profundas que las otras y no tiene nada de malo. Así es nada más tu voz y ya, güey.
3: Oye, pero han estado muy buenos tus audios, Iniesta. ¿Traes otra cosa?
2: Rapidísimo, y ya nada más porque ya sé que les encanta la corneta gay, pues ubican a Andrew Garfield, que fue el Spider-Man,
3: el actor.
2: Parece ser que por ahí del 2013. Ajá. Desde el 2013, este hombre le dijo al director de la película, ¿sabe qué? ¿Por qué no hacemos un Spider-Man gay? Es más, que este Spider-Man sea gay. Hoy, super. En 2026, vuelve a hacer la propuesta... Y no solamente quiere que el Spider-Man sea gay, también quiere que sea más bien bisexualón y que tenga relaciones interraciales. Que aviente telarañas diversas. No sé si ya lo está haciendo nada más por fregar.
1: ¿Por qué? ¿Para qué, güey? Sí. ¿Por qué? ¿Por qué se necesita que Spider-Man sea gay?
3: Son ganas de jorobar.
1: Sí, la neta sí.
2: Imagínate la telaraña diversa. Te pegas.
1: Ahora también, te voy a decir una cosa. Todas estas compañías pues diversifican sus productos porque Spider-Man, hasta donde entiendo, es un personaje que surgió en los 60s. Entonces, las generaciones jóvenes evidentemente son las que consumen más el cine de superhéroes y demás. Y lo que a nosotros nos puede parecer ganas de joder, a lo mejor es muy relevante para una generación de gente que tenga entre 17 y 25 años, ¿no? Que piensan, pues, distinto a mí, que tengo 57. Entonces, en una de esas no es por joder, es nada más una evolución natural del pensamiento de la gente más joven. O sea, y eso, pues ya a mí ni me toca ni me afecta, me da igual. Me parece extraño a mí.
3: Pero yo soy un hombre de héroe.
1: Bueno, güey, o sea, no me digas que Batman y Robin no se veían super gays en el programa de televisión original.
3: Nunca me lo pareció, güey, pero si a ti te pareció, yo creo que tienes que hablar
1: Alfred,
3: con el espejo.
1: A ver, vivían con un viejito que los veía su mayordomo, vivían solos. El joven Maravilla tenía como 15 años y el otro güey...
3: Se deslizaban por un tubo.
1: ¿Qué era el joven Maravilla de Batman, güey?
3: ¿Por qué vivía un jovencito con el señor millonario y con el viejito,
1: o sea,
3: mayordomo?
1: ¿Por qué?
3: Todo eso lo entiendo ahora en mi edad adulta.
1: Exacto. Y luego...
2: ¿Y sabes que dicen que tenían la baticueva hecha un batidillo?
1: Me inseguro, era la baticueva de Nutella. Pero bueno.
2: No. ¿Saben qué? Señores, lo digo con orgullo. Lo que me cuelga es suyo. Y como el
1: gracias.
2: Señor termino, Eso, cariño.
3: ¡No! ¡Ay, fiesta! ¡Otra vez!
1: ¡Qué horrible!
3: ¡Qué barbaridad! Gracias, mi querido tocayo.
1: Gracias.
3: Siempre un placer recibirte y otro gran placer terminar la sección.
1: Sí, cerrar esta sección de una buena vez.
3: Ay, regresamos. No sé con qué regresemos, pero habrá Top Ten y se va a llamar ¿Cómo diferenciar a un par de hermanos?
1: A uno le fascina la verga y al otro no. Bueno, mande lo suyo, arroba la corneta FM, esa es la vía gratuita de este programa. ¿Cómo diferenciar a un par de hermanos? Vamos y venimos.
2: A uno le gusta el dedito y al otro le gusta...
1: Vámonos. Ya, ok, ya.
3: ¿Cómo diferenciar dos hermanos? A uno le das por el hombro y al otro le sacas una cabeza.
1: Ok, gracias. Volvemos, no se muevan.
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13: Las 2 con 5 minutos.
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21: 2:07 aquí en Los 40, elegir una universidad. 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
1: El dengue vuelve a colocar a Tabasco frente a un serio problema que no puede desestimarse. Y es que datos de la Secretaría de Salud señalan que la entidad acumula 570 casos confirmados en 2026, luego de registrar 24 nuevos contagios en apenas una semana. Con ello, nuestra entidad pasó del tercer al segundo lugar nacional en incidencia, con una tasa de 23.05 casos por cada 100.000 habitantes, solo por debajo de Sonora, que registra 33.61. El dato adquiere mayor relevancia cuando se observa el panorama nacional. México suma 4.410 casos confirmados de dengue y 5 estados concentran el 71% del total. Tabasco forma parte de este grupo, lo que evidencia que este mal no es un problema aislado, sino un desafío de salud pública que exige prevención, vigilancia epidemiológica y acciones efectivas contra el mosco transmisor. Ocupar actualmente el segundo lugar en incidencia en México y sumar 570 casos confirmados es una alerta para las autoridades debido al avance de la enfermedad. 570 casos no solo es un número, es un dato estadístico que va en aumento y que demanda atención urgente. Hasta el siguiente comentario.
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4: No, vives en un country.
5: Vives en un country.
4: Mi querida hormiga, vamos a escuchar esta narración. Venga de ahí.
6: Llega, evita que salga la pelota y saca el centro poderoso. ¡Viene el remate! ¡Gol! ¡Gol de la hormiga! ¡Gol!
4: Hormigol.
6: Al 34, aparece el 34.
5: Claro.
4: Respira, carnal.
5: Harán concursos, o sea, cuando se juntan los narradores de partidos, a ver quién aguanta un gol más largo. ¡Gol!
4: ¿Ensayarán solos en su casa frente al espejo?
5: Yo me imagino que sí, ¿no? Y que tienen que tener su rúbrica y su estilo. Eso siempre se me ha hecho bastante curioso.
4: Y su técnica para alargar la O y así.
5: A mí lo que se me hace más difícil es saberte los nombres de los jugadores, güey, y el número, y la posición, y luego efemérides de los güeyes, y que si jugó en no sé dónde.
4: Si estás toda la vida viéndolos, los identificas por número, por posición en la cancha, por estilo, güey, de juego.
5: Pero recuerda a Alberto Lati, que es una aberración de la naturaleza, güey.

0: De la naturaleza.
1: Eso
0: no es normal, güey.
1: No deberías de existir.
0: No.
1: Solamente nos hace sentir nuestra pobreza mental a todos los demás, nuestra pequeñez cognitiva.
0: Y aparte de toda esa información, lo adereza con literatura, arte, cultura, poesía. Por supuesto que es aberrante. Es un monstruo. ¡Miren al deforme! No, ya. ¡El hombre elefante! Ya.
1: Es un monstruo, Alberto Lati.
0: Lo es un monstruo del deporte, güey. Sí lo es.
1: Sí, de la narración, de la comunicación deportiva, el periodismo.
0: Es grande.
1: Es un gran escritor también. Tiene el don grande de la palabra. Qué verba sí tiene Lati, ¿no?
0: Qué barbaridad, la admiro.
1: ¿No eres fan de su verba?
0: No, hombre, soy el fan número uno de su verba, que es tan elocuente.
1: Le mando un saludo, que después de estos comentarios posiblemente nos bloquee en todos lados.
0: Para siempre, jamás. Bueno, pero tenemos más en los deportes.
1: Espero que no, porque en el futuro yo tengo planes.
0: Yo también tengo de verdad deseos. Pero bueno, de todos he sabido que el Canelo Álvarez, a pesar de ser uno de los mejores boxeadores que ha dado nuestro país, no es un héroe nacional como lo fue en su momento Julio César Chávez, como lo fue a lo mejor el Púas Olivares, como lo fueron otros campeones de boxeo que realmente eran venerados, porque además de todo en México nos gusta el boxeo, han surgido de nuestro país grandes boxeadores, pero el Canelo no conecta con la banda de la misma manera que otros grandes campeones. Esto a pesar, repito.
1: La mitad de la gente es súper canelo, pero hay gente que no lo traga, no sé por qué. Pero no tiene el carisma natural que tiene Julio César, no tiene por qué tenerlo. Julio César es un fenómeno también en eso, ¿no?
0: Es que además también su estilo de pelea no es el estilo fajador mexicano, vamos al frente, pase lo que pase, si me matan no me importa. Esto que le gusta tanto, sobre todo al villamelón de a pie, que no sabe ver box.
1: Ah, estás pincheando a todos los boxeadores mexicanos que han ganado medallas olímpicas.
0: No, en ningún momento.
1: Con ese gran estilo que además es sumamente vistoso, gallardo y viril.
0: Lo es.
1: ¿Estás pincheando a todos ellos?
0: No.
1: Ellos no sabían de box porque ejercían ese estilo.
0: Que el estilo defensivo, por ejemplo, del Canelo, su estrategia a la hora de pelear, digamos que no es del gusto. No es del gusto del aficionado casual al boxeo. O sea, una persona estudiada sabe apreciar al Canelo.
1: Sí, pero se divierte más viendo una pelea de Julio César.
0: Ah, bueno, pues te puedes divertir más viendo una pelea de borracho en una cantina, ¿no?
1: La verdad, yo me divertí más viendo la pelea de Alfredo Adame contra Trejo que casi todas las peleas del Canelo.
0: Me estás dando toda la razón.
1: Fueron mucho más divertidas. Y perdón, pero yo tengo toda mi vida viendo peleas de box.
0: La verdad, yo también me entretuve viendo esa
1: pelea. Pues no, digamos, mucho más divertida que las del Canelo, güey.
0: Pero bueno, regresando a el gran, gran Canelo Álvarez y dejando de lado ese lamentable espectáculo de vejetes que apenas podían mantenerse en pie, güey.
1: Una joya.
0: Una basura. Un hombre divertidísima.
1: Que sí ha tenido el cariño de la gente fue el travieso Arce. Siempre fue un campeón también muy querido, muy cercano a la gente. Y es muy carismático. ¿Será cosa de ser de Culiacán, de Sinaloa? Porque este es
0: que es lo que pasa, siento yo, en el caso del travieso Arce, pues es que es divertido incluso en su habla. O sea, nada más por cómo habla, es chistoso. Y luego, además de todo, con eso de que se parecía muchísimo a un personaje de películas animadas, Stitch, pues la verdad es que...
1: Licenciado Stitch, ¿eh?
0: Lo ves y da risa el licenciado Stitch. Le mandamos un saludo y toda mi admiración por haber decidido estudiar una licenciatura a estas alturas. Y además, hasta donde tengo entendido y lo sigo en redes sociales, es un avezado hombre de negocios. Es un tipo que ha sabido disfrutar la vida y le deseamos muchos años haciéndolo. Pero bueno, él nos va a decir cuál es su teoría de lo que le hace falta al Canelo para caerle mejor, para agradarle a todo México, para ser un campeón universalmente querido. Adelante, mi querido Stitch. Digo, travieso Arce.
2: Tú dices, ¿qué le hizo falta a Canelo? Yo en mi pensar, si hablamos de tiempos de antes, de Lupe Pintor, del Púas Olivares, eran boxeadores bien pedos, pedísimos. Carlos Zárate, a veces hasta, creo que hasta droga usaban boxeadores de antes y acaban en drogas, en alcohol, sin dinero, sin mujer, con mujeres. O sea, eran despilfarradores. Así como ganaban, lo perdían. Entonces creo que esa fama de que el boxeador somos borrachos, mujeriegos, esa fama nos hicieron. Y el Canelo es todo lo contrario. Si te fijas, el Canelo, pues no tiene su esposa, nunca será ha habido un escándalo que ande con morritas o algo. Nunca se le ha salido un escándalo que ande de pedo, de mujeriego, en los antros. Al contrario, el Canelo se ve un vato atlético, se ve un vato que se cuida mucho su físico, se ve bien, bien arregladito. O sea, físicamente se ve bien. Técnicamente es muy buen boxeador.

0: peleando. Económicamente, pues, ¿qué te puedo decir? De todos los tiempos, mejor pagado. Es un hombre empresario. El Canelo es un vato refinado que supo invertir en su dinero. Se asesoró con gente importante. Ese amigo de empresarios millonarios de aquí de México. Es tan técnico para pelear que no ha tenido guerras así duras que digas tú, sangrado. Es un vato muy técnico, no lo golpeas al Canelo. Entonces, aparte está en un peso que no es como muy común en México. Es un vato preparado, no se ve como el boxeador, el de Pepito, el de Chia. O sea, no, pues, es un vato finito. Sí, pues, es la neta, sí, pues, el boxeador, tú ves al boxeador y ¿qué pasa? ¿Cómo estás?
1: ¿Cómo estás, güey? Todo pendejo. ¿Cómo estás, güey? Ya todo jodido de los malos. Mira, creo yo que el comentario es muy puntual y es muy completo y creo yo que tiene razón, porque además acuérdense, a ver, hemos hablado aquí de repente de la imagen esta que nos pintaban en las películas de los charros del mexicano, ¿no? Que era un pedote y un mujeriego, en efecto, desmadroso.
2: Un llorón
1: que estaba dispuesto a perderlo todo. Entonces yo creo que es romantizar ese asunto de estuvo en lo más alto y también en lo más bajo. Es muy mexicano, güey. Creo que sí, en efecto, el
2: entonces, lo que tiene que hacer Canelo para ser querido por toda la población
1: tirarse
2: mexicana
1: al agua.
2: Es ser un pintacuernos borracho. Correcto. Que pierde, sí. Despilfarrador.
1: Tirarse al agua, andar de tañero, y regarla horrible, perder toda su fortuna en estupideces. Porque si lo ves jugando golf con unos pantalones impecables, blancos, que además le quedan con esas nalguitas tan bien entrenadas.
2: Ni pues, tan chiquitas, ¿eh?
1: Bueno, nalgotas, poderosas, güey. Acuérdate que la fuerza del golpe viene del suelo, güey, viene del juego de piernas. Y qué piernas las del Canelo. Entonces a la gente a lo mejor no le gusta eso. Le gustaba más el Púas Olivares, ¿no? Saliendo en la tele acá en su declive pollo. Horrible. Sí, el pollo a la Púas. Acá. Y seguro le pagaron $3, güey, por hacer el sketch. O sea, no sé si a la gente le gusta más esa imagen del desmadre y el boxeador.
2: Cuéntame, ¿quién no se acuerde cómo era el pollo a la Púas?
1: Bueno, el pollo a la Púas, tomabas un pollo entero. Lo ponías en una bandeja que pudieras meter al horno y le vaciabas, por ejemplo, media botella de tequila, media botella de ron, le vaciabas también un poco de mezcal, le ponías coñac, le ponías también vino tinto, vino blanco, le ponías al final un toquecito de rompope, le ponías también una botella entera de Tonayán, le ponías también unos poquitos de amargos y alcohol isopropílico del 7, el que venden en la farmacia. Después llevas la charola, al horno, tiras el pollo a la chingada y te tomas el líquido. Y ya. Ese era el pollo a la Púas.
2: Llevas la charola,
1: tiras el pollo a la mierda y después te tomas los líquidos que están. Y ya, y te pones como trenza de India, hasta las nalgas. Bueno, ya,
2: Pollo a la Púas.
1: Bueno, entonces yo creo que tiene razón, ¿eh? El buen travieso Arce.
2: Sí, me parece muy atinado, su análisis y sus conclusiones.
1: Un hombre tan disciplinado como el Canelo, pues no es a lo mejor el... ¿No te acuerdas el otro día que estábamos viendo, por ejemplo, lo que la gente pensaba que ganaban los futbolistas, güey? Y decían, sí, bajísimo.
2: Es increíble, lo poco que piensan que gana la mayoría de la gente. O más bien es increíble lo mucho más que ganan los futbolistas.
1: Correcto.
2: Por encima de lo que la gente cree.
1: Y luego cuando, no sé, por ejemplo, Moisés Muñoz, me consta que ha sido muy responsable con su lana y ha hecho una vida organizada.
2: Se da el lujo
1: ordenada,
2: de trabajar aquí gratis.
1: Sin cobrar. Y bueno, yo creo que al mexicano promedio, pues lo que le gustaría pensar es que una vez que logras el éxito, pues te la pasas tirando el dinero, gastando la lana y en fiestas y en pedas y en derroche, ¿no? Yo creo que es parte de la fantasía y es por eso que a lo mejor una persona disciplinada y
2: el lado humano, ¿no? Los defectos. Nos gusta ver, sí, a nuestras celebridades, sí, con sus virtudes.
1: Pues es que yo creo que los vemos como los dioses griegos, ¿no? Que estaban llenos de defectos, que eran lujuriosos.
2: Llenos de humanidad.
1: Y traidores y ojetes. Zeus era un culé.
2: Todos, y se pintaban, sí, el cuerno, sí, sí, y mentían. Y se
1: entonces
2: mentían,
1: yo creo que ahí está. Los jugadores y los deportistas y los boxeadores son nuestro nuevo panteón griego, en donde queremos ver nuestras faltas y nuestras fallas reflejadas, güey.
2: Y el Canelo es demasiado perfecto.
1: Exacto, es demasiado perfecto e inmaculado para el gusto,
2: sí, sí, impecable,
1: general.
2: Y guapo, bien
1: ahí
2: vestido.
1: Está, exacto.
2: Bueno, pues vamos a lo que sigue. Vamos con alguien que no es así tan elegante como el Canelo. Ahora, ahorita que sea el travieso Arce, yo sí he visto videos donde se ve al Canelo cantar medio pedo, ¿eh?
1: Sí, pero poquito, pero o sea, no escándalos, se puso pedo y armó una madriza y o lo agarraron con no sé qué amante por ahí. No,
2: eso nunca.
1: Eso no. Bueno, igual y lo ha hecho, pero pues, bien.
2: No tengo idea, pero bueno.
1: No sabemos.
2: ¿Por qué tienes que...
1: ensuciar todo. Acuérdate que mi trabajo aquí es ensuciar todo, y ya lo dije el otro día, yo no quiero ser parte del problema, yo quiero ser el problema completo.
2: Okay. Bueno, vamos a escuchar a Germán Villa, este exjugador del América, que tiene un podcast en donde está también Cuauhtémoc Blanco y otro güey que no me acuerdo quién es. Y Germán, Isaac Terrazas, gracias nuevo. Y Germán Villa, pues tiene un pequeño sobrepeso. Digo, tiene cuerpo de exfutbolista, que todos son iguales, ¿no? Porque parecen tamalitos, así panzón. Uh-huh, como que tienen se convierte su tórax en un barril.
1: Como que ya me valió madre y me dejo ir.
2: Ya entrené muchísimo durante años, ya estoy cansado, no voy a mover un dedo y me vale. Me la voy a dejar la timba. Y entonces le preguntan groseramente si todavía se le alcanza a ver. Adelante.
3: Dice, ¿aún te alcanzas a ver el tibio? Con tremenda barriga.
4: ¿Sí tiene un espejo ahí?
3: Lo voy a poner un espejo y lo voy a ver.
4: Aquí se está.
3: Aquí está.
4: No es él.
3: Miéntale su madre.
4: No, ¿a quién le voy a mentar a su madre?
3: No,
4: si yo no me la veo así, güey. ¿Esto qué es? ¿Aquí es eso? Yo me la enredo, pa. Yo me la enredo.
5: No, eso es el cuello sexual.
4: No puedo ver, no mames.
5: Es el sexual, compadre.
4: No
5: mames. Tiene un espejo ahí pa.
1: Me la enredo.
4: Su pregunta.
2: ¿Qué cantina es esto?
1: O sea, no es.
4: No mames. Mira, tócale aquí, es esto.
1: Habría varias complicaciones con eso de yo me la enredo. Tú imagínate que estás en una cantina y la traes en efecto enredada, ¿no? Alrededor de la cintura. Y de pronto entra a la cantina una guapa señorita que te llama la atención y te brinda esa primera pulsión. Imagínate la maniobra que tendrías que hacer para no cerrar la puerta del baño de un golpe o tirar al parroquiano de la mesa de junto de un... O sea...
2: En el caso de Germán, con su edad y ese sobrepeso, eso no va a pasar.
1: Oye, bueno, pero imagínate el trompo que harías.
2: Desenrollándote,
1: o sea, le sacas el ojo al de la mesa de junto, le tiras las cubas al mesero, güey. Sí, sí, te llevas el plato de sopa de fideos del güey de junto en la cantina. ¡No! Como trompo, güey. Sería horrible. No quieres eso.
2: Las fantasías del estaca, un güey con una gigante enrollada al estómago que tiene una erección y
1: sí,
2: reparte lápiz y soplamocos a todos los comensales.
1: El güey de la mesa de junto con la quijada partida, güey, sin dientes. ¡Ay,
2: qué pasa! ¡Qué vergüenza!
1: ¡Qué vergüenza! O sea, no, güey. Eso no lo quieres en ningún lado. Está mal.
2: Bueno, hagamos una pausa en todo ello. Limpiemos el ambiente.
1: Ya se fue. Es el tono de la suerte.
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2: 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Y bueno, ya que aprovechamos este cambio, Félix Fernández, nuestro querido compañero de transmisiones.
1: El gran Félix Fernández.
2: En la delantera, el exportero del Atlante, el exportero de la selección nacional, nos cuenta en sus tiempos de jugador en activo, ¿quién fue el peor compañero de cuarto que tuvo? Y la respuesta es inesperada, ¿eh?
1: A ver.
2: Yo no lo vi venir. Adelante, Félix Fernández.
6: Fue Campos.
2: ¡No!
6: Fue Jorge Campos, mi peor compañero de cuarto.
3: ¿Neta, Campito?
6: Pedí mi cambio después de cierto número de concentraciones. Le di el beneficio de la duda varias veces y dije, no, con este güey no se puede.
3: ¿Pero qué hizo Campos para que fuera tu peor compañero de cuarto?
6: A ver. Era un güey extremadamente desordenado en su descanso, en su alimentación, en su disciplina, y su respeto en la habitación. El cabrón estrenaba ropa siempre, como Nike le daba ropa de siempre, entonces llevaba con muchísima ropa, entonces todo la estrenaba. Entonces sacaba de la bolsa la ropa, tiraba la bolsa, quitaba la etiqueta, tiraba la etiqueta.
1: No.
6: Ya. Y entonces, o sea, no lo tiraba ni al basurero. Después no hacía todo regado, pedía comida o llevaba comida, se la tragaba, casi toda chatarra. La dejaba ahí, güey, en el buró. Invitaba amigos.
1: ¿Amiga?
6: O familiares. No, al cuarto. No, por lo general, amigos, familiares, o sea, ay, gente conocida. Y entonces pasaban al cuarto. ¿Y por qué no?
3: ¿Contigo ahí?
6: ¿Por qué no seis personas ahí en el cuarto? Pues no hay donde sentarse, pues se sientan en las camas.
3: Pero contigo ya contado, sí, eso, güey, en la televisión.
6: Sí, sí, sí. Y lo último y el colmo, el cabrón era sonámbulo. ¿Cuántas concentraciones puedes aguantar con un güey así? Un día, man, me despertó medianoche porque el güey estaba sentado sobre mi cama. Y yo, ¿qué pedo, bro? ¿De qué? Entonces ahí me doy cuenta que el güey estaba dormido. Entonces lo muevo y... Perdón, la chinga, no sabía ni dónde andaba el güey. Pero estaba sentado en mi cama.
1: No, bueno, susto, no, eso, güey, no quieres eso. Terrible. No quieres que esté sentado en tu cama el Brody, güey.
2: No, qué terrible historia.
1: ¿Seguirá siendo así? O sea, cuando se van de gira, por ejemplo, con Martinoli y el doctor García.
2: No creo que compartan cuarto hoy en día. Cristian y Luis, ni Jorge y Cristian.
1: ¿No los mandan a todos juntos al mismo cuarto?
2: No, o sea, esto era cuando eran jóvenes futbolistas, güey. Ahorita es bola de viejos, ¿por qué van a compartir cuarto? A ti y a mí nos mandaban antes en cosas de trabajo, sí, a compartir habitaciones, sí, pero hace como 30 años que eso no sucede.
1: Tuvimos que poner un límite.
2: Güey, ni te ilusiones.
1: Tuvimos que poner un límite. Dijimos, ¿saben qué? Que, o sea, no, de plano, cada quien en su cuarto, y si se puede del otro lado del hotel, mejor. Incluso si se pueden hoteles separados, mejor todavía.
2: Bueno, gracias Félix Fernández por esa divertida historia y les recordamos cuál será el top 10 del día de hoy. ¿Cómo diferenciar a un par de hermanos?
1: Mándelo suyo, @lacornetafm, esa es la vía gratuita de este subprograma de su radio. ¿Cómo diferenciar a un par de hermanos?
2: O hermanas, ¿no? Por ejemplo, una es Ariana Grande y la otra es Ariana Salte, ¿no?
1: ¿O qué te parece? ¿Cómo diferenciar un par de hermanos? Uno tiene visa y el otro lo está buscando la ley. ¿Cómo diferenciar un par de hermanos?
2: No pierdes oportunidad, de veras.
1: Es que
2: obsesionado.
1: No, güey, pues enamorado. me divierte ver cómo los tienen abrochados por pinches ladrones, güey. O sea, de veras.
2: Tienen abrochados.
1: Bueno, les están causando problemitas, güey. Y me da gusto que la gente que hace cosas culeras le caiga la boa. Me da mucho gusto, de veras.
2: Bueno, pues si te consta, sí, pero no te consta. En esta
1: no, manera. Pero pues ya mira, la verdad saldrá en su momento.
2: Sí, sí.
1: Y sabremos.
2: Bueno, lo que la verdad sale, vamos a un corte y regresamos a La Corneta.
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1: Las 2 con 33 minutos.
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0: sobre los famosos.
1: Famoso, famoso. Yo creo que famosísimo. Todavía, ¿verdad? Sí, es famoso.
2: Sí, sí, claro que es famosísimo, güey.
1: Juan José Origel.
2: Sí, Juan José Origel, Pepillo, que ha estado durante años y años y años en la televisión, y no le estoy diciendo viejo, pero pues sí, ya está un poquito más grande, pero sin duda es uno de los personajes, es uno de los personajes más reconocibles de la televisión
1: ¿Tú conoces a Juan
2: mexicana?
1: José.
2: Sí, sí lo conozco, y me cae bien, de hecho, digo, no lo conozco muy bien, pero he platicado con él, he comido con él alguna vez, y pues, me cae bien, es un tipo bastante cotorrón, no sé qué tal le caigamos tú y yo ya a últimas fechas, igual algún día dijimos o hicimos alguna cosa que no haya sido de su agrado.
1: Es muy probable.
2: Muy probable, ¿no? Porque aquí pues no hablamos muy bien de la prensa de espectáculos, pero bueno.
1: Pero pues, él a mí siempre me ha parecido muy divertido. Yo también tengo el gusto de conocerlo en lo personal. Mira, estoy viendo aquí que su cumpleaños ya viene, va a cumplir 78 años.
2: No, que 80, güey. Lo hiciste, ya lo estás
1: No, va a cumplir 79 años en 12 días, en 11 días.
2: Está bien. Está bien.
1: 79, pues ya son. Bueno, estamos ahí.
2: Ya es algo. Ya es algo. Ya es algo, sin duda.
1: Pepillo, los 80 son los nuevos 50.
2: Pon tú. Pero bueno,
1: ¿ustedes creen que a Pepillo algún día le dieron ganas de darse una jaladita?
2: ¿Tú crees que ya esté en esa edad? ¿Es momento de darse una jaladita de una vez?
1: ¿Escucharlo? Adelante,
2: venga,
1: Pepillo.
2: Venga, Pepillo.
3: Oye, pero Vicky, ¿qué superaría aquí?
4: Se ve distinta, ¿verdad?
3: ¿Qué diario trae? A lo mejor sí se le dio una jaladita.
4: ¿Y en lugar de mascada se pone el cubrebocas? Mira, eso está bueno.
3: Yo también tengo ganas de darme una jaladita.
4: ¡Ah! ¿Otra?
3: Aquí.
4: ¡Otra ya!
3: ¡Ay, de aquí!
4: No, ya. No, ya, Pepillo, ya. Te voy a decir una cosa. Tú fuiste pionero de poner el desorden.
5: Ajá.
4: Y luego ya nos andamos quejando
3: de que de la jaladita.
4: De la jalada, del botox, de todas esas artilugios.
2: A ver,
1: artilugio.
2: Él además de todo habló de una mascarita y no dijo si le dan ganas de una mascarita, porque me parecería que más ganas tendría de una mascarita que de una jaladita.
1: Mascada también, que alguien se ponía el cubrebocas aquí en el cuello como para tapar, me imagino que el guajolotazo, ¿no?
2: El guajolotazo del cuello, que ya viene, yo ya lo voy desarrollando, ya me he visto en algunas fotos con uno.
1: Yo ya vi que si me jalo el pellejo de aquí del cuello,
2: sí, se queda.
1: Así se queda unos segundos antes de regresar a su.
2: Sí, sí, y se ve una raya así ya de sí, piel aguada, de viejo, horrible, güey.
1: Sí,
2: ¿Tú te darías una jaladita? ¿Tú tienes planeado darte una jaladita por ahí?
1: Hoy, quizá más tarde.
2: Al ratón, ¿no? Ya que haya.
1: A lo mejor no sé, no es necesario, ¿no?
2: Después de comer, ¿no?
1: Hoy tengo fe.
2: ¿En qué?
1: Siento que hoy es un buen día.
2: Que hoy puede ser un buen día.
1: Hoy puede ser un buen día. Okay. Sí, hoy puede ser. Sí, sí, sí.
2: Me parece bien. Ahora,
1: vamos a ver cómo evoluciona la
2: ¿por qué Pepillo Origel luego puntualiza sus comentarios con una especie de gárgara? ¿No te diste cuenta en esta plática? Que parece que está introduciéndose algo en la boca y no puede deglutirlo. No, ¿te has fijado o no?
4: No, ya.
2: ¿Ves? ¿Por qué pasa eso? ¿Qué está haciendo?
1: ¿Eso le pasa a todos los señores de setenta y tantos o solo a Pepillo?
2: O sea, que lo que piensa lo siguiente que va a decir, lo que hace su boca es este ruido.
4: No, ya, Pepillo, ya.
2: ¿Por qué? Como que está haciendo buches de
1: no lo había
2: no sé.
1: Sí,
2: es raro y ya se lo he oído varias veces, güey. O sea, estás pensando, a ver, ¿con qué voy a seguir este chiste? A ver,
4: No, ya.
1: Eso yo lo he oído en mi cerebro muchas veces antes de hablar.
2: Sí, pero ¿por qué lo verbaliza? ¿Ven? O sea, ¿qué pedo ahí? ¿Qué está pasando?
1: Oye, ¿eso es natural, real o juntaste varios?
5: Sí, no, lo sacamos de otro que hizo.
2: Mira, ponlos uno tras el otro y verás, o sea, ¿qué está haciendo? No
1: sé. ¿Podemos una cadena de sinsentidos guturales, sí, farfullados de Pepillo?
2: Y al final pone a Niurka.
1: ¡No! Es grave.
2: Bueno, esos serán unos momentos más, pero ahorita creo que es momento de ir, ¿no? Al sí, plato fuerte.
5: Como el demonio de Tasmania, ¿no?
2: Mira, un invertebrado, ahí está. ¿Por qué hace eso, güey? ¿Qué pedo? ¿Qué está pasando ahí?
1: ¿Qué colección armamos, está increíble.
2: ¿Se no reparaste en ello con el comentario de Pepillo? Como que se queda pensando y ya se va. Ese es el mismo ruido que yo hago cuando se abren las puertas del cielo y pones la cara ahí.
1: Sí, no sé, eso se puede hacer en muchos otros contextos que queremos dejar pasar en este momento e irnos al top ten que se llama ¿cómo diferenciar a un par de hermanos?
2: ¿Cómo diferenciar a un par de hermanos? Ya te mando
1: uno tiene
2: muy
1: visa
2: bueno
1: y otro no.
2: Un colaborador de este programa, uno fue presidente y el otro anda con sobres amarillos. ¿Cómo diferenciar a un par de hermanos?
3: Ay, ay, ay, no, no, no, no, no, no, no.
2: ¿Eso qué?
1: Oye, tenemos que usar a la presidenta también en uno de ellos. No, no.
2: ¿Qué está diciendo? A ver, otra vez.
1: Repítelo.
2: Ay, ira, ira, no, no, no, no, no, no, no,
3: no, no, no, no, no.
1: Y eso pegarlo con los de uno.
3: Ay, no.
2: ¿Qué es, güey?
1: ¿Qué está pasando en la mente de la profesora Iker?
2: No sé. Bueno, ¿cómo diferenciar un par de hermanos?
1: Esta es la número
0: 10.
2: ¿Cómo diferenciar un par de hermanos?
1: A un par de hermanos. Bueno, uno estudia derecho penal y el otro vive en un penal.
2: Ok. Wow. Muy bien.
6: La risa.
1: Gracias, presidenta. Qué detallazo que esté con
2: nosotros. ¿Cómo diferenciar a un par de hermanos? Pidiéndole a uno que coma mucho apio durante una semana y al otro que coma mucha piña durante una semana. Y luego comparas el sabor. ¿Cómo diferenciar a dos hermanos?
1: Esta es la número
0: 9.
1: ¿Cómo diferenciar a un par de hermanos? Uno es competente y siempre da la talla. Uh-huh. El otro pues siempre da el ancho, ¿no?
2: Y el otro siempre da el ancho. Bueno, ni tan ancho, el angosto.
1: El angosto.
2: ¿Cómo diferenciar a un par de hermanos? Esta es la número
0: 8.
2: ¿Cómo diferenciar a un par de hermanos? Uno, la verdad, está feo. Ajá. Y el otro está culerísimo. ¿Qué hecho les dicen?
1: Cero. Ugly, fugly.
2: Ugly, fugly. Sí, one's ugly, the other one's fucking ugly. Okay.
1: Es muy grosero eso de ugly.
2: Pues es bueno, así sucede, güey. Así sucede, bueno, así hay.
1: ¿Qué número sigue nuevo?
0: 7.
1: ¿Cómo diferenciar a un par de hermanos? Ah, pues uno es un soplanucas y el otro muerde almohadas.
2: Pero se llevan bien. Oye, Pepillo, ¿qué te sabe esta almohada? A ver, pruébala. ¿Por qué hace ese ruido, güey?
1: No lo sé. Pero qué belleza haberlos juntado todos. Vamos a la número
0: 6.
1: Dios mío. ¿Cómo diferenciar a un par de hermanos? Pues uno fue planeado y el otro de milagro no ladra.
2: Híjole, qué feo que
1: sean sumamente
2: así,
1: grosero este top. No sé si deberíamos de continuar o abortarlo, güey.
2: Tenemos que continuarlo, esto no, es nuestro deber y salvación. Vamos a la número
0: 5.
2: Sí.
1: Abortar.
2: Ahí está el número 5, güey. A ver, ¿cómo diferenciar un par de hermanos? Pues uno tuvo dientes de leche y el otro recibió leche en el chimuelo.
1: No. ¿Tienes a Niurka a la mano, Nuevi? Porque quiero que participe en este nuevo top ten. A ver si les parece esta propuesta que manda Rodo Bautista. Y dice así. ¿Listo, Nuevi? ¿Cómo diferenciar a un par de hermanos? Uno es un estúpido y el otro
3: es una verga.
2: Ok. Pues sí, sucede. Sucede. Bueno, a la que sigue es la número
0: 4.
2: ¿Cómo diferenciar a un par de hermanos? Uno nació en hospital privado y el otro nació por error.
1: Hola, número
0: 3.
1: ¿Cómo diferenciar a un par de hermanos? Pues mira, el grande gana trofeos y el chiquito medallas.
2: No. No. A la mala, sí, a bocajarro. Sí. Sin mediar Carayísimo. Palabra, toma. Bueno, la que sigue es la número
1: dos. Está bonito. ¿Cómo diferenciar a un par de hermanos? Pues mira, a uno le dicen la roca y al otro el escombro.
2: Ok. Wow. Esto está terrible, güey. La número uno es horrorosa.
1: Terrible, espantoso.
2: Bueno, a ver, ¿cómo diferenciar a un par de hermanos? La número
0: uno.
2: ¿Cómo diferenciar a un par de hermanos? Uno es muy limpio y recto y el otro nada más es un recto. Y ya. Y nada más.
1: El hombre recto.
2: El hombre recto. Se le admira porque es el hombre recto. El hombre recto, güey. O el cacas.
1: No, ya. Bueno, ahí está reconociendo su rectitud de alguna manera, ¿eh?
2: Su rectitud. Ahí está.
1: Sí, bueno. Sí. Vamos a decir que.
2: Vamos a
1: otra cosa. Esto se acabó. Muchísimas gracias. Tenemos nuevo episodio de La Corneta Extinguida.
2: Esa llegará, güey. No. Ya llegará. Corneta extinguida, güey.
1: Extinta, además.
2: Me gusta más La Corneta Extinguida, güey. Que la apagaron acá.
1: Ya son muchas horas diciendo pendejas. En La Corneta Extendida, que ya no me acuerdo qué capítulo estrenamos ayer, Nuevi.
5: El de Alárgame la Vida y Cómo No Morir en el Intento.
1: Ah, excelente para todos aquellos a los que les interese seguir respirando, estar vivos y estar en buenas condiciones. Hicimos un capitulazo acerca de cómo alargar la vida lo más posible con el doctor Josafat Audifred, que es un verdadero experto en medicina regenerativa, medicina estética, en cómo vernos, sentirnos, estar mejor y además durar el mayor tiempo posible sobre este planeta.
2: Pero sí, con buena calidad de vida. ¿Una qué? ¿El doctor Josafat es qué?
3: Es una verga.
2: Sí, lo es. O sea, es un doctor.
1: Bueno que lo notaste.
2: Pero también es una eminencia.
1: Más que eso, es un doctor, es un médico. Un ser humano.
2: ¿Es una qué?
3: Es una verga.
2: Más que los demás, ¿no?
1: El episodio ya está disponible en La Corneta Extendida en Amazon Music. La aplicación es gratuita, la pueden bajar en este momento y escuchar ya el episodio de Cómo Extender la Vida, no sé cómo se llama, pero que vale la pena muchísimo. Y también pueden escuchar este programa en Spotify cuando quieran y no tengan chance de estarlo oyendo en vivo, lo pueden poner más adelante, repetirlo, adelantarle, callarnos cuando se les da la gana.
2: Así es, hacer lo que quieran con nuestra corneta. Y bueno, los esperamos en la noche en Qué Importan. Gracias por los ratings de esta semana. Muy bien. Y bueno, pues ahí los esperamos. Corta temporada. Conmino, les sugiero que no se pierdan el programa de mañana, que va a estar aún peor que el de hoy.
1: Muy bien.
2: O sea, peor en todos los aspectos, lleno de porquerías, barato, mal informado, sucio. Bueno,
1: salvo por la sección de Gaby Cam, eso va a ser impecable.
2: Ah, no, eso siempre está, inigualable.
1: Muy buenas tardes. Y antes de irme, quisiera decir.
5: ¿Qué?
2: Qué buen dicho, ¿eh? Wow.
1: Bueno, no salió, porque no me puse de acuerdo con el nuevo, pero va otra vez. Antes de irnos, Pepillo, quisiera decir.
5: No, tú di. Mira, Pepillo.
1: Mira, Pepillo.
3: Bueno. A ver. ¡Ah!
2: ¿Qué?
5: ¿Ya?
2: Mira, ¿qué es eso, Pepillo? Es.
3: A ver.
1: Espérate, pero por favor, pégale a la presidenta al final, ya para que sea completo.
2: Ya de plano, güey.
1: Si se puede hacer, eso sería impecable. Yo sé que ya nos tenemos que ir, que ya se acabó el programa, pero soy un infantiloide y necesito escuchar eso antes de irnos. Adelante, hasta mañana. ¿Qué es eso?
2: ¿Qué es eso, Pepillo?
3: A ver. No. ¿Verdad? Es que la risa me da mucha risa.
7: En este instante se va la meme en la corneta.
1: ¿Y este es el cierre?
7: No, este.
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7: Las 2:53.
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1: Las 3 con un minuto.
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3: El dengue vuelve a colocar a Tabasco frente a un serio problema que no puede desestimarse. Y es que datos de la Secretaría de Salud señalan que la entidad acumula 570 casos confirmados en 2026, luego de registrar 24 nuevos contagios en apenas una semana. Con ello, nuestra entidad pasó del tercer al segundo lugar nacional en incidencia, con una tasa de 23.05 casos por cada 100.000 habitantes, solo por debajo de Sonora, que registra 33.61. El dato adquiere mayor relevancia cuando se observa el panorama nacional. México suma 4.410 casos confirmados de dengue y 5 estados concentran el 71% del total. Tabasco forma parte de este grupo, lo que evidencia que este mal no es un problema aislado, sino un desafío de salud pública que exige prevención, vigilancia epidemiológica y acciones efectivas contra el mosco transmisor. Ocupar actualmente el segundo lugar en incidencia en México y sumar 570 casos confirmados es una alerta para las autoridades debido al avance de la enfermedad. 570 casos no solo es un número, es un dato estadístico que va en aumento y que demanda atención urgente. Hasta el siguiente comentario.
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0: Las 3 con 12 minutos.
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1: Las 3 con 22 minutos.
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4: Las 3 con 30 minutos.
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1: Las 3 con 42 minutos.
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3: Las 3 con 51 minutos.
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8: Las 4 con 4 minutos.

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1: Las 4 con 12 minutos.
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1: Las 4 con 19 minutos.
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4: El dengue vuelve a colocar a Tabasco frente a un serio problema que no puede desestimarse. Y es que datos de la Secretaría de Salud señalan que la entidad acumula 570 casos confirmados en 2026, luego de registrar 24 nuevos contagios en apenas una semana.

0: semana. Con ello, nuestra entidad pasó del tercer al segundo lugar nacional en incidencia, con una tasa de 23.05 casos por cada 100.000 habitantes, solo por debajo de Sonora, que registra 33.61. El dato adquiere mayor relevancia cuando se observa el panorama nacional. México suma 4.410 casos confirmados de dengue y 5 estados concentran el 71% del total. Tabasco forma parte de este grupo, lo que evidencia que este mal no es un problema aislado, sino un desafío de salud pública que exige prevención, vigilancia epidemiológica y acciones efectivas contra el mosco transmisor. Ocupar actualmente el segundo lugar en incidencia en México y sumar 570 casos confirmados es una alerta para las autoridades debido al avance de la enfermedad. 570 casos no solo es un número, es un dato estadístico que va en aumento y que demanda atención urgente. Hasta el siguiente comentario.
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4: Las 4 con 30 minutos.
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2: Las 4 con 41 minutos.
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0: Las 4 con 51 minutos. 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
3: Las 5 con un minuto.
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1: Las 5 con 11 minutos.
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1: Las 5 con 23 minutos.
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5: El dengue vuelve a colocar a Tabasco frente a un serio problema que no puede desestimarse. Y es que datos de la Secretaría de Salud señalan que la entidad acumula 570 casos confirmados en 2026, luego de registrar 24 nuevos contagios en apenas una semana. Con ello, nuestra entidad pasó del tercer al segundo lugar nacional en incidencia, con una tasa de 23.05 casos por cada 100,000 habitantes, solo por debajo de Sonora, que registra 33.61. El dato adquiere mayor relevancia cuando se observa el panorama nacional. México suma 4,410 casos confirmados de dengue y 5 estados concentran el 71% del total. Tabasco forma parte de este grupo, lo que evidencia que este mal no es un problema aislado, sino un desafío de salud pública que exige prevención, vigilancia epidemiológica y acciones efectivas contra el mosco transmisor. Ocupar actualmente el segundo lugar en incidencia en México y sumar 570 casos confirmados es una alerta para las autoridades debido al avance de la enfermedad. 570 casos no solo es un número, es un dato estadístico que va en aumento y que demanda atención urgente. Hasta el siguiente comentario.
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0: 6.
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5: Las 5 con 31 minutos.
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4: Las 5 con 40 minutos.
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3: Las 5 con 50 minutos.
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0: Las 6 en punto.
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4: Quédese con nosotros, comenzamos ahora Noticias Media Group. Muy buenas tardes, ajá, qué gusto saludarles en este jueves que promete ponerse muy sabroso, porque ya se está medio nublando, pero qué bochorno y qué calor ha habido toda la semana. Querida Ilse Torres, sí, qué gusto saludarte, buenas tardes.
5: Es un placer estar contigo, es un placer estar con la producción. Saludamos a todo el público que nos está viendo a través de las redes sociales de Ahora Tabasco Noticias, pero también a través de la radio, de la frecuencia modulada de la 101.